noches, en este domingo ya regresamos a la cabina de Super Estéreo 100.5 para acompañarlos las próximas dos horas y durante los próximos minutos también para que juguemos a la dinámica de este día. Yo soy Mora en la cabina de controles, Alejandro en producción, mi nombre es Ana Monroy, me quedo contigo hasta las 8. Y pues sí, como parte de la dinámica en este día, quiero que me comenten, por favor, ¿en qué se gastaron su primer sueldo? ¿Qué compraron con su primer sueldo, con su primer salario? Ahí para que nos comenten a través de nuestro WhatsApp 773-731-8839. Hay 18 grados en la temperatura. Una noche algo fresquita, rica, deliciosa, para disfrutarla con nosotros aquí en el playlist de tu vida.

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0: Y aquí seguimos recibiendo sus mensajitos. Bueno, comenzamos a recibirlos a través del 773-731-8839 para que nos comenten qué se compraron con su primer sueldo, en qué lo gastaron. Platíquenos, por favor. Algo me dice que compraron algo que se les antojó mucho o que lo gastaron o lo invirtieron en la familia o en alguna persona que quieren, ¿verdad? Bueno, pues vamos con las respuestas. Dicen, van a pensar que qué onda, pero me compré mucha comida, la que yo quise y me la preparé como quise. Les juro que no saben la satisfacción que da tener tu propio dinero. Obviamente les di a mis papás y creo que lo que me sobró, me compré unos calcetines. Ah, y creo que con lo que me sobró, me compré unos calcetines. Oigan, perfecto, la comida, algo esencial, algo básico. La verdad es que yo no soy buena cocinando, pero sí soy buena comiendo. Entonces, pues qué rico. Yo hubiera sido más floja, yo me hubiera ido a comer a un lugar que se me hubiera tocado. Pero eso como que de prepararla, no lo sé, Rick. Bueno, por acá me dice, se lo di a mi mamá de manera simbólica por todo lo que me ayudó antes de mi primer empleo. Ay, pues siempre las jefitas rifándose. Dice, con mi primer sueldo salí corriendo a comprar un costal de 25 kilos de croquetas para mi mejor amigo. Pasé años muy feos en la adolescencia y nunca tenía dinero suficiente para alimentarlo. ¡Ay, qué cosa! Dice, entonces salí a comprarle alimento digno a mi perrito. ¡Ay! Ya me dan ganas de llorar. Bueno, por acá me dice... Bueno, mientras uno le compra un costal a su perro, dice otro, me compré un gansito. Ok, mientras sea el dinero propio, y ya les digo, podemos comprar lo que se nos antojó o gastarlo en las personas que queremos, está de lujo. Así las cosas, vamos comenzando la dinámica. Tú también escríbenos y platícanos en qué gastaste tu primer sueldo.
1: Las 6:27.

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0: estamos platicando en esta tarde-noche, en la dinámica de hoy, que ustedes nos escriban, nos comenten, nos platiquen qué es lo que compraron con su primer sueldo, en qué se lo gastaron o en qué lo invirtieron, ¿verdad? También puede ser la cosa. Por acá nos dice, me compré una lista de 3 CDs originales que tenía muchas ganas de mis cantantes favoritos, entre ellos Michael Jackson. Ajá, muy buena inversión, la música. Dice, invité a mi madre a cenar. Con mi segundo pago, invité pizzas y refrescos para mis hermanos. ¡Ay, les digo! Que la familia, pues sí, la familia es la familia. Por acá dice, me lo gasté en comida para todos, especialmente en un mole verde con pollo. ¡Ay, qué rico! Le pagué a mi mamá lo que me prestó para irme a chambear a otro estado. Me compré unas cervezas y lo que quedó lo guardé para la quincena. ¡Eso! Dice, no hice ninguna compra, ahorré la mitad durante 3 meses y me compré una cama. ¡Ok! Fíjense, la jefita, la comida y pues el satisfacer el antojo que nos haya dado con el primer sueldo. Híjole, qué bonito, ¿no? Bueno, así queremos que tú te reportes con nosotros y nos platiques qué hiciste, qué compra realizaste con tu primer sueldo.
1: Las 6:42.

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Le di una parte a mi mamá para la despensa, después ahorré y me compré unos tenis. Ajá. Sí, también el comprarte los tenis, el comprarte la ropa, obviamente para ir a trabajar o bueno, simplemente como mero gusto, creo que es uno de los básicos igual. Así que bueno, aquí seguimos recibiendo tus comentarios a través del 773-731-8839. Platícanos qué compraste, en qué gastaste el dinero de tu primer sueldo. Esa es la dinámica de hoy.

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1: Las 7:10.

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1: Las 7:21.

poquito nostálgicos porque queremos que nos compartan qué se compraron con su primer sueldo, en qué se lo gastaron, en qué lo invirtieron incluso. Hay algunos mensajes que dicen que ahorraron hasta comprarse tal o cual cosa. Y eso pues también es bastante bueno, es bastante increíble. Queremos que nos compartan sus experiencias a través del 773-731-8839. Por acá nos dice, mis primeras dos semanas cobrando, lo guardé y compré regalos para mi novia de ese tiempo, que ahora es mi esposa, porque estábamos de aniversario. ¡Ay! La del proceso y la esposa, perfecto. Por acá me dicen, en ese entonces eran como 2,000 pesos de una quincena. Pues creo que sigue siendo, ¿no? Recuerdo que con ese dinero pagué la luz, el predial, internet y agua de la casa. Me sobraron como 300 pesos y de ahí compré algo para la despensa básica. Oigan, pues se nos fue, ahora sí que pagas... ¿cómo dice la canción? La no sé qué, el teléfono y la luz. Y bueno, alcanzaba, le sobraron 300. Ahora llegas al súper y con 300 pesos, ¿qué te compras? Nada. Bueno, ya de mínimo andas pagando 500 pesos por tres cositas, ¿no? Por acá nos dicen... Hola, yo lo gasté en pañales y ropa para mi bebé. Dice, me compré el celular que estaba de moda en ese entonces, después de ahorrar varias quincenas, que era un iPhone 4S. Ok. Y dice este comentario, me pagué el gimnasio y la terapia. Muy necesarios, sanando como siempre. Vámonos con más música aquí en el playlist de tu vida.

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seguimos platicando con ustedes a través de nuestro WhatsApp. Nos encanta que se reporten al 773-731-8839, que es nuestro contacto, para que compartan con nosotros sus experiencias. Nos digan qué fue lo que se compraron con su primer sueldo. Así que seguimos recibiendo sus mensajitos. Por acá me dicen: compré ropa de vestir durante una quincena rolando los mismos. 3 pantalones y 4 camisas hasta que me pagaron. Les digo que los básicos son la comida, la familia y bueno, pues la ropa. Dice, invité a comer a mis papás a unos tacos. Lo que establece la constitución, llevar a comer a mi jefa al lugar que ella eligiera. La mamá, es que la mamá es también de las prioridades cuando te dan tu primer sueldo, ¿sí o no? O de plano darle para la quincena, bueno, la despensa, llevarla a comer o pagarle lo que nos prestó, o no sé, simple y sencillamente darle el dinero, porque solo así rinde, créanme que sí. Y por acá nos dice este comentario: ahorré para comprarme una patineta, tenía como 16 años. Ok, pues gracias a todos los que se han reportado con nosotros para compartirnos sus experiencias de qué es lo que hicieron con su primer sueldo. Ya regresamos para despedirnos en este domingo. Yo soy Ana, te sigo acompañando con el playlist de tu vida.

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10: Las 7:49.

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1: Las 7 con 52 minutos.

0: gracias por habernos acompañado en este día con la dinámica de ya estas últimas dos horas, con las promociones. 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Gracias a Yosimar en la cabina de controles, a Alejandro en producción. Yo soy Ana Monroy. ¡Mua! Les mando muchos besos y mis mejores deseos para este inicio de semana.
1: Sí,

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2: Las 8 con un minuto.

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1: 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Las 8:19.

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11: Las 8:34 minutos.

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1: Las 8:53.

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1: Las 8 con 57 minutos.

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1: Las 9:07.

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0: ¿Sabías que en México 3 de cada 10 niñas menores de 15 años han faltado a la escuela porque estaban menstruando? No porque estuvieran enfermas, sino porque no tenían una toalla sanitaria, porque el baño de su escuela no tenía agua, jabón ni papel. O simplemente porque nadie les explicó que lo que les estaba pasando era completamente normal. La menstruación es un proceso biológico que se presenta en todas las personas con útero. Es tan natural como respirar, como parpadear. Sin embargo, durante milenios, la humanidad le colgó etiquetas terribles. En culturas antiguas, la mujer que menstruaba era vista como impura, como portadora de fuerzas negativas. Su sangre se consideraba sucia y se decía que podía contaminar los campos de cultivo. Hoy, en pleno siglo XXI, aún persisten estigmas, tabúes y mitos que impiden vivirla con dignidad. Por eso, en la agenda mundial, hoy se habla de menstruación digna y de pobreza menstrual. Este último término se refiere a la imposibilidad de adquirir productos de higiene menstrual por falta de recursos económicos. En México, más del 40% de las mujeres en edad de menstruar vive en situación de pobreza, lo que significa que muchas tienen que elegir entre comprar comida o comprar toallas sanitarias. Según la segunda encuesta nacional de gestión menstrual elaborada por UNICEF México en 2025, el 67% de las encuestadas no contaba con productos de gestión menstrual en su escuela o lugar de trabajo ante un imprevisto. ¿Te imaginas tener que enfrentar esa situación cada mes? Pero las cosas están cambiando. Colombia fue el primer país de América Latina en eliminar el impuesto a los productos de higiene menstrual. Y México siguió el camino. Estados como Colima, Hidalgo, Tamaulipas, Quintana Roo y la Ciudad de México otorgan licencias menstruales para ausencia laboral cuando el dolor es incapacitante. Y existe una estrategia nacional por una menstruación digna que lleva campañas informativas y kits de gestión menstrual a estudiantes de secundaria y bachillerato en todo el país. La menstruación digna debe entenderse desde tres dimensiones: bienestar físico, con acceso a productos, baños dignos y atención ginecológica; bienestar mental, combatiendo la vergüenza y el miedo que genera el estigma; y bienestar social, erradicando las cargas culturales negativas. Su propuesta es clara: el tema debe dejar de tratarse como algo privado, porque nos compete a todos como sociedad. Menstruar no es un castigo ni una enfermedad, es biología pura, un proceso que merece ser vivido con información, con recursos y sin vergüenza. Si tienes una hija, una hermana, una amiga, una alumna o tú misma, habla del tema. ¿Cómo la pasas? Convéncete de que el silencio no protege a nadie. Hablar de menstruación no es indiscreción. Es salud. Es educación. Es derecho. Porque cuando una niña falta a la escuela por no tener una toalla sanitaria, no es ella quien falla, es la sociedad entera. Con información de la licenciada María Isabel Salazar Gómez, del Programa de Salud Sexual Integral de la Facultad de Medicina de la UNAM. Un guión de Leonardo Santiago, con información del portal Ciencia UNAM. Les saluda Mónica Genis.
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4: Las 9.

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3: Se ha revelado el primer

0: pocos personajes y por primera vez vamos a ver un perro real que va a ser interpretado por un gran danés. Así que ya se revelaron el primer tráiler. Si te lo perdiste, puedes consultar en nuestras redes de @epicsonmx o en la página de Super Stereo 100.5 FM. Lo que sabemos hasta ahora es que Scooby-Doo llegará a la plataforma roja en algún punto del 2027, considerando que sus grabaciones ya están en marcha y es probable que a finales de año o a principios del siguiente veamos el primer tráiler oficial de esta serie. Y recordemos que una de las grandes figuras que se integraron a esta producción fue McKenna Grace. Si te perdiste algo más, ya lo sabes, puedes consultar la página de Super Stereo 100.5 FM.
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2: Las 9 con 20.

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0: 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Las 9:51 minutos.

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1: Muy buenas noches. Nos da mucho gusto estar con ustedes en una emisión más de La Hora Nacional, donde cada domingo tenemos historias que reflejan la parte cultural, social y humana de nuestro país.
2: Empezamos con música de Lore Aquino. Ella es cantautora chiapaneca con más de 20 años de trayectoria.
1: Hay momentos que pueden reunir a millones de personas que viven una misma emoción, como con el grito de gol, porque el fútbol también es un lenguaje compartido.
2: Vamos a hablar de la gran fiesta que vive nuestro país dentro y fuera de la cancha en nuestra sección Estampas del Mundial.
1: También recorreremos la Ciudad de México para traerles opciones culturales y turísticas en nuestra chilanguía.
2: Vamos a platicar también sobre cuáles son los efectos positivos del Mundial Social en nuestro país y cómo se convierte en una puerta de desarrollo social para nuestras comunidades.
1: Visitaremos una exposición que muestra que el juego forma parte de nuestra historia desde hace miles de años. Se llama De Cuerpos y Canchas, Jugar a la Pelota en México.
2: También recordaremos el natalicio de Frida Kahlo, una de las figuras más influyentes del siglo XX. Su obra estuvo marcada por el dolor físico, la identidad y la autorrepresentación, pero trascendió fronteras y hoy forma parte del imaginario cultural global.
1: Y hablando de cultura e identidad, hoy les traemos la hora Naime, con niñas y niños mandando saludos en sus lenguas originarias.
2: Además, presentamos los flashazos del bienestar, con información clave sobre oportunidades y becas dirigidas a jóvenes del país. Con esto y más, empezamos La Hora Nacional.
1: La propuesta artística de Lore Aquino es una fusión entre jazz, folclore mexicano y canción latinoamericana, y ha construido una identidad sonora muy reconocible.
2: A lo largo de su carrera, ha llevado su música a escenarios nacionales e internacionales.

0: internacionales y es una de las voces contemporáneas más representativas de la canción de autor en México, nuestro país. Vamos a verla y a escucharla.
1: Hola, soy Lore Aquino, estoy acompañada de Saukei Lee y estamos en la Hora Nacional y voy a presentarles esta canción que se llama Jamás te olvidaré.

0: Oiga, pues qué alegría nos ha dado la selección mexicana en esta fiesta de fútbol, la verdad.
1: Sí, Milos. Más allá de los marcadores, México ha mostrado personalidad, contundencia cuando tuvo que ser contundente y siempre se ha entregado con el corazón.
0: Sí, y la verdad es que este sueño mundialista merece que le demos unos aplausos a nuestra selección.
1: ¡Bravo!
0: Es que, pues sí, gran desempeño, gran esfuerzo, gran entrega. La verdad, muchas felicidades a todos y gracias por esto. Las crónicas del fútbol muestran cómo la gente ha hecho suyo este fenómeno en distintas regiones del país.
1: Y también desde el extranjero nos llegan historias de mexicanas y mexicanos que siguen los partidos a distancia, manteniendo viva la conexión con su país a través de pantallas, reuniones familiares y comunidades migrantes que se organizan en cada juego.
0: Son estampas que se van a quedar con nosotros por mucho tiempo. Entonces, vamos a ver y escuchar la siguiente cápsula de Orlando Abad.
2: Si algo nos ha dejado el Mundial Social es una certeza. La gran protagonista ha sido la afición. México está brillando ante los ojos del mundo no solo por lo que ha ocurrido dentro de las canchas, sino por el ambiente que se ha vivido en cada ciudad sede. La alegría, la hospitalidad y el espíritu de convivencia se han convertido en nuestra mejor carta de presentación. Desde el inicio de esta gran fiesta del fútbol, ha llamado la atención la seguridad, el orden y la civilidad con la que se ha desarrollado cada jornada. Ese comportamiento ha sido uno de los sellos más claros de la celebración. Un ejemplo significativo ha sido la participación de la ciudadanía en dinámicas y experiencias que han acercado aún más este evento a la gente, como el caso de las jóvenes que recibieron la oportunidad de asistir a los partidos en primera fila tras ganar un concurso impulsado por la presidenta de México, Claudia Sheinbaum.
3: Quiero agradecerle a la presidenta Claudia Sheinbaum, a la Secretaría de Turismo por haberme dado la oportunidad de poder asistir a este partido. Asistir a un partido del Mundial es algo completamente diferente. Esto superó mis expectativas, me estoy pasando increíble. Vivir esto es algo que nunca voy a olvidar.
4: Estamos aquí en el estadio, la emoción se siente a todo dar, los gritos del abucheo, la vibración del estadio, la felicidad. Está tope,
5: pues ya acabamos de ver el partido de Corea contra Sudáfrica. Es otro nivel, la afición, cómo abuchean, cómo cantan el cielito lindo, cómo hacen la ola. Es toda una experiencia nueva y que la voy a guardar mucho en mi corazón. Soy muy agradecida con la presidenta, muchas gracias a la Secretaría de Turismo y recuerden, México está de moda.
2: Se han visto miles de mexicanas y mexicanos recibiendo con entusiasmo a visitantes de todos los continentes, compartiendo festejos, intercambiando playeras, cantando juntos y demostrando que aquí siempre hay espacio para quien llega a disfrutar de esta gran celebración del fútbol. Las calles han sido el principal escenario de convivencia. Ahí se han reunido familias, turistas y aficionados. Los Fan Fest también han registrado momentos memorables. Pero la mayor parte de la fiesta se ha vivido en plazas, avenidas y espacios públicos. Este mundial nos está dando estampas con imágenes que ya forman parte del recuerdo colectivo. Se han viralizado videos de aficionados extranjeros interpretando Cielito Lindo con entusiasmo, seguidores africanos cantando canciones mexicanas y grupos de aficionados nórdicos realizando su tradicional remo vikingo en ciudades como Monterrey y Nueva York, acompañados por miles de personas. También se han observado escenas de intercambio cultural constante. Banderas que cruzan fronteras, sombreros compartidos, playeras intercambiadas y familias de distintas nacionalidades celebrando juntas en un mismo espacio. Más allá de lo deportivo, esta gran fiesta del fútbol ha dejado una colección de estampas que reflejan un mismo mensaje. Un país organizado que ha sabido abrir sus calles y su alegría al mundo entero, consolidando una celebración que trasciende lo que ocurre en la cancha.
0: La Ciudad de México sigue con la celebración del Mundial Social y tiene una gran oferta turística. Hay rutas culturales que combinan gastronomía, arte urbano y espacios históricos.
1: Vamos a ver y a escuchar una cápsula que prepararon Orlando Abad y Germán Gastelum.
6: Más de la Chilanguía, donde la Ciudad de México continúa mostrando por qué es una de las capitales culturales más vibrantes del mundo. Música, tradición y comunidad se entrelazan en una agenda pensada para locales y también para visitantes en esta época.
7: Mira, en Coyoacán se desarrolla una importante programación cultural con muestras artesanales y gastronómicas provenientes de distintas regiones del país, como Guajuapan en Oaxaca, ¿ubicas? Que acerca al público a la riqueza culinaria y artesanal mexicana. Bueno, estas actividades convierten al barrio en un punto de encuentro entre tradición y turismo cultural.
6: La música también es protagonista. El concierto Música de la Guelaguetza, también de Oaxaca, destaca las presentaciones de la banda filarmónica José López a la vez de Oaxaca en el Jardín Hidalgo de Coyoacán. Estos eventos forman parte de una oferta cultural abierta que se extiende a plazas y espacios públicos.
7: Oaxaca es fiesta en todas partes. Tú vas a Oaxaca y por todos lados hay música.
6: Las bodas.
7: No, bueno, imagínate las bodas y los bautizos. Para los visitantes internacionales, la experiencia chilanga no termina en los recintos culturales. También está en sus mercados, en su gastronomía callejera, en sus recorridos nocturnos, en su vida cotidiana. ¿Quieres comerte unas tostadas deliciosísimas?
6: A ver, ¿dónde?
7: Bueno, en el mercado de Coyoacán.
6: Hay de mariscos, ¿verdad? Sí,
7: mira, todo. Hasta de lo que no te imaginas hay.
6: La Ciudad de México presenta así como una metrópoli abierta al mundo. Es como la debemos ubicar todos, diversa, claro, intensa y profundamente cultural. Un lugar donde cada visitante no solo observa la ciudad, sino que, en serio, la vive.
7: Eso,
6: la esencia de la Chilanguía.
7: Oye, qué rico, hay que ir, hay que ir.
6: Vamos, ustedes inviten, también díganos a dónde.
0: Una vez más está con nosotros nuestro colaborador Eric Ortiz, que hoy nos va a platicar un poquito sobre los efectos positivos que tiene en nuestro país que haya un gran evento deportivo ocurriendo. Eric, ¿cómo estás? Bienvenido de vuelta a la Hora Nacional.
8: Encantado una vez más de estar aquí con todas y todos ustedes. Y sí, por supuesto, lo has mencionado muy bien, los ojos del planeta entero están sobre nuestra nación, pero yo creo que más allá de los goles y de las estrellas internacionales, hoy nos damos cuenta que en México, una vez que se apaguen los reflectores de los estadios, que este magno evento finalice. Que muchas veces el fútbol es visto como un negocio de televisión o para las televisoras. Sin embargo, hoy podemos también entender desde la gestión pública que para que tú puedas acceder a un tipo de estos eventos, la organización te exige que mejores tu infraestructura, el transporte público y pues todo lo que tiene que ver en torno a estos eventos. Y finalmente, cuando tú mejoras y haces este tipo de adecuaciones, incluso en la seguridad, pues se quedan perpetuas y se quedan para el uso y disfrute de todas y todos los ciudadanos, como en relaciones internacionales lo suelen llamar como la muestra del músculo. Sin embargo, más allá de la muestra del músculo, yo creo que eventos deportivos de esta magnitud también nos ayudan a detonar, ¿no? Es un detonante social. ¿Y dónde permea todo este positivismo? Pues bueno, estamos viendo que alrededor de México, en diversas regiones y en todo el país, se han rehabilitado espacios públicos, jardines, pero sobre todo cientos de canchas de fútbol y otros deportivos. Y esto también nos ayuda a nosotros porque cuando tú empiezas a tener un espacio público mejorable, estás invitando a la inclusión, pero también estás invitando a que las niñas, los niños, los jóvenes se acerquen a practicar el deporte. Y aquí algo en lo que yo sí quisiera hacer mucho, mucho hincapié es que el deporte es la herramienta más flexible y efectiva para la prevención social y para el desarrollo social. Y algo que también desarrollamos mucho aquí, pues obviamente un niño, un joven, una niña que se acercan a un deporte, a una disciplina, pues se están alejando de la violencia y en consecuencia ya no son víctimas, porque estos jóvenes ya tienen sueños, ya tienen metas, ya se están creando una visión a través de una disciplina que nos va a ayudar el día de mañana a permear, ¿no? A que nuestra sociedad, el tejido social se pueda componer. Estamos sembrando la semilla para que la activación física y el deporte se pueda volver una política pública de salud permanente.
0: Eric, ¿cuáles son tus redes sociales para que la gente te pueda seguir?
8: Me pueden seguir en Facebook como Eric Ortiz, en Instagram como EricORTZ23. En todos lados me van a encontrar como Eric Ortiz.
1: Pues muchísimas gracias por estar una vez más con nosotros aquí en La Hora Nacional.
8: Al contrario, muchísimas gracias a todas y todos ustedes.
0: Gracias. Y a ustedes que están en casa escuchándonos o viéndonos, gracias también. Quédense con nosotros.
9: Los
0: Los juegos de pelota forman parte de la historia y la identidad de México desde tiempos ancestrales. Representan formas de convivencia, expresión cultural y construcción comunitaria que han acompañado a distintos pueblos durante generaciones.
1: El Museo Nacional de Culturas Populares presenta la exposición Cuerpos y Canchas, jugar a la pelota en México. Y es una muestra que reúne imágenes, testimonios y distintas manifestaciones de estos juegos que siguen vivos en numerosas comunidades de nuestro país. Hoy nos acompaña Emilio Montemayor, él es director del museo, para platicar sobre esta exposición. Emilio, bienvenido a La Hora Nacional, qué gusto tenerte por acá.
9: Muchísimas gracias por la invitación, un placer estar aquí.
0: Platícanos un poquito de la exposición Cuerpos y Canchas. ¿De dónde surge la idea de armar una exposición?
9: No es ninguna originalidad el plantear una exposición alrededor del evento que le tocó a México ser parte de las sedes. Y precisamente lo que intentamos aquí es qué podíamos aportar ante toda esa oferta desde el carácter de cultura popular que el museo importa o tiene como propósito mostrar y difundir, y buscando, digamos, como maneras originales y atractivas de mostrar este tema, surgió esta exposición, que un poco es devolver la pelota a quienes juegan el fútbol, no solamente como un espectáculo de grandes estrellas, sino el día a día de los mexicanos, y cómo nos hemos apropiado del fútbol por un lado, pero también cómo el fútbol convive con otras manifestaciones de más antiguo arraigo en la sociedad mexicana. Y entonces lo que ocurrió, digamos, en esta exposición es que no proponemos hacer un viaje por toda la geografía del país y las distintas variantes del juego de pelota que se practican, que son muchísimas.
1: Muchísimas, sí.
9: Casi cada estado o región tiene como su propia variante y su propio uniforme y su propio tipo de pelota.
1: Su propia afición, eso es bien
9: exactamente,
1: importante.
9: ¿No? Lo que intentamos más bien fue hacer un viaje a través del cuerpo, y por eso la exposición se llama De Cuerpos y Canchas, jugar a la pelota en México. Entonces, ¿cómo utilizamos distintas partes del cuerpo para jugar distintas movilidades del juego de pelota?
1: Y el Museo de Culturas Populares, desde que yo tengo memoria, ha hecho unas exposiciones increíbles. Yo me acuerdo, sí, de la del circo, de los cuentos.
0: Las luchas.
1: La de las luchas.
0: Muy épica.
1: Seguramente esta exposición debe tener como esa magia que siempre, sí, ha tenido el Museo Nacional de Culturas Populares.
9: Intentamos precisamente como recuperar esa parte atractiva del museo, que yo creo que en gran medida se nutre también como de la propia voz y visión de la gente. Fue una exposición que salió como muy rápida. El museo, tengo el honor y la oportunidad de estarlo dirigiendo desde hace apenas 4 meses, entonces la sacamos como muy al vapor con el equipo del museo, que es fantástico, la verdad.
1: La palabra clave es equipo.
9: Exactamente, es un gran equipo.
0: Emilio, dinos, ¿hasta cuándo podemos ver la exposición?
9: La exposición va a estar abierta hasta todo el mes de septiembre.
0: Ok.
9: Notamos a principios de octubre.
0: Ah, buenísimo. Hay tiempo.
9: Tienen bastante tiempo. Vale la pena señalar que en todo este tiempo vamos a tener distintas actividades, incluso conversatorios como a distancia, ¿no? Con gente que practica juegos de pelota en otros estados. Vamos a tener también demostraciones de juegos de pelota en los propios patios del museo,
1: sí,
9: ¿no? Que estén atentos a nuestras redes, ahí van a poder ver. Vamos a tener una exhibición de ulama, que es el que se juega con la cadera. Vamos a tener una exhibición de pelota mixteca, que es el que se juega con los guantes, y también de pelota tarasca, que es la que se incendia. Entonces,
1: wow,
9: yo creo que va a ser un gran espectáculo.
1: Y hablando de redes,
0: sí, justo,
9: búscanos como Museo Nacional de Culturas Populares. Estamos en Facebook, en X, en Instagram, en YouTube, y la página web del museo, que es www.mnsp.gov.mx.
1: MNSP, Museo Nacional de Culturas Populares. Perfecto, Emilio, pues muchísimas gracias.
9: Al contrario,
1: un placer. Qué gusto, y hay que ir a ver esa exposición ya.
0: Totalmente.
9: Vayan, se van a encontrar muchas sorpresas.
0: Gracias a todas las personas que nos acompañan. Ya tienen un plan más para hacer si están en la Ciudad de México en estas fechas. Y pues el plan sigue siendo quedarse en La Hora Nacional. El 6 de julio se conmemora el natalicio de Frida Kahlo. Su obra, que es reconocida mundialmente, explora temas como la identidad, el dolor y la condición humana desde lo que solo se puede definir como una perspectiva súper personal.
1: Frida Kahlo es un referente del arte latinoamericano y un símbolo cultural de México a nivel global. Vamos a ver y a escuchar una cápsula sobre ella.
10: Frida Kahlo nació el 6 de julio de 1907. Aunque ella solía afirmar que había nacido en 1910, para reivindicarse como hija de la Revolución Mexicana. A los 14 años ingresó a la Escuela Nacional Preparatoria. De los 2.000 estudiantes matriculados, Frida fue una de las 35 mujeres admitidas. Ahí fue parte de los Cachuchas, un grupo de jóvenes que usaban gorras en rebelión contra el código de vestimenta de la época. Cuando Frida tenía 18 años, sufrió un accidente de tránsito que la marcaría de por vida. Fue el inicio de mucho sufrimiento, pero también el nacimiento de su singular expresión artística en torno al dolor. En la década de 1920, Frida comenzó a simpatizar con el Partido Comunista Mexicano. Conoció al revolucionario cubano Julio Antonio Mella y a la fotógrafa italiana Tina Modotti, más tarde su íntima amiga. En esa época también conoció a Diego Rivera, con quien mantuvo una intensa relación amorosa, artística y política hasta el fin de sus días. La figura de Frida apareció en varios murales de Rivera en espacios públicos, como la Secretaría de Educación Pública. Luego de vivir un tiempo en Estados Unidos debido a la persecución que padecieron los comunistas en México, Frida volvió al país junto a Rivera. En 1936, la artista reanudó su actividad política. Fundó un comité de solidaridad con los republicanos durante la Guerra Civil Española y, junto a otros intelectuales, intercedió ante el presidente Lázaro Cárdenas para lograr el asilo político de León Trotsky y su esposa Natalia Sedova, a quienes Frida misma recibió en Tampico, para después hospedarlos en su Casa Azul. Impulsores de una idea de mexicanidad opuesta al colonialismo cultural, Frida y Diego promovieron el arte precolombino, sembraron plantas nativas en su casa y Frida vistió textiles indígenas, principalmente del Istmo de Tehuantepec. Frida Kahlo fue una mujer revolucionaria más allá del ámbito político. Rebelde, libre y valiente, desafió la moral de su época, fue abiertamente bisexual y su arte transgredió las representaciones de las mujeres en la pintura al retratar experiencias íntimas como el parto, la lactancia materna, el aborto y la muerte. La justicia social fue también una de las principales preocupaciones de Frida, como ella misma lo expresó en su diario.
11: Tengo mucha inquietud en el asunto de mi pintura, sobre todo por transformarla para que sea algo útil al movimiento revolucionario comunista, pues hasta ahora no he pintado sino la expresión honrada de mí misma, pero alejada absolutamente de lo que mi pintura pueda servir al partido.
10: En 1938, Frida Kahlo presentó su primera exposición individual en Nueva York, y un año más tarde fue invitada por André Breton para formar parte de MXIC, una exposición en el Museo del Louvre de París, que exhibió obras de artistas mexicanos. Una de las pinturas exhibidas fue su autorretrato, El Marco. Frida Kahlo participó activamente y en la medida en que su salud se lo permitió, en movilizaciones obreras y en actos del Partido Comunista Mexicano. Denunció al fascismo y durante la llamada Guerra Fría, se sumó a decenas de intelectuales mexicanos que se manifestaron en contra de la guerra y del imperialismo capitalista. Sus convicciones políticas la acompañaron hasta el final de su vida. 11 días antes de su fallecimiento, Frida participó en la protesta contra el golpe de Estado en Guatemala, apoyado por Estados Unidos, que derrocó al presidente Jacobo Arbenz. Kahlo fue fotografiada en silla de ruedas, llevada por Diego Rivera y portando una pancarta con la Paloma de la Paz. Frida Kahlo murió el 13 de julio de 1954. Su funeral se llevó a cabo en el Palacio de Bellas Artes. Su féretro fue cubierto con una bandera comunista, lo que generó una fuerte polémica por el creciente ambiente anticomunista que reinaba en los círculos del poder político y económico. Su despedida en Bellas Artes fue un eco de lo que buscó en su vida.
11: Siempre revolucionaria, nunca muerta, nunca inútil.
6: La Hora Naime toma las frecuencias radiofónicas de todo el país y es por eso que los invitamos a que pongan mucha atención porque vienen dos grandes amigos a platicarnos de nuestras raíces. Aprendamos del futuro de México con Miranda y con Damián. ¿Cómo están? ¿Cómo estás, Miranda?
12: Hola, muy bien.
6: Mayepe, Miranda.
12: Mayepe.
6: Oye, hoy tienes algo que contarnos, ¿verdad?
12: Sí, les voy a contar de la lengua zapoteca o sí, más bien de la gente de la lengua zapoteca. Ellos son conocidos como la gente de las nubes. Ellos eran buenos artesanos y buenos agricultores. De hecho, crearon un calendario usando glifos. Ellos construyeron la ciudad de Monte Albán y ya casi hay 500,000 de habitantes. ¿Sabían que hay 60 variantes lingüísticas del zapoteco?
6: ¡Wow! Cultura de Oaxaca, gente de las nubes, muchos, muchos hablantes. Y afortunadamente hoy vamos a aprender algo nuevo. ¿Estás listo, Damián, para aprender una nueva palabra?
12: Sí.
6: Nosotros también. ¿Mandas?
12: Vamos a la cápsula de la hora Naime.
1: Y ya llegó nuestra hora Naime, también conocida como la hora del corazón, un espacio dedicado a escuchar, aprender y valorar las lenguas originarias de nuestro país.
0: En esta sección, niñas y niños de distintas comunidades indígenas comparten con nosotros la forma en la que dan un saludo en su lengua nativa. Hoy conoceremos la lengua Ditza Shitza.
13: Hola, mi nombre es Jennifer Melisa. Soy de la comunidad de Tanense de Zaragoza. Bienvenidos a la hora Naime, tiempo del corazón. Hoy vamos a aprender a saludar en Ditza Shitza. Repitan conmigo. Pariush. Pariush. Otra vez. Pariush. Recuerden enseñar a sus hijos e hijas el Ditza Shitza. Shklendi.
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0: Las historias que cruzan el deporte, la cultura y la vida cotidiana nos recuerdan que lo que compartimos va mucho más allá de un resultado.
1: Y como dijo Octavio Paz, la identidad es la memoria que tenemos de nosotros mismos. Y en esa memoria también caben los juegos, las voces y las celebraciones colectivas.
0: Muchas gracias por acompañarnos en esta primera parte de la Hora Nacional. Antes de irnos, queremos mandarle saludos a las personas que nos escriben. Esta semana van para Eduardo Mena en la Ciudad de México, Alex Martínez, Mariana López, Carlos Hernández en Monterrey, Sofía Ramírez en Querétaro y Ana Torres en Morelia.
1: También para Leticia del Carmen Caballero de Tizapán, San Ángel, Julio César Pérez Pérez de Tabasco, Edgar Bennett y Valentín Clemente Chino.
0: Y más saludos para Ricardo Salgado en San Luis Potosí, Paola Jiménez en Aguascalientes, Luis Fernando Ortiz, Carla Núñez y Víctor Ríos en Ecatepec.
1: Y recuerden que pueden escribirnos en YouTube, en Facebook, Instagram, TikTok, X y Spotify, y también nos pueden contactar en el siguiente número. Apúntenle: 5534-834239, o mandarnos un correo a lahoranacional@segov.gov.mx. Que tengan una gran noche y una excelente semana.
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16: Buenas noches, bienvenidos a Hidalgo en la Hora Nacional, este domingo 5 de julio del 2026. Les saluda Giselle Macías. Esta semana exploraremos la importancia de los pueblos mágicos de Hidalgo, destinos que resguardan la historia, las tradiciones y la riqueza cultural del estado. Conoceremos cómo su arquitectura, gastronomía, artesanías, paisajes y festividades mantienen vivo el legado de generaciones, convirtiéndolos en espacios que fortalecen la identidad y el patrimonio cultural de México. Están en Hidalgo en la Hora Nacional. Y aquí comenzamos.
17: Hola, ¿qué tal, amigas y amigos de Hidalgo en la Hora Nacional? Yo soy Belinda Pérez Ríos y el día de hoy hablaremos de un interesante tema y sobre todo un tema que tiene que ver con la cultura, con el turismo y con lo que somos como mexicanos, nuestros lugares. Y es que indudablemente México está lleno de destinos que cuentan historias como los pueblos mágicos. Un pueblo mágico es un sitio con símbolos y leyendas poblados con historia que en muchos casos han sido escenarios de hechos trascendentes para nuestro país. Son lugares que muestran la identidad nacional en cada uno de sus rincones, con una magia que emana de sus atractivos. Visitarlos es una oportunidad para descubrir el encanto de México. Los pueblos mágicos forman parte de un programa gubernamental lanzado en el año 2001 para desarrollar el turismo en las distintas regiones del país. Y ha sido un programa muy exitoso. Se trata de localidades que a través del tiempo y ante la modernidad, estos lugares han conservado, han valorado y han definido su herencia histórica, cultural y natural. Y la manifiestan en diversas expresiones a través de su patrimonio tangible e intangible. Un pueblo mágico es una localidad que posee tradiciones y costumbres únicas, historia y patrimonio cultural relevantes, leyendas y simbolismos que forman parte de nuestra identidad mexicana, atractivos naturales o arquitectónicos destacados, servicios turísticos que permiten recibir visitantes. Y los objetivos de este programa son fortalecer la identidad cultural de las comunidades, generar empleo e inversión mediante el turismo, promover el desarrollo sustentable de las localidades, diversificar la oferta turística de México más allá de los destinos tradicionales. Cuando un sitio es incluido dentro del listado de pueblos mágicos, recibe un presupuesto otorgado a través del Programa de Desarrollo Regional Turístico Sustentable y Pueblos Mágicos, Proder Mágico, que le permite mejorar su imagen e infraestructura turística. Por lo tanto, se remodelan las plazas públicas, el equipamiento, las principales vías, entre otros cambios. Actualmente, 177 destinos repartidos por todo el país tienen esta denominación de pueblos mágicos. Es importante decir que ellos albergan 18 sitios patrimonio mundial de la UNESCO, 19 zonas arqueológicas, 50 áreas naturales protegidas y a más de 1.1 millón de personas indígenas que preservan sus lenguas y costumbres. Hidalgo es un lugar que susurra historia. Su pasado minero nos dejó como herencia preciosos pueblos pintorescos en las montañas. Es hogar de los atlantes, esculturas de guerreros que habitaron en Tula. La fascinante zona arqueológica construida por los toltecas. Y tenemos muchos lugares por disfrutar, entre arbolado, entre haciendas y entre el calor de nuestra gente. Con el honor de tener el primer pueblo mágico de México, Huasca de Ocampo, hasta el que más recientemente recibió esta distinción en 2023, Mestitlán, Hidalgo se ubica dentro de las entidades de nuestro país con más pueblos mágicos. A continuación, hacemos un recuento por los pueblos mágicos que hay en nuestro estado de Hidalgo. Huasca de Ocampo es el primer pueblo mágico de México nombrado el 5 de octubre del 2001. Su nombre proviene del náhuatl, que significa lugar de regocijo o alegría. De Ocampo se añadió en honor del político liberal Melchor Ocampo. Destaca por sus calles empedradas, arquitectura colonial, bosques montañosos y una fuerte tradición minera y mística, siendo mundialmente famoso por sus formaciones rocosas y sus leyendas de duendes. Su oferta culinaria incluye la trucha en michiote, pastes, barbacoa y el licor artesanal naranjete. Sus lugares emblemáticos y museos son los prismas basálticos, maravilla natural de columnas geométricas bañadas por cascadas, exhaciendas de Santa María y San Miguel Regla, monumentales construcciones del siglo XVIII, mandadas a construir por Pedro Romero de Terreros, el conde de Regla. También se encuentra el Museo de los Duendes, donde hay testimonios, fotografías e historias del misticismo y las leyendas locales. Otro lugar emblemático es la Peña del Aire, impresionante mirador natural ideal para el turismo de aventura. El Bosque de la Trucha y la Barranca de Aguacatitla ofrecen actividades de aventura como tirolesa, lanchas, senderismo y rapel. Y por último, el centro del pueblo, que es perfecto para caminar y disfrutar de su arquitectura con techos de teja roja y comprar artesanías de alfarería. Las artesanías locales se elaboran utilizando materiales autóctonos y técnicas transmitidas de generación en generación, ofreciendo a los visitantes una variedad de productos únicos y representativos. Huasca es reconocido como uno de los pueblos mágicos de Hidalgo. Se distingue por su rica tradición artesanal que refleja la herencia cultural y natural de la región.
18: Amigos de Hidalgo en la Hora Nacional, como siempre es un gusto acompañarles en esta emisión. Te saluda Juan Carlos García Tenorio al micrófono. Vamos a hablar de un pueblo mágico que, si bien no fue el primero en el estado, para nosotros los hidalguenses es sin duda uno de los pueblos de los que más nos sentimos orgullosos por su historia y por su culturalidad. Ubicado a solamente 20 minutos de Pachuca, Real del Monte es un pueblo mágico famoso por su herencia minera, su arquitectura del estilo británico, sus tradicionales pastes y por ser la cuna del fútbol mexicano. enclavado en la Sierra Hidalguense, ofrece un escape frío y lleno de historia. En la época prehispánica, originalmente la región era conocida en lengua otomí como Magotzi, que significa altura o portillo. Para 1552, tras el descubrimiento de ricos yacimientos de plata, se fundó el asentamiento de una manera más formal. El término real le fue otorgado por la corona española debido a su asociación con la explotación de metales preciosos para el rey. Para 1799 fue escenario de la primera huelga de América, cuando los mineros protestaron contra el conde de Regla para defender sus derechos laborales. Con toda esa influencia inglesa y el esplendor minero, tras la independencia de México, el país carecía de capital y tecnología para extraer los metales de las minas inundadas. En 1824 llegaron los primeros mineros provenientes de Cornualles, Inglaterra, trayendo consigo maquinaria pesada, costumbres y una profunda huella cultural que aún perdura durante esta época. El pueblo se transformó en un pintoresco rincón británico, con las características chimeneas mineras y techos de lámina roja a dos aguas. Este pueblo destaca por sus calles empedradas, callejones laberínticos y casonas coloniales con una fuerte influencia inglesa. Para aquellos amantes del frío y de caminatas románticas como de película, su altitud de 2.760 metros sobre el nivel del mar, que le brinda un clima frío ideal para disfrutar de la neblina, además de ser un lugar para poder tomar impresionantes fotografías por las chimeneas que ya les explicábamos, esas chimeneas características de las minas, y además de un ambiente de auténtica tranquilidad europea en plena Sierra Hidalguense. Aunque se ha hablado mucho de este sitio, siempre vale la pena recordarlo, y es el Panteón Inglés, que se encuentra enclavado en lo alto de una colina. Este místico cementerio fue construido en el año de 1851. Cuenta con más de 200 tumbas cuyos epitafios están en inglés. Y una de sus grandes peculiaridades es que todas las tumbas apuntan hacia Inglaterra. Todas están direccionadas para allá, excepto una. Sí, la única excepción es la tumba del famoso payaso inglés Richard Bell. Y si hablamos de la gastronomía, necesariamente tendremos que hablar del pasty, ese rico platillo. Bueno, pues este pueblo mágico es reconocido como la cuna del pasty en México. Un platillo traído por los mineros ingleses, que dado la forma que tenía y lo que tenía, bueno, pues era fundamental y sobre todo muy práctico para que ellos llevaran comida al interior de las minas. Esa trencita o esa orillita que se le conoce al pasty como trencita, de ahí se tomaba, y cuentan los historiadores que esa trencita la desechaban porque pues no tenían forma de lavarse las manos ahí adentro, entonces solamente lo ocupaban para tomar el pasty y posteriormente la desechaban. El tradicional es el de papa con carne picada, pero hoy en día existe una gran variedad de rellenos, tanto salados como dulces, que son degustación obligada en cualquier establecimiento donde los vendan. Y ya que estamos en plena fiebre futbolera, no podemos concebir este bonito deporte sin su origen en este pueblo mágico, que se le reconoce a nivel nacional como la cuna del fútbol en México. Así es, la pasión por el fútbol soccer en tierras mexicanas nació aquí, en este pueblo mágico, ya que los mineros ingleses introdujeron el balompié a finales del siglo XIX, jugándose aquí el primer partido oficial en el país, siendo el primer equipo oficial el Pachuca Athletic Club. Además, hay un sinfín de museos de sitio y minas para comprender la inmensa riqueza de plata en el subsuelo. Es imprescindible recorrer ya sea los museos de sitio de las antiguas minas, donde en algunos casos se permite descender ligeramente para conocer las condiciones laborales y la maquinaria de los mineros. También se encuentra el Museo de Medicina Laboral, que es el primer hospital minero de la región. Sin duda, este pueblo mágico te va a enamorar al contarte parte de su historia mediante sus pintorescas calles, historias en las mismas, leyendas y tradiciones. ¿Y por qué no? También pasear en su clima frío acompañado de una rica bebida caliente como puede ser un ponche o un chocolate. Eso hará disfrutar aún más el clima y el frío de este pueblo mágico. Sin duda, uno de los pueblos mágicos más bonitos que tenemos en nuestro bello estado de Hidalgo.
16: Mineral del Chico es un pueblo mágico ubicado en el estado de Hidalgo, fundado en 1565 como Atotonilco, ustedes sabían. Posteriormente se le cambió el nombre a Mineral del Chico debido a su rica actividad minera. El pueblo está rodeado por el Parque Nacional El Chico, uno de los más antiguos del país.
17: ofreciendo bosques de pino, encino y oyamel, ideales para actividades como senderismo, escalada y observación de flora y fauna. Mineral del Chico es un encantador pueblo mágico situado en nuestro estado. Este pintoresco lugar es reconocido por su rica historia minera, impresionantes paisajes naturales y una variedad de actividades para los amantes de la aventura y la naturaleza. Rodeado por el Parque Nacional del Chico, este destino ofrece una amplia gama de actividades al aire libre. Los visitantes pueden disfrutar de senderismo, ciclismo de montaña, pesca deportiva y muchas cosas más. ¿Qué hacer en Mineral del Chico? Número 1. Te propongo subir a la Peña del Cuervo al amanecer. Es una bellísima experiencia. Esta es la peña más grande del valle. Si llegas arriba a las 6:30 de la mañana más o menos, vas a ver el sol salir entre las otras peñas y la niebla que se levanta del bosque. La caminata son 40 o 50 minutos desde el pueblo, un ascenso moderado. Eso sí, hay que llevar linterna porque salimos del hospedaje todavía un poquito oscuro. Número 2. Caminar al Mirador de las Monjas. Las monjas son tres formaciones rocosas que aparecen mujeres encapuchadas mirando al pueblo. La leyenda local dice varias cosas, cosas que los guías nos van platicando en el recorrido. Descúbrelo. Otra propuesta es bajar al Río del Milagro y la Cascada Escondida. El Río del Milagro, entre el bosque y para llegar, bajas un sendero que en temporada de lluvias se pone resbaloso, pero vale la pena. Hay columpios sobre el río, rústicos, hechos por la gente del pueblo, y la cascada escondida cae unos 8 metros. En lluvias, más o menos en estas fechas, julio-octubre, es cuando está más espectacular. Y no puede faltar visitar el Cedal. El Cedal es un magnífico lugar familiar que se presta para visitar también con amigos o en pareja, y hay un comedor a orillas del bosque que sirve trucha criada en estanques propios. Pídela al ajo o empapelada, te va a encantar. La carta no es muy sofisticada, pero la trucha sí está fresca y el lugar tiene mesas afuera bajo los pinos y un plato fuerte está en un precio razonable. Otra propuesta es conocer la Casa de las Brujas. Es una casona vieja del siglo XIX que tiene fama, cierta o no, eso no se sabe, de haber sido habitada por curanderas y brujas. Está en el centro del pueblo, no se entra, es propiedad privada, pero en la fachada y la historia detrás son parte de la identidad de Mineral del Chico. Te la platican mejor en el tour Pueblando Ando. Otra propuesta es visitar las exhaciendas de beneficio. Hay un hotel también por ahí que es el más antiguo del pueblo y conserva arquitectura de la época minera. O las exhaciendas de beneficio, donde se procesaba la plata extraída de los cerros, son ruinas que dan idea de qué tan importante fue Mineral del Chico en los siglos XVIII y XIX. Todo se camina en una mañana. Otra propuesta es hacer rapel, tirolesa o columpio extremo. Si vienes con mucha energía, en el parque hay varias opciones de aventura. En la montaña de Chofán se tiene rapel en árbol, columpio extremo sobre el bosque y la escalera al cielo, que es un puente colgante. Hay empresas en el pueblo que ofrecen tirolesa y rapel sobre las peñas. Lleva ropa que no te importa ensuciar, eso sí. Puedes tomar, y esta es una maravilla y es un espectáculo que se ha hecho muy popular, pues más particularmente en esos últimos años, tomar el tour nocturno por los puentes iluminados. Vas a sacar una buena fotografía. Los puentes del pueblo se iluminan en la noche con luz cálida y se hace una caminata de 2 kilómetros bajo las estrellas. Es un plan tranquilo, ideal para después de la cena. Si llevas pareja, el ambiente es todavía más romántico. Y última propuesta, pasar una noche en cabaña y mirar las estrellas. Si solamente vas a hacer algunas cosas y te regresas el mismo día, te vas a perder lo mejor, la noche. Mineral del Chico tiene un cielo despejado casi todo el año y muy poca contaminación lumínica. Con luna nueva se ve la Vía Láctea sin telescopio. Reservar al menos una noche en cabaña te va a cambiar el viaje. Mineral del Chico.
19: Huichapan es un pueblo mágico de Hidalgo. Su nombre proviene del náhuatl, que significa río de los sauces o lugar donde abundan los sauces. Es famoso por su arquitectura virreinal y fue cuna de héroes independentistas. Aquí se celebró por primera vez el grito de independencia en 1812 en el edificio conocido como el Chapitel. Otro lugar emblemático del municipio es el Saucillo, un acueducto colonial del siglo XVIII de 44 metros de altura, considerado uno de los más altos de Latinoamérica, ideal para el ecoturismo y la tirolesa, una joya de la ingeniería colonial. La parroquia de San Mateo Apóstol y la capilla de Nuestra Señora de Guadalupe, con fachadas de estilo barroco y neoclásico. Cuenta con varios balnearios de aguas termales en sus alrededores. Destaca por su herencia prehispánica y mestiza, su exquisita gastronomía basada en el maguey incluye la emblemática barbacoa de borrego, carnitas, los tradicionales tecotitos, tamales de nixtamal, escamoles y los tradicionales guaraches veloz y el famoso carnavalito, su bebida típica. En los alrededores se pueden realizar caminatas para observar pinturas rupestres y vestigios de culturas prehispánicas. Su festividad más importante es la de la Feria del Señor del Calvario, que se realiza después de Semana Santa. Los artesanos de la región son reconocidos por su gran habilidad manual en múltiples materiales como son talla de piedra, textiles y alfarería.
18: Hablar de los pueblos mágicos en el estado de Hidalgo es hablar de una diversidad en todos los aspectos. Y ahora nos vamos a viajar hasta Tecozautla, Hidalgo, para conocer un poco más de este pueblo mágico. Tecozautla es un paraíso termal en el estado de Hidalgo. Su nombre en náhuatl significa lugar donde abunda la tierra amarilla. Se ubica en el Valle del Mezquital a solo 2.5 horas de Pachuca. Combina un clima semidesértico con manantiales de aguas curativas y una rica herencia virreinal y prehispánica. Lo mejor de Tecozautla es el géiser. Es un impresionante respiradero natural en la comunidad de Uxdejé, que arroja agua a unos, escuche usted bien, 95 grados centígrados. ¡Uf! Impresionante. Hoy, ese géiser es parte de un parque acuático ejidal ideal para relajarse, admirar el paisaje y disfrutar con la familia de aguas termales que, como ya lo mencionábamos, tienen propiedades curativas por la gran cantidad de minerales que contiene. Pero eso no es todo. Ahí también podrás encontrar la zona arqueológica Paño, que tiene vestigios de la cultura Xahai, que es una cultura contemporánea a Teotihuacán y que es perfecta para explorar y disfrutar de vistas panorámicas. Ahora, si nos vamos al centro de Tecozautla, podremos admirar el Torreón, que es una torre de cantera de principios del siglo pasado que corona la plaza principal. Rodeada de un ambiente colonial, sumamente tranquilo el lugar, excelente para pasarlo con la familia. También encuentra los manantiales de Taxidó, que son unas pozas de agua cristalinas rodeadas de paredes rocosas y abundante vegetación. Ideales para disfrutar de un día de campo y contacto con la naturaleza. Son de esos lugares mágicos que podemos encontrar muchas veces en películas y que los tenemos aquí muy cerca en el estado de Hidalgo. Sin duda, este pueblo mágico de Tecozautla es el escape perfecto si buscas relajación y bienestar combinados con turismo cultural. Su oferta permite alternar días de relajación en sus múltiples balnearios de aguas termales con recorridos por sitios históricos y admirar los paisajes volcánicos del Bajío hidalguense. Un lugar mágico sin ir tan lejos y descubrir las maravillas que tiene el estado de Hidalgo. Sin duda, es una excelente opción para escaparse un fin de semana.
16: Zimapán. Fundada en 1522, Zimapán ha sido testigo de todo tipo de historias que aún hoy influyen en su forma de vida. La ciudad gira en torno al tremendo barroco de la iglesia de San Juan Bautista. La torre de la iglesia tiene que competir con las imponentes montañas del desierto y estas recuerdan a los visitantes que Zimapán es un lugar de gran aventura y aprendizaje. El Parque Nacional Los Mármoles se encuentra a unos 20 minutos al noreste del centro de la ciudad. Aquí la Sierra Madre Oriental cobra vida en un paisaje absolutamente único y famoso por la biodiversidad que en él prospera. Los cañones se abren para los ciclistas de montaña, los excursionistas a pie y cualquiera que quiera experimentar de verdad. El lado opuesto de la ciudad, es decir, el suroeste, casi a la misma distancia, la presa de Zimapán es una apreciada fuente de agua y un lugar de paso para aves de toda Norteamérica. El embalse está lleno de canoas y kayaks, y la gente viene simplemente a pasear por los senderos que bordean sus orillas. La comida local incluye platos tradicionales. ¿Qué hacer o qué propuestas hay en Zimapán? Pues aquí te presento algunas. Conocer el Sabino. Dentro del pueblo encontrarás este impresionante ciprés Moctezuma. Su majestuoso tamaño y el grosor de su tronco son únicos en el estado de Hidalgo. Se halla en el parque del mismo nombre, el Sabino, así que no hay pierde. Visitar la parroquia de San Juan Bautista. Como todo buen pueblo mágico, la iglesia gigantesca y con arquitectura colonial no podían faltar. Desde 1722 es uno de los edificios barrocos mejor logrados de la Sierra Gorda y su púlpito es único en el mundo.
17: ir al Cañón del Infiernillo. Esta maravilla natural está conformada por los ríos de San Juan y Tula. Sobre este fue construida una de las grandes plantas hidroeléctricas de México. Hay que ver para creer. Ir al Parque Nacional Los Mármoles. Vivirás lo más cercano a caminar entre las nubes. Contemple el atardecer y su gran biodiversidad. Además, en temporada invernal, por ningún motivo debes perderte una de las hermosas nevadas. Vuelo en parapente. ¿Andas con ganas de estar en el cielo? Visita el cerro de Muixindó y contrata este servicio de locura, obviamente con pura gente certificada. O visitar el cañón de San Cristóbal y las adjuntas. A 38 kilómetros del centro podrás encontrar este lugar que entrega muchas actividades para los amantes de la naturaleza, desde área de camping hasta un mirador aéreo. Además, practicar rappel, senderismo y animarte a subir la tirolesa.
19: Zempoala, declarado Pueblo Mágico en 2020. Es un histórico municipio de Hidalgo, famoso por su rica tradición pulquera, su gastronomía típica y sus imponentes haciendas. Su nombre proviene del náhuatl, que significa lugar de veintes o lugar donde se venera el veinte. Este nombre hace alusión a las plazas o mercados que se realizan cada 20 días. Zempoala destaca principalmente por albergar el acueducto del Padre Templeque, Patrimonio de la Humanidad por la UNESCO. Una monumental obra hidráulica del siglo XVI, diseñada por Fray Francisco de Templeque. Cuenta con una longitud de 48 kilómetros y destaca por su imponente arquería mayor. Zempoala tiene un legado pulquero. La región es tierra de magueyes y alberga una gran cantidad de hermosas haciendas coloniales donde se elabora el tradicional pulque. Además de tener su propia arquitectura colonial, en el centro del pueblo se encuentra el hermoso exconvento de Todos los Santos. Zempoala tiene la insignia de pueblo con sabor, debido a su gran riqueza culinaria ancestral, destacando especialmente por su platillo estrella, el chimbote, un platillo prehispánico tradicional que consiste en una penca de maguey asada, rellena llena de carne, envuelta con ingredientes como chinicuiles, escamoles, hongos o caracoles.
18: Continuando con nuestros recorridos con los pueblos mágicos, vamos a viajar ahora a Acasochitlán, nombrado pueblo mágico en el año 2023. Es un tesoro de la Sierra de Tenango a solo 71 kilómetros de Pachuca. Destaca por sus bosques de niebla, majestuosas cascadas y tradiciones ancestrales nahuas y otomíes. Dentro de sus maravillas naturales como las cascadas, destacan la Cascada de Chimalpa y el Salto de San Francisco, ideales para los amantes del senderismo y la fotografía. Este pueblo mágico cuenta con presas y bosques como la presa del Tejocotal y la presa de Santa Ana Tzacuala, que te ofrecen paisajes rodeados de pinos donde se puede acampar y pasear en lancha, que son divertidísimos esos paseos en lancha. Su riqueza cultural es inmensa y en su museo arqueológico alberga más de 800 piezas prehispánicas encontradas en la región. En lo que respecta a su centro histórico, se vive en un ambiente que pareciera que el tiempo quedó suspendido en sus calles empedradas. Además, la belleza de la parroquia de la Asunción y un característico reloj monumental. Las mujeres locales, aún ahí en ese pueblo mágico, elaboran hermosos textiles bordados a manos y se mantienen vivas danzas y así también rituales ancestrales que se pueden admirar en ciertas épocas del año. Y si eres amante de la comida regional, este lugar te va a encantar, te lo aseguro, ya que su excepcional gastronomía incluye el mole de Acasochitlán, que es un platillo tradicional de fiesta que no te lo puedes perder, pero por nada del mundo. Además de los molotes y antojitos hechos de masa cocida rellenos de diversos guisados y de sus bebidas tradicionales que tienes que probar sí o sí. Un ejemplo de ello es el acachul, que es un licor de fruta local, o el pulque natural y el curado de la región. Sin duda, Acasochitlán es otro de los pueblos mágicos del estado de Hidalgo que te invitan a vivir muy de cerca su esencia, que te conectará más con la naturaleza, pero también con la historia y la cultura de pueblos ancestrales, que sin duda nos hacen sentir más orgullosos por el suelo de donde nacimos. Porque en México y en el estado de Hidalgo, los pueblos mágicos sin duda son un recordatorio de la grandeza de nuestra cultura y de nuestra historia. Acasochitlán es ideal para una escapada llena de naturaleza, historia y gastronomía única. Así que cuando puedas, date una vuelta por Acasochitlán y disfruta las maravillas de este pueblo mágico.
19: Metztitlán es un pueblo mágico famoso por su significado en náhuatl, que es lugar de luna. Destaca por su profunda historia prehispánica, su arquitectura colonial y por albergar la impresionante reserva de la biosfera Barranca de Metztitlán, una reserva con más de 100 kilómetros de largo que incluye lagunas, cañones y una gran biodiversidad. Destaca por joyas arquitectónicas.

0: cuanto a su gastronomía son los tradicionales tecocos, tortillas de masa de maíz rellena de frijoles, además de su deliciosa barbacoa y sus dulces de frutas. La fiesta patronal más importante del pueblo es la Feria de la Virgen del Refugio, la cual se celebra el 4 de julio. A solo unos pasos de su famosa vega, su clima cálido y su ambiente pacífico te permiten desconectar del bullicio urbano y disfrutar de la vida de un auténtico pueblo hidalguense.
1: Actualmente el país cuenta con 177 pueblos mágicos que representan no solamente destinos turísticos, sino auténticos guardianes de la identidad y las tradiciones. En estas localidades habitan más de 10.7 millones de mexicanos y mexicanas que día a día preservan su riqueza natural, cultural y gastronómica. En ellas se encuentran también 18 sitios Patrimonio Mundial de la UNESCO, 19 zonas arqueológicas, 50 áreas naturales protegidas y más de 1.1 millones de personas indígenas que mantienen vivas sus lenguas y sus costumbres. El año pasado, en el marco del 24 aniversario de este programa de Pueblos Mágicos, la secretaria de Turismo de nuestro país afirmó lo siguiente: los pueblos mágicos representan la esencia de nuestra gente, su hospitalidad, sus sabores y sus colores, proyectando a México como un país diverso y vibrante. Son prueba de que no es necesario ser grande para ser invaluable. Son espacios que generan empleo, fortalecen el tejido social y proyectan lo mejor de México al mundo. Muchísimas gracias por habernos acompañado en Hidalgo en la Hora Nacional. Hasta la próxima.
2: Así llegamos al final de nuestro programa. Les agradecemos mucho por habernos acompañado y los esperamos la próxima semana, aquí en Hidalgo en la Hora Nacional. Que pasen una excelente noche.
3: Por hoy llegamos al final. Disfruta con nosotros la grandeza de nuestro estado en la siguiente emisión de Hidalgo en la Hora Nacional. Muy buenas noches.
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5: Son las 11 en punto.

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3: Adivina, adivinador, las encuentras en cada esquina, te acompañan en las fiestas y es casi imposible resistirse a ellas. ¿Ya sabes qué son?
4: Exacto, las papitas y las frituras. ¿Pero sabes todo lo que contienen? No te dejes llevar solo por el antojo. Acompáñanos a descubrir el estudio de calidad.
5: Revista del Consumidor.
4: Las papas y las frituras forman parte habitual de la dieta de muchas personas mexicanas. Pero, ¿sabías que las frituras que consumes son resultado de la transformación de un alimento originario de América? La papa y otros ingredientes como el maíz y el trigo son transformados en botanas mediante procesos como el corte, la fritura y el sazonado. De acuerdo con datos de Statista, en 2025, el consumo de botanas saladas en México alcanzó un promedio de 10.9 kilos por persona, lo que refleja su amplia disponibilidad y arraigo en los hábitos de consumo actuales.
3: Y ante la gran variedad de papas y frituras de maíz y trigo, el laboratorio se dio a la tarea de analizarlas para que sepas exactamente qué estás consumiendo. Se analizaron 67 productos en total, 33 papas, 4 productos a base de papa, 24 botanas de maíz y 6 botanas de trigo. Al examinarlos, se verificaron distintos aspectos. Se comprobó que la información en las etiquetas de los productos cumpliera con la norma oficial mexicana.
4: Además, para analizar el contenido dentro del empaque, se comprobó que todos los productos cumplieran con las cantidades declaradas de contenido neto, sodio y contenido energético.
3: También se analizó el aporte nutrimental, es decir, la cantidad de proteínas, grasas y carbohidratos, los principales componentes que aportan energía a nuestro cuerpo. Sin embargo, no hay que olvidar que es importantísimo mantener el equilibrio en su consumo.
4: ¿Cuáles fueron los resultados? Todos los productos cumplieron con el contenido neto declarado. Sin embargo, existen 7 productos que contienen más sodio del que declaran. 5 de la marca Great Value, los Sabritones Rodaca sabor sal y limón y los Totis Donitas chile y limón. Otro producto que no cumple con lo que declara es Bocados Bocachitos, ya que en su empaque indica que contiene queso, pero no es así.
3: Y hablando de veracidad, estos productos contienen más grasa de la que declaran. Las papas Great Value Jalapeño Crujientes, Sol Tubi Papa Adobadas, Totis Pops, Valley Foods Potato Chips Limón Crujiente, Totis Pops Corte Casero y las Valley Foods Potato Chips Rich Crujiente. También las frituras de trigo que excedieron la cantidad de grasas declaradas fueron chicharrones de fuego y chicharrones sabor chile limón, ambos de la marca Great Value. Y en cuanto a las frituras de maíz que no cumplen son Bocados Bocachitos, Churritos Natural Sol, Doritos Nacho y los Takis chile limón.
4: Las siguientes papas fritas que contienen menos proteína de la que declaran, 2 de la marca Great Value en sus sabores queso jalapeño y adobadas, Sol Tubi Papa Rifaditas y Totis Paps Corte Casero. En el caso de las frituras de maíz, Frito sabor chile y limón, Quesabritas, Rancheritos original y Tostitos. Y por último, las frituras de trigo, Sabritones Rodacas, sabor sal y limón, y Totis Donitas limón y sal.
3: Lo mejor para consumir estos productos es seguir las siguientes recomendaciones. Aunque las botanas tienen una vida en anaquel bastante amplia, no te confíes. Verifica siempre que el empaque esté íntegro y que la fecha de caducidad esté vigente. Conserva el producto en su empaque original bien cerrado, a temperatura ambiente y lejos del calor o la luz solar directa.
4: La Organización Mundial de la Salud recomienda no exceder los 2000 miligramos de sodio al día, lo que equivale a menos de 5 gramos de sal. Una sola bolsa de estas botanas puede cubrir más de la mitad de ese límite. ¿Te imaginas? Recuerda que el consumo frecuente de estos productos procesados contribuye al sobrepeso y la obesidad.
3: Ojo, si vives con hipertensión arterial, diabetes, sobrepeso u obesidad, lo mejor es evitar o limitar su consumo debido a su alto contenido de sodio y grasas saturadas. Disfrútalas de vez en cuando y compensa siempre con una dieta rica en vegetales y actividad física. Tu cuerpo agradece los buenos hábitos.
4: Mantener una alimentación moderada, adecuada y equilibrada es la clave para prevenir enfermedades como diabetes o las cardiopatías. Pequeños cambios en tu dieta diaria pueden marcar la diferencia. Revista del Consumidor Radio.
3: Gobierno de México.
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6: Las 11:23.

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1: Las 11:30.

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8: Las 11:37.

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6: Las 11:50.

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1: Las 11:56.

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5: Son las 12:35.

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1: La 1:06.

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2: So this is your first hunt.
3: Fracaso para DC. Supergirl recibe sus primeras calificaciones en Rotten Tomatoes.
4: Si pudiste hacer casi todo en el periódico esta vez.
3: Supergirl debutó con bajas calificaciones en Rotten Tomatoes antes de su estreno el 25 de junio. Conoce qué dicen las primeras críticas de la película de Millie Alcock en el DCU de James Gunn.
4: Por la presente, declaro que mis 23 van a ser los mejores.
3: La segunda película del nuevo universo DC de James Gunn arranca con una calificación que pone en alerta a los fans de la heroína kryptoniana en vísperas de su estreno.
4: Tan alto que superar.
5: No sabía que aún seguían vivos. ¿Qué se siente perderlo todo en un día?
6: Y si quieres saber un poquito más, lo puedes hacer en @epicsonmx en Instagram o si no, en la página de Superestereo 100.5 FM.
4: Ok, esto no creo que vaya a terminar bien. Para usted.
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1: La 1:35.

0: La una con 47 minutos.
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1: Las 2 con 10.

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3: Las 2:36.

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2: Las 3:06.

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Las 3 con 37 minutos.

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2: Las 4 con 9 minutos.

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9: Las 4 con 42 minutos.

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3: Las 5 con 9 minutos.

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3: So this is your first time.
4: What is happening to me?
5: Did you miss me, Spidey?
6: ¡Ha vuelto! Y es que se ha confirmado que el cast de Spider-Man Un Nuevo Día traerá a su elenco a México. Esto es lo que al momento se sabe de su visita.
7: Dad, who do you think is actually watching this?
8: Maybe someone.
7: Okay, well, bye, someone.
6: Y es que se confirmó a través de las redes sociales de Sony Pictures México que vamos a tener parada de aquí. O sea, lo que se sabe hasta ahora es que Tom Holland va a venir. No se sabe si Zendaya, si más del cast, pero obvio él va a venir como protagonista.
9: How would you decide what parts of nature are good or bad?
10: Sorry about that.
11: You're not one of my students, are you?
6: Además de que ya se están dando las primeras revelaciones, las primeras impresiones de todos los asistentes que ya han podido ver y dicen que es magnífica. Además de todo, ya salió un nuevo avance. Recuerden que si se lo perdieron y no han podido verlo, pueden hacerlo en las redes de @EpicZoneMX o si no, en la página de Super Estéreo 100.5 FM. No se pierdan todos estos detalles porque tenemos muchísimo más.
10: Huh. All right, just give me a sec. Give me a sec. I'm not in high school anymore. Oh, did you stretch? Are you a big stretcher? It's so good for you. You ready?
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1: Las 5 con 45 minutos.

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3: Muy difícil, y agradecerles a todos los futbolistas que lograron ese encuentro con la afición, que tanto se demandaba tantas veces, y ahí está. Creo que cumplimos un buen papel en todo caso, con una buena selección. Habrá críticas de que si los cambios y eso, el otro, he visto muchas críticas de este tipo y mucha crítica como otra vez lo mismo. Me parece que fue diferente, me parece que en esta ocasión se lograron cosas y con eso me quiero quedar. Pero bueno, la vida sigue, el mundial va a seguir, evidentemente, ya no en México. Ya terminamos, Fabiola, la participación mundialista de nuestra selección y del país en sí como organizador.
4: Así es, Mario Vitorio de Enfoque. Muy buenos días, feliz inicio de semana, 6:03 a.m. La Ciudad de México se despidió como sede de esta fiesta del fútbol y lo hicimos muy bien, fuimos muy buenos anfitriones, Mario.
3: Sí. Y creo que, bueno, reconociendo que fue un gran equipo el que enfrentamos y el gran equipo también sabía que era un reto difícil, y creo que lo fue para ellos, ¿eh? No fue nada sencillo pararse ante el Azteca. Las cosas no salieron, creo, como se quería, pero pues creo que mostraron lo que finalmente se quiere, ¿no? Es decir, que le echen ganas, que estén ahí, que estén intentándolo hasta el último segundo, y así fue.
4: Y nos hicieron soñar.
3: No nos alcanzó.
4: No, pero nos hicieron soñar y se los agradecemos mucho. Sí, muchas felicidades a la selección, yo por creo supuesto.
3: Que fue eso, la entrega, ¿no? Que sí, claro. Se vio en cada momento, en cada balón, siempre. Sí.
4: Un equipo muy bonito.
3: Pues claro que se
4: cumplió. Muy unido.
3: Errores. Sí.
4: Entre ellos, sí.
3: Sí, así que bueno. Y bueno, hubo mucha expectativa, se retrasó un poquito el partido por las lluvias, más de un millón de personas viendo en las calles de la capital mexicana, al menos, y de otras ciudades importantes, viendo siguiendo muy de cerca el encuentro desde antes. Y ya después la fiesta no fue lo mismo, obviamente, que hemos visto en la anterior, ya se fue disipando, pero nos deja cosas muy bonitas también este mundial y ese encuentro de la afición, que no solamente es con las selecciones, sino es de entre nosotros también. Creo que fue lo hermoso de todos gritando al unísono por un seleccionado nacional, hace muchísimo tiempo que no se lograba ver. No sé si tenemos el reporte. Está Jorge Sánchez con lo que ha pasado en las últimas horas. Vamos con Jorge. ¿Cómo estás, Jorge? Adelante.
5: Mario, auditorio de Enfoque Noticias, buen día a todos. Efectivamente, con rostros de tristeza en la mayoría de los aficionados mexicanos, algunos con lágrimas, gritos de impotencia y abrazos, pues concluyó anoche, madrugada, hoy la concentración en el llamado corredor de Reforma, donde se instalaron pantallas gigantes para ver el encuentro entre las selecciones de México e Inglaterra. Aficionados mexicanos, pues así asimilaron la eliminación de la selección mexicana y el fin del sueño de conquistar la Copa del Mundo. 1,350,000 personas se congregaron en las zonas futboleras y espacios públicos de la capital del país para ver el partido de la selección mexicana frente a Inglaterra. Tras la eliminación del Tri, la jefa de gobierno, Clara Brugada, reconoció el esfuerzo del equipo y destacó el saldo blanco en la capital. Brugada Molina celebró la gran respuesta de la afición mexicana durante el encuentro de octavos de final a través de su cuenta de X, informó que la pasión se desbordó en los distintos puntos habilitados como el Zócalo Capitalino y el corredor de Paseo de la Reforma. El gran despliegue de aficionados pues requirió un operativo interinstitucional masivo para mantener el orden público y garantizar la integridad de las familias durante la jornada de este encuentro. Pues destacó la prudencia, es lo que reporta la Secretaría de Seguridad Ciudadana. El despliegue policial, más de 17,000 elementos de la institución resguardaron las principales zonas de congregación. Hubo revisión.

0: de comercios, el retiro de 820 comercios irregulares y destrucción de 9,269 latas de cerveza en la vía pública con un saldo blanco. Señalan textualmente que gracias a la coordinación de las autoridades, el partido concluyó con este sin mayores problemas como en el pasado festejo, ¿no? Clara Brugada despidió al Tri con un mensaje de orgullo a través de sus redes sociales tras la derrota de la selección mexicana 2-3 ante Inglaterra en octavos de final del Mundial 2026. Y bueno, así una noche triste, una madrugada también para los miles y miles de aficionados que se dieron cita en el corredor de Reforma, pero bueno, todo tranquilo, ya las calles empiezan a lucir normalmente, unas cuadrillas de trabajadores empezaron a recoger la basura, la lluvia desanimó a la gente, estuvo presente hasta el final, como dicen unos, en la raya nos morimos, y ahí estuvieron a pesar de la lluvia, pero bueno, los festejos ya no fueron como en otras ocasiones, aquí en Paseo de la Reforma. Mario, auditorio de Enfoque, el reporte que les tengo.
1: Sí, no, ya no fue lo mismo, evidentemente, pero bueno, creo que se disfrutó hasta el final, Jorge, esta selección, e incluso el resultado. Bueno, estábamos con con expectativa, ¿no? El final de todo, con una Inglaterra atrincherada. Vamos a hablar obviamente del tema con nuestros especialistas deportivos. Hoy estaba viendo, después del mundial, o sea, después del partido, perdona, hubo un herido británico, de Inglaterra. Gracias, Jorge, ya estaremos hablando más. Llama mucho la atención porque acabó en el hospital por los festejos. Jordan Henderson fue a festejar con su gente, que estaba ahí en el estadio, atrás de una de las porterías, y al momento de brincar de regreso, se lesiona, se cae, brincó mal, y se rompe el brazo. Está en uno de los hospitales, la selección ya regresó, ya emprendió su regreso a seguir el Mundial allá en Estados Unidos, y este hombre se quedó en el hospital en México porque se rompió el brazo. Increíble, de verdad que resulta increíble, ¿sabes? Estaba festejando.
2: Es uno de los jugadores.
1: Sí, claro, sí, uno de los jugadores. Uno de los jugadores estaba en banca en ese momento, pero al momento de brincar para sumarse al festejo otra vez, porque digamos que saltó la valla para reunirse con sus cuates o sus familiares, y de regreso cae mal y al hospital. Lo sacaron en camilla del estadio, ahí donde lo ves. Increíble, la verdad. No pasó en el partido y pasó en este momento. Bueno, hubo polémicas jugadas, hubo de todo, pues, de lo que pasa en un partido de fútbol, sin duda. Pero creo que sabes que, a diferencia de lo que pasó, no sé, a lo mejor estoy equivocado, pero a diferencia de lo que pasó con nuestro partido pasado, las cosas quedan ahí y se reconocen las dos selecciones, un partido fuerte, polémicas por penales que unos dicen que hubo, que no hubo, pero creo que hubo respeto finalmente también a la selección nacional y eso se agradece y ahí queda, ¿no? Sabemos que Inglaterra es una gran potencia futbolística, que se sacó la espina de hace 40 años exactamente cuando pierde en ese mismo estadio contra Argentina, y ahora pues se saca la espina, pero hasta ahí puede quedar. 6:10 a.m. Bueno, hay más información, evidentemente, la vida transcurre, ha transcurrido, tenemos más cosas que contarle, por supuesto. Bueno, también hubo protestas dentro de este día de juego de fútbol. Colectivos de familiares buscadores se manifestaron en el Ángel de la Independencia previo al partido de México contra Inglaterra. Esta vez no marcharon hacia el Estadio Azteca. Otros colectivos sí marcharon al Estadio Azteca. La verdad, fíjense lo que suele suceder, ¿no? Vi muchas imágenes de algunos activistas cubiertos la cara, no sabía de dónde venían, otros no, otros estaban descubiertos, que abordaron el vehículo en el que viajaba Cuauhtémoc Blanco. Viajaba en una camioneta muy grande, acompañado, iba al Estadio Azteca, y en una de las calles, supongo que es, no sé si era Tlalpan o algunas de esas, es increpado, detenido, y le empiezan a vandalizar el automóvil, no lo dejaban circular, se ponían como de ese bloque negro. Cuauhtémoc Blanco incluso se baja para encarar a estos jóvenes, pero ellos seguían escribiendo la A de anarquistas y otras protestas. El tema es tan bueno, no sé, uno puede protestar en contra de Cuauhtémoc Blanco, se lo encontraron en el camino, me parece que no se lo esperaban incluso, y entonces lo le escriben asesino en el auto, FIFA no sé qué, anarquismo, y la policía no pudo hacer nada, estaba ahí como mera referencia, pues tuvo que echar para atrás Cuauhtémoc Blanco e irse por otro camino. A lo que voy es que, ¿alguien sabe por qué estaban protestando? No. O sea, la protesta quedó ahí, su exigencia quedó ahí, y lo que se hizo viral fue, pues, vandalizando el auto de Cuauhtémoc Blanco. Eso sí, sí que se hizo viral. No eran tantas personas, ¿verdad, Fabiola? Eran un puñado de personas, además.
2: Sí, tal vez 10, 15 personas que, pues, estaban haciendo esta manifestación y vandalizando la camioneta en la que se movilizaba, pues, el exfutbolista.
1: Sí.
2: Y él mismo la manejaba, él se bajó para ver pues que lo que estaba ocurriendo y para encarar un poco a estos manifestantes, pero no ocurrió más.
1: Sí, uh-huh. Y pues no sabe realmente para qué era la protesta, si fueron en contra, a buscarlo específicamente a él o alguna cuestión, no se sabe, la verdad es que ahí queda la cosa. En fin, de todo esto hubo, y además las lluvias, Fabiola, no dieron tregua todo el fin de semana, al contrario, este domingo hubo encharcamientos en la calzada Ignacio Zaragoza, en el oriente del Estado de México, mientras que las actividades en el FanFest del Zócalo fueron suspendidas también momentáneamente por la tormenta eléctrica. Las operaciones en la línea del metro, en la línea A del metro, también fueron suspendidas por varios minutos, y además el sábado pues se registraron afectaciones en uno de los bajopuentes del circuito interior y paseo de la Reforma. Fue una tormenta absolutamente gigantesca, de verdad, en esta zona.
2: Es la misma zona que cada año se inunda, y hemos visto cada año escenas de autos varados en esa misma zona. No sé si las autoridades no pueden hacer algo para que se desasolve ese lugar, no sé, que siempre se inunda, es el mismo punto en el que se inunda. Para que ustedes tengan una referencia, es donde siempre bloquean los maestros de la Coordinadora Nacional de Trabajadores de la Educación.
1: Sí, siempre lo mismo, ¿no? La basura.
2: Siempre.
1: El que no da el abasto, me parece, esa parte del drenaje, uh-huh. En fin. Pero sí, cayó muchísima, muchísima agua.
2: Y el pronóstico para este lunes es similar, que tome sus precauciones, ¿no? Se esperan lluvias muy fuertes, descargas eléctricas en la Ciudad de México y en el Estado de México, temperatura máxima de entre 23 a 25 grados, pero pues prevalece. Tenemos varios fenómenos que están afectando gran parte del territorio nacional, que están propiciando estas lluvias tan intensas en el centro del país.
1: Bien, bueno, pues hay que estar con precavidos, evidentemente. Son las 6:15 a.m. ya. Regresamos en un momento con el desarrollo de toda la información aquí en Enfoque, arrancando la semana.
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1: Son las 6 de la mañana con 18 minutos tiempo del centro de la República, aquí en Enfoque. Tenemos mucha información en resumen, en este resumen que le preparamos en la redacción. Un juez federal concedió libertad provisional a Hilda Lozoya Austin, hermana del exdirector de Pemex, Emilio Lozoya, luego de que la Fiscalía General de la República no acreditó riesgo de fuga, pero deberá aportar un brazalete electrónico y firmar cada 15 días.
2: Fue vinculado a proceso Jesús Gabriel Pérez Rodríguez, exdirector general de Desarrollo Tecnológico de los Penales Federales y ex colaborador de Genaro García Luna, esto por los delitos de asociación delictuosa y peculado.
1: Familiares de 6 estudiantes desaparecidos en hechos distintos en Puerto Vallarta y Guadalajara, Jalisco, se manifestaron para exigir su localización. Pidieron a la vicefiscal de desaparecidos, Blanca Trujillo, no criminalizar a los menores, luego de que se declaró que buscaban pertenecer a un grupo criminal. 3 de las víctimas son estudiantes del Colegio de Estudios Científicos y Tecnológico Estatal, desaparecidos el 25 de junio, y otros 3 son alumnos de la Secundaria Técnica 113, vistos por última vez el 30 de junio.
2: Y la Fiscalía de Veracruz confirmó el hallazgo sin vida de la periodista Roxana Guzmán, quien fue secuestrada por un grupo armado el pasado 2 de junio. Hasta el momento suman 8 personas detenidas por este caso.
1: Y en otro caso fue hallado sin vida el influencer y activista ambiental Alex Serna en Petatlán, allá en Guerrero. Había sido reportado como desaparecido el pasado 20 de junio. La Asociación Civil Artículo 19 condenó los hechos y exigió a la fiscal del Estado y a la Fiscalía General de la República esclarecer el caso.
2: La Profepa informó que un equipo de especialistas de la UNAM realizaron la necropsia del tigre Kenzo, que se escapó de un refugio del Estado de México. Se prevé que en el transcurso de esta semana se entreguen los resultados preliminares.
1: Vicente Aldape Moncada, tesorero del Ayuntamiento de Tulum, Quintana Roo, fue detenido por la Guardia Nacional en el Aeropuerto Internacional de Cancún por presunta portación de arma. Tras este hecho, presentó su renuncia, y pidió un proceso justo.
3: Quiero decirles también que soy un hombre de principios, que confía plenamente en el derecho y en sus instituciones, y sé que se va a hacer el trabajo conforme lo que marca el debido proceso. Por el cariño y por el amor que le tengo a mi Tulum y a toda su gente, voy a estar aquí al pendiente, estoy a sus órdenes y muchas gracias por todo. ¿Otra vez o no?
2: Y otro migrante mexicano murió bajo custodia del Servicio de Inmigración y Control de Aduanas de Estados Unidos. Esto ocurrió en un centro de detención de Texas. Se trata de Félix Alcorta Rodríguez, de 63 años. Fue encontrado inconsciente y, pese a las maniobras de reanimación, falleció.
1: En información internacional, la cifra de fallecidos por los terremotos en Venezuela aumentó a 3.342, la de heridos a 16.740. La presidenta encargada, Delcy Rodríguez, anunció un paquete de medidas para mitigar el impacto socioeconómico de los sismos e insistió en que Estados Unidos levante las sanciones contra su país para liberar fondos y reconstruir las zonas afectadas. La mandataria creó una nueva unidad militar para atender desastres y negó una reacción lenta de su gobierno ante la emergencia.
4: Politizar una situación humanitaria como esta, donde el gobierno y las autoridades de Venezuela no han tenido medida alguna para desplegar todos los esfuerzos públicos, privados, internacionales, nacionales, que diga alguien que se le negó acceso, ayuda, que alguien diga, eso no existe.
1: Entre otras medidas, habrá apoyo económico mensual durante 6 meses para los damnificados y un subsidio del 80% en créditos hipotecarios para reconstrucción o adquisición de vivienda. 2 buques de la Marina de México zarparon, por cierto, con ayuda humanitaria hacia Venezuela.
2: El presidente de Estados Unidos, Donald Trump, exaltó la grandeza de su país durante el mensaje por el 250 aniversario de la independencia. Muchísimas felicidades a la comunidad estadounidense que vive en México por este aniversario más de su independencia. El mandatario reiteró sus advertencias sobre la amenaza del comunismo. Aprovechó el discurso para presumir las campañas militares contra Irán y Venezuela. Escuchamos.
5: We'll never be a communist country.
6: Nunca seremos un país comunista. Eso no sucederá. Nuestros guerreros no lucharon contra el comunismo en campos de batalla de todo el mundo solo para que esas amenazas surgieran aquí mismo en Estados Unidos. No vamos a permitir que eso ocurra. Nos gusta detener esa amenaza así antes de que comience. Es como un cáncer. Hay que extirparlo. Hay que extirparlo rápido.
2: Por cierto, tormentas eléctricas obligaron a evacuar temporalmente el National Mall, donde se llevó a cabo este evento. El discurso presidencial comenzó con cerca de 2 horas de retraso.
1: Bomberos de Francia, España y Portugal combaten incendios forestales que ya han arrasado más de 17.000 hectáreas en medio de una intensa ola de calor. Es parte de la información más importante de México y el mundo. Y vámonos con lo que están destacando en estos momentos los medios de comunicación, Fabiola.
2: Mujeres 4T van por revancha electoral, es la portada de Milenio. No participaron en 2021 y hoy puntean en Aguascalientes, Baja California Sur, Colima, Sinaloa y Guerrero. El Financiero publica una encuesta. Tiene la presidenta Claudia Sheinbaum 68% de aprobación en junio. La OPEP acuerda incrementar la producción de crudo en 188.000 barriles diarios, es la portada del Economista. Y pues por supuesto que los varios diarios de circulación nacional pues dedican su primera plana a la actuación de México en la fiesta del fútbol. Dice La Razón, se soñó. El Heraldo, The End. La Crónica, adiós al sueño. La Jornada, fin de la ilusión. Un doloroso adiós, es la portada del Universal. Se la rifaron, dice Excelsior. Y mi favorito de Reforma, canta y no llores. Es lo más destacado de la prensa este lunes,
1: Mario. Muy bien, gracias, Fabiola.
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1: Javier, ¿cómo estás?
9: Pues bien, ¿cómo estás, Mario? Hola, Fabi, buenos días.
2: Muy buenos días, Javi.
9: Con el gusto de acompañarles y en una mañana, pues, un poco triste, sin duda,
1: ¿sí,
9: por lo que
1: crees?
9: Ocurrió. Sí, a ver, ¿tú no querías que clasificara a México?
1: Claro que sí, pero estoy muy contento de lo que hizo la selección, la verdad.
9: Hizo un buen torneo.
1: Oye, ganarle a Inglaterra, la verdad, todos sabíamos que era muy difícil.
9: Sí, pero así, creo que se cometieron errores muy puntuales, ¿no?
1: Pues sí, pero así, depresión, qué tristeza tengo tampoco.
9: No sé. Tú no estás triste,
1: yo te respeto. Pero te estoy queriendo decir, échale, no te es triste, hombre.
9: A ver, lamentablemente, hay muchos temas, desde luego, para reflexionar, pero uno de ellos es que nos subimos a quedar donde siempre.
1: Subimos yo creo que un escaloncito.
9: No.
1: Bueno. Y
9: llegamos otra vez a los octavos de final.
1: Pues sí, hace mucho que no llegábamos.
9: En los octavos de final los quedamos, eso sí, se jugaron ya 5 partidos.
1: Sí.
9: Pero en la misma etapa fue donde se ha quedado la selección mexicana. Y también, desde luego, destacar, sí, fue un buen mundial, fue una muy buena actuación, sí. fue un equipo muy aguerrido, fue un equipo que se entregó, creo que no hay reproches en ese sentido, el equipo jugó bien. Pero bueno, al final se acaban cometiendo errores muy puntuales. Decía el Vasco antes del partido en la conferencia previa que lo que le pedía a los jugadores era concentración. Uh-huh. No perder la concentración y hubo pues pestañeos que acabaron traduciéndose en goles. No puedes tener este tipo de errores justamente cuando enfrentas a una selección como la inglesa. De hecho, cuando revisamos el tiempo de posesión de la selección mexicana, el tiempo de posesión fue mucho más grande o mayor de la selección mexicana con respecto a la selección de Inglaterra. Fue un equipo que tuvo ese par de... Dejas a Jude Bellingham solo para el remate, que sí. Te va a matar, ¿no? Y después del primer gol, menos de 2 minutos después, ¡pum! Parecía que México no se había repuesto, de la sorpresa.
1: Completamente.
9: Cae el segundo, tratando de entender qué pasó también con Edson Álvarez, que entra ya con un hombre menos Inglaterra. Uh-huh. Acaba también dejando el mano a mano al jugador de Inglaterra contra el Tala, porque lo perdió en la marca Edson Álvarez. Y ahí viene entonces la falta del Tala, el penal, me parece bien señalado. Uh-huh. Porque va sobre los pies del jugador y obviamente el jugador la vende muy bien también. Y bueno, pues ahí acaba, tomando forma ya la derrota de México. Se hizo lo que se pudo, ciertamente.
1: Pero errores de los dos lados también.
9: Sí,
1: un penalti
9: sí.
1: Que cometen, que les provoca una expulsión.
9: De ahí me quedé con la duda, fíjate, el penal a
1: favor
9: de México.
1: Yo también, sí, pero bueno, hubo un contacto.
9: Sí, contacto hubo.
1: Sin duda.
9: Y yo sé que se marcan estas faltas, incluso aunque no sean deliberadas.
1: Sí.
9: Se acaban marcando, ¿no?
1: Que no se venían marcando en este mundial.
9: Ajá.
1: Eso sí. Pero bueno, o sea, la expulsión creo que yo también me dejó con dudas porque fue también una no iba con la intención, obviamente, llegarle con la plancha, pero pues el balón le ayudó un poco.
9: Sí, el balón le levanta la pierna, ¿no?
1: Fue una plancha. A ver, yo creo que también si tomas en cuenta que la selección mexicana lo que buscaba era un gol temprano, un gol rápido, y que estuvimos a 5 centímetros de lograrlo, pero una actuación del portero de Pickford, la verdad, sacó guantas.
9: Sí, sacó varias, y un par de ellas excepcionales. Sí. Esa, al minuto 17, el remate extraordinario de Raúl Jiménez.
1: Sí, Raúl se cansó de ¿sí? tirar al arco.
9: No, tuvo, de verdad, a ver, creo que hay cosas para destacar lo de Gilberto Mora, que le robó la titularidad a Brian Gutiérrez. Brian Gutiérrez arrancó el partido y arrancó el Mundial como titular, y fue Gilberto Mora titular ya en los tres últimos juegos. Bien, a ver, hay muchas cosas para destacar. Desde luego, yo creo que los jugadores que han elevado su nivel, el Piojo Alvarado tuvo una muy buena actuación. Ayer pasó un poco inadvertido, pero en general creo
1: que lo tenían muy, muy bien marcado.
9: Lo de Quiñones.
1: Yo me llevé muchas sorpresas de también de Inglaterra, que yo no me esperaba. Este Gordon, qué bárbaro.
9: Sí,
1: qué
9: lo que hizo. Él hizo el partido. Gordon,
1: qué bárbaro.
9: Qué rapidez, qué velocidad para desbordar.
1: Sí, sí, mucho. También México, creo que. El propio, creo que, ¿cómo se llama? El mediocampista. No, el contención. Se me fue, perdón.
9: De Chonal Verde, México.
1: No. El del Cruz Azul, ¿cómo se llama?
9: Eric Lira.
1: Lira, qué bárbaro. Qué mundial jugó. Ayer fue una cosa. ¿Cuántas veces le quitó el balón a Bellingham?
9: Sí, él, Jorge Sánchez también. Sí. Es decir, de verdad hay muchas cosas para destacar de esta selección mexicana. A diferencia de hace 4 años. Que México se quedó en la fase de grupos, el sinsabor, la decepción de aquella afición mexicana hace casi 4 años, digo casi porque fue a finales del año cuando se jugó, es muy diferente ahora. La sensación es de que se hizo un buen mundial, que se cumplió no solamente dignamente, sino más allá de lo que se esperaba, por supuesto que hay que destacarlo, y que no alcanzó, y que lamentablemente cuando enfrentas a una selección como Inglaterra no puedes tener, tienes que jugar partidos perfectos. México no lo tuvo, y al final, bueno, pues queda eliminado. Y, pues, entre otras cosas, Mario, pues, a ver, fue el último partido de este Mundial, de esta Copa, de esta fiesta del fútbol, en territorio mexicano, el último partido en el Estadio Azteca. Por cierto, la FIFA, fíjate que hace una publicación la FIFA, donde dice que el Estadio de la Ciudad de México ha dado la bienvenida a poco más de 2.5 millones de fans en su legendaria historia. Se refiere a los mundiales del 70, del 86 y 2.5 millones.
1: Sí, mira.
9: O sea, son muchísimos.
1: No hay estadio que tenga
9: eso. Exacto, 2.5 millones. Es lo que publica en su cuenta de ex la FIFA. Pero bueno, pues ahí está. Inglaterra me parece que además hizo lo necesario. Yo no vi particularmente que les afectara tanto la altura. No los vi en el segundo tiempo cansados. Eso sí, jugando atrás.
1: Es que esa fue la estrategia, yo creo. O sea, porque es que posesión de México, pues es que nos entregaron la posesión.
9: Sí, para que corriéramos nosotros.
1: Claro. Y sabían que en unas descolgadas, pues como sucedió.
9: Sí, así muy inteligente.
1: Cual, ¿no? Sí.
9: El planteamiento de Thomas Tuchel.
1: Ya mero no le sale. Porque también era resistir.
9: Sí, exacto, ¿no? Era resistir. Y Inglaterra acabó pidiendo la hora, ¿no? Sí. Pidiendo la hora, ya estaba Inglaterra.
1: Y al final como que eran las mismas ideas que no cuajaban, ¿no? Tratar de ganarles por la altura, pues estaba muy difícil.
9: 37 centros en la segunda mitad.
1: Imposible. No.
9: 30, contra Inglaterra.
1: Sí, no.
9: Que cuando es su especialidad.
1: No, bueno.
9: Ahí como que se vio un poco ya desesperada la selección mexicana. Centros a la olla, centros y centros. Y contra Inglaterra eso me parece que nunca o casi nunca te va a funcionar, como no funcionó el día de ayer. Bueno, y hay cosas notables, por supuesto, que habrá que revisar lo de Santiago Jiménez, que acabó en el hospital, se va a revisar el tobillo.
1: Es que sí, se lo ¿qué le pasó? Muy feo.
9: Muy, muy feo.
1: Oye, ¿viste lo que le pasó al jugador británico también, que se rompió el brazo?
9: Que se rompió el brazo por un festejo.
1: Fuera de la...
9: Ni jugó, fue amonestado. Que todo le salió mal. Fue amonestado, no jugó y se rompió el brazo.
1: Amonestado porque estuvo ahí echando.
9: Sí, estuvo en la banca, ¿no? En la misma banca fue amonestado.
1: Ay, no.
9: Y, o sea, sí fue. No todo fue miel sobre hojuelas.
1: Oye, Brasil afuera.
9: Y Brasil también se queda afuera.
1: Pero feo, feo. Sí. O sea, no metieron ni las manos ahí, sí, ¿eh?
9: Les pararon un penal. Le anularon un gol a Noruega. Y aún así con Erling. ¿Qué tal Erling Haaland,
1: no?
9: ¿Qué tal Erling Haaland, que está también, es un monstruo, Erling Haaland, sí. Que bueno, pues con mucha categoría, Noruega está ya entonces instalado y va a jugar el próximo sábado en Miami contra la selección de Inglaterra, un partido donde podría haber estado México. Bueno, cambia.
1: Es haciendo historia esa selección, ¿no?
9: Porque... Sí, por supuesto, ya se fue Brasil, se fue Alemania, vamos a ver quién se va hoy, si Portugal o España. alguno de los dos se va a acabar yendo también el día de hoy. Y hay un tema que me parece, siento un terrible precedente en lo que se refiere al Mundial, y es la decisión que tomó la FIFA de revertir la tarjeta roja a un jugador de los Estados Unidos.
1: Aplazarla más bien, la sanción.
9: Sí, está aplazada, sí, tal cual.
1: Una cosa rarísima.
9: Recurre a un artilugio, digamos, o un inciso en el reglamento que dice, bueno, se va a revisar, aplazamos la decisión para revisarla. O sea, no, ¿ves las el video? No puedes tomar la determinación si merecía la tarjeta roja o no. La voy a aplazar, la voy a revisar bien y ahí les aviso con más
1: calma. Y luego Donald Trump diciendo, sí, gracias, estuvo muy bien. O sea, ¿de qué se trata?
9: Qué terrible.
1: Ya la UEFA también ya puso su... Sí. Dijo, oiga, no, así no se juega, pues.
9: Qué terrible precedente está. Sí. Gianni Infantino, de verdad, a lo que le diga Donald Trump.
1: Pues es su premio de la paz.
9: El premio de la paz va a ser el que entregue el trofeo para el campeón del mundo. Sí, eso siento un terrible precedente, el que la FIFA haya dado marcha atrás. Fue una jugada similar la que cometió este jugador de Estados Unidos a la que cometió también Leo Messi. Que bueno, a Leo Messi no se le expulsó. Entiendo que hay nombres que pesan. Que está mal, sí, pero hay nombres que
1: está
9: pesan.
1: Mal, está muy... Pues Donald Trump pesa, ¿no?
9: Sí, también, exacto. Pues sí. Y entonces, bueno, recibes... Hay un periodista norteamericano, Joe Pomplino, que él asegura que fue la Casa Blanca la que le pidió a Gianni Infantino. O sea, no fue una decisión de FIFA, no tomó la determinación o la iniciativa fue de FIFA, sino fue a petición de la Casa Blanca hacia Gianni Infantino el que se levantara la sanción al jugador de los Estados Unidos.
2: Incluso una llamada directa de Donald Trump a Gianni Infantino.
9: Ahí está, imagínate que una llamada directa, oye, échame la mano, quítale, ¿cómo en roja? Y se la acabaron dando.
1: No puede ser, güey. Porque eso sí es un escándalo.
9: Escandalazo. Sí, entendiendo que Estados Unidos es un país muy poderoso, y lo es, por supuesto, Donald Trump, pero vaya historia la que implica todo esto. Bueno, hay partidos el día de hoy muy importantes, por supuesto, los que le estaremos dando cuenta. El partido entre Portugal y España.
1: Pues es una final, ¿no?
9: Partidazo.
1: Sí, una final.
9: Una final, sí, como una final adelantada casi. Puede ser el último partido de Cristiano Ronaldo en el Mundial. De hecho, ayer en conferencia de prensa confirmó que es su último Mundial, pero no quiere que el partido de hoy sea su último juego en un Mundial. Es decir, pretenden seguir avanzando. Habló fuerte en contra de la prensa, ¿eh? Dijo, yo sé que todos ustedes me han querido matar durante todos estos años, aludiendo a la gente de la prensa, y dice, yo decido cuándo me retiro, no ustedes. Ajá. Eso lo entiendo, y está muy bien dicho de parte de Cristiano Ronaldo, que bueno, hoy va a jugar partido muy interesante, que usted puede seguir en caliente.mx, descargue la aplicación que es gratuita, y recibirá 1,000 pesos para una primera apuesta. 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Bienvenidos al juego.
1: No, todo fue negativo, también hubo Isaac del Toro, y estaremos hablando más adelante de eso.
9: Hay que hablar de Isaac del Toro.
1: Sí,
9: hay que hablar del Pato Howard. Sí. Ganó el Pato Howard también.
1: Tenemos una opinión ahí que veía ahí algo sobre la mediocridad de la selección.
9: ¿Sí?
1: Que lo cual
9: nos dice,
1: muy buenos días, amigos. Una desilusión, la mediocridad de la selección mexicana, como siempre. De este partido nunca pasamos, sea quien sea, no pasamos. Y el sí y si no fue cierto, no. La mediocridad del país se hizo patente en el pueblo de ahí sí sale, en un pueblo de ya merito, en un pueblo ridículo, donde la disciplina ni el carácter ni la casa hacen sus honores. No coincido en absoluto.
9: Yo tampoco.
1: Respeto mucho tu punto de vista, por supuesto. A lo mejor estás, sí, rodeado de un entorno de mediocridad. Yo no me siento así. Creo que tenemos muchas cosas para estar orgullosos como pueblo mexicano. Y el fútbol es una expresión, y creo que tuvimos una buena actuación. No la mejor, no campeones. También creo que sería ilusorio pensar
9: engañarlos,
1: ¿no? Eso sí, hay escalones a nivel futbolístico, pero bueno, y puede haber campeones que no necesariamente reflejan a un pueblo exitoso, ¿no? O sea, es fútbol, ¿no?
9: Es fútbol. Perdóname, Mario, y estoy de acuerdo, creo que fue una no puedes recriminarle nada. Es decir, en cuanto a deseo, a ganas, a corazón, creo que lo pusieron. lo pusieron. Creo que ahí no hay el menor, no debería haber el menor reproche. Que hubo errores, por supuesto, sí, claro que hubo errores muy puntuales. Así se explica la derrota con parpadeos, pero sí, definitivamente no estoy de acuerdo con lo que nos dice aquí nuestro amigo. Muchas gracias de cualquier manera por el comentario.
1: Todavía dice que, bueno, sí, no, yo respeto tu punto de vista, creo que pues tendrás muchas cosas que todos tenemos muchas cosas que reflexionar, pero no creo que eso tenga que ver con nuestro país, con nuestra forma de ser y con nuestro entorno y con si somos mediocres o no. Yo creo que somos un país enorme, enorme, milenario, como tú mismo lo señalas, un país con raíces milenarias que, bueno, es una expresión del fútbol. Y ya hablábamos de Isaac del Toro y hablábamos de otros
9: sí,
1: fenómenos.
9: Pues sí, y hay que hablar de ellos, por supuesto, sí, y lo vamos a hacer si te parece un poco más adelante, porque vale la pena hacerlo.
1: Bueno, regresamos.
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5: Hola Martín, ¿cómo estás? Muy buenos días.
6: Mario, ¿qué tal? Buenos días, Fabi, buenos días.
7: Buenos días, Martín.
6: Y buenos días a todo el auditorio en esta mañana de lunes. Mario, hay que hablar de esta decisión de la OPEP. Es la quinta ocasión que la Organización de Países Exportadores de Petróleo Plus decide recortar la producción de petróleo, perdón, de ampliar, de elevar la producción de petróleo en 188 mil barriles diarios a partir del próximo mes. El anuncio es el quinto, reitero, que decreta la OPEP. Esto porque, como recordará el auditorio, justamente en el 2023 hubo un recorte a la producción de la OPEP de 1.6 millones de barriles diarios. Lo que pretenden desde hace 5 meses es poco a poco ir justamente agregando esa prorrecorte que se dio en su momento, cuando aquella vez teníamos un problema con la producción, y esto pues de alguna manera y con los precios del petróleo llevó a que en su momento se recortara esta cantidad en la producción petrolera mundial, sobre todo los países de la OPEP, y poco a poco lo que han ido haciendo es ajustar el mercado al alza con este incremento de 188 mil barriles diarios. Esto en este momento es positivo porque viene a apoyar un poco la reducción en los precios del petróleo, que inició desde hace un par de semanas. Hoy están disminuyendo justamente de nueva cuenta los precios del petróleo. En el caso del de referencia de Europa, baja 33 centavos de dólar hasta 71.79 dólares el barril, y el de los Estados Unidos también baja 35 centavos de dólar hasta 68 dólares con 35 centavos. Así es que será un factor positivo, sobre todo en el entorno en el cual ya las noticias que nos llegan allá del estrecho de Hormuz nos revelan que se ha normalizado poco a poco justamente lo que es el tránsito por esa zona de diferentes productos, incluido el petróleo, así como algunos derivados del mismo. En el caso del petróleo mexicano, el reporte que nos da Pemex es justamente sobre los 63 dólares hasta el fin de la semana pasada. Así es que noticias interesantes que vienen justamente a sumarse a esta bajan los precios del petróleo que hemos visto producto de la guerra, que se tuvieron un impacto al alza. Y esto también de alguna manera ratifica el descenso que ya se percibe en la inflación a nivel mundial. Hoy la OCDE nos dice que la inflación en el mes de mayo también tuvo un incremento, se ubicó en 4.6% entre los países que integran la OCDE, después de que desde marzo que inició la guerra ha estado subiendo, y en mayo de nueva cuenta, reitero, subió hasta el 4.6%. Será un respiro quizá para la inflación a nivel internacional con este freno y descenso quizá en los precios de los energéticos. Y vamos ahora con nuestro compañero Ernesto Gloria, porque el Centro de Estudios Económicos del Sector Privado señala cuáles son los grandes pendientes que tiene la economía mexicana, Ernesto, y por qué pues no se crece, o por qué no se da un repunte más fuerte en nuestra economía. Ernesto, buenos días.
8: Y es que son varios, Martín. Muy buenos días, auditorio de Enfoque. El Centro de Estudios Económicos del Sector Privado afirmó que el nivel creciente de incertidumbre y el debilitamiento de los indicadores macroeconómicos revelan que la economía mexicana no tiene señales claras de un impulso hacia adelante en el corto plazo, por lo que la inversión privada además se mantiene cautelosa. El organismo recordó que los datos más recientes aportados por el Banco de México apuntan a que la expectativa de crecimiento se ha deteriorado, como en este año, que bajó de 1.09% a 1.07%. Para el siguiente año pasó de 1.78 a 1.76%, lo que refleja que no hay todavía una expectativa de recuperación importante de la actividad productiva hacia los siguientes años. Recordó que incluso el pronóstico de crecimiento promedio para los próximos 10 años está en apenas 1.92%, nivel inferior al promedio de 2% de los últimos 32 años. Indicó que después del repunte de la inflación de las expectativas, los especialistas del sector privado respecto al comportamiento de la inflación, comienzan a corregirse a la baja, ya que para el cierre del año el pronóstico de los especialistas es que la inflación general concluirá el año en 4.21% y la subyacente lo hará en 4.17%. En ambos casos señala se mantiene fuera de la meta del Banco de México. El CESP dijo que las expectativas de un débil crecimiento aumentan la preocupación en materia de empleo formal, ya que de acuerdo a los pronósticos para este año, el número de trabajadores afiliados al IMSS aumentará en solo 294,000 puestos. Más de la mitad de los encuestados considera además que es un mal momento para invertir. Factores como la no renovación del T-MEC, problemas de inseguridad pública y otros podrían obstaculizar el ritmo de crecimiento. Ante ello insistió en que las autoridades mexicanas deberán redoblar esfuerzos para reducir este efecto negativo de los factores internos, para fortalecer además el ambiente de negocios e incentivar la inversión productiva en nuestro país. Pues Martín, el análisis que hace el CES de todos estos factores, tanto macroeconómicos como políticos, que afectan a la inversión en nuestro país.
6: Exactamente, Ernesto, gracias.
8: Buenos días.
7: Gracias, Ernesto. Hasta luego, buenos días.
6: La seguridad pública, Mario, el tema de cómo promueves la inversión sin que se afecte justamente por este tema, además de algunas otras que hoy por hoy nos tienen con una expectativa de crecimiento del 1% para este año.
7: Sí, sí, sí, son muchísimos factores que nos tienen así. Entre otras cosas también, nuestra relación con Estados Unidos. Oye, pero más o menos las cuentas se mantienen, ¿no? En el precio de la divisa mexicana. Uh-huh. Pues ahí se mantienen.
6: ¿No? Sí, fíjate que no tuvieron una violenta reacción, ¿no? Después de lo que uno pudiera haber esperado, después de la decisión de Estados Unidos, cierto que estaba ya muy descontada, muy platicada, muy anticipada. 17.48 cotizando el dólar ahora, unos 3 centavos a la baja, y así se ha mantenido, del 17.50, sí, sí, sí. 17.55, de ahí no pasa.
7: Muy bien. Gracias, Martín.
6: Buenos días.
7: Que te vaya bien. 6:50 a.m. Regreso.
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1: Me voy a Nuevo León porque los regios despidieron el último partido de la selección mexicana con tristeza, evidentemente. Juan Teniente, ¿cómo estás?
2: ¿Qué tal? Muy buenos días. Pues no muy contento, pero pues bueno, hay que darle vuelta a la página. El juego estuvo muy bueno,
1: sí.
2: México estuvo encima, la afición se ilusionó después del gol que por la vía penal Raúl Jiménez anotó, y eso elevó el entusiasmo del regiomontano. Obviamente los dos goles que cayeron uno tras otro también bajó la algarabía que se tenía en la Macroplaza, en el Parque Fundidora, en el Parque del Agua, en las otras sedes donde se abrieron para que no se aglomerara tanta gente. Afortunadamente, antes de esto, María, me dijiste que la gente se distribuyó muy bien y no provocó desmanes como los partidos anteriores en el Parque Fundidora. Pero bueno, ya después de todo esto, hubo tristeza. Vamos a escuchar a una mamá que consuela a su hijo. Vamos a escuchar a una jovencita que quería que se llegara hasta la final. Y un joven que nos dijo la clásica frase que escuchamos siempre que termina México en una en un mundial como estos, ¿no? Jugamos como siempre, ganamos como nunca y jugamos como siempre. Perdimos como siempre. Vamos a escuchar.
3: Es triste, señora.
4: Sí, lamentablemente, pero estuvo muy bueno el partido.
3: Sí.
4: Así es. Muchas gracias. Estuvo muy bueno, pero tristemente, pues aquí quedamos. ¿Su
3: nombre?
4: Janet Covarrubias.
3: No, el equipo jugó bien, se esforzó. Nos quedamos con la espinita de siempre, de que jugamos como nunca y perdimos como siempre, pero pues demostramos en este mundial que somos la mejor afición, que vienen jóvenes buenos con el futuro de México y pues quizá el próximo mundial ahora sí. Esperemos.
5: Muy orgullosos de ellos, jugaron muy muy bien. Sé que lo jugaban con el corazón, pero pues sí queríamos la copa.
2: Bien, pero pues ahí los escuchamos. Fue parte de la gente que se quedó al final, triste, la mamá consolando a su hijo, que tenía la ilusión que México ganara este partido. Los jóvenes, pues, se tuvieron que retirar, la mayoría de las personas se retiraron. Pero hubo un sector, Mario, déjame decirte, que le aprendió algo a los japoneses. Comenzaron a recolectar botes de agua, basura, inclusive latas de cerveza, porque se permitió tomar cerveza comprada, no regalada. Comprada en las diferentes tiendas que están ahí cerca, y compraron cerveza, pero dejaron basura en diferentes partes de la Macroplaza, diferentes áreas de todo este gran espacio que se aperturó. Y jóvenes, señoras, niños, señores, agarraron bolsas, ayudaron a, como decimos acá, a las zanahorias, a las personas de limpieza del municipio de Monterrey, y recolectaron basura. Eso fue lo más trascendente. Lo que dejó Japón, y que algunos no lo aprendieron, la mayoría no, porque dejó sus desechos, lo que consumieron, lo dejaron ahí en la vía pública, Mario.
1: Vamos a ver, pues a ver cómo va, sigue transcurriendo el mundial, obviamente ya con mucho menos interés, muchísimo
2: sí,
1: menos interés,
2: no,
1: pero
2: interés
1: bueno.
2: Ya no va a haber interés de decir, bueno, ahora voy al Confed, voy a ver
1: no.
2: La casa, voy a hacer esto. Se bajan mucho los decibeles de por esta derrota que tenía esperanzado
1: sí.
2: Enfrentarnos a Noruega, pero pues bueno. Ya serán los ingleses que se encarguen de ellos, y ahora sí, como quien dice, quedan las potencias mundialistas.
1: Exacto.
2: Como siempre, ¿no?
1: Bueno, Noruega ahí está colado, ¿eh?
2: A excepción de Brasil, ¿verdad? Pero sabemos
1: sí.
2: Que Brasil no hizo buenos partidos para llegar a un día.
1: Exactamente, muy bien. Gracias, Juan.
2: Estaremos pendientes y pues darle vuelta a la hoja y pues ahora seguirle a ver cómo le va el juicio político del gobernador. Que
1: ay,
2: es
1: tus cuentas.
2: Y ahí te cuento en estos días que debe haber alguna sesión en el Congreso del Estado.
1: Ya estás, gracias Juan.
2: Buenos
1: Juan Teniente
2: días.
1: Desde Nuevo León. Y vamos a Jalisco, que también hubo caras largas por la derrota de la selección mexicana, otra de las ciudades mundialistas. Gloria, ¿cómo estás, Gloria Reza?
6: Pues ahora sí, Mario, muy buenos días, muy triste, al igual que las 153,000 personas que se dieron cita en diferentes sedes, tan solo en lo que fue el FIFA Fan Fest, ahí en el Centro Histórico de Guadalajara y en la Glorieta de la Minerva, sumaron 90,000 personas, y evidentemente pues se sintió como un cubetazo de agua fría tras la derrota de México ante Inglaterra. Había rostros de incredulidad, de tristeza. En el caso de la Minerva, algunos asistentes se retiraron antes de que concluyera el partido. Me tocó ver una pareja que se abrazó para consolarse, y un joven simplemente cuando ya se acabó el partido se cruzó de brazos y estaba así inmóvil, se había quedado como en shock. Y bueno, debido a que se programó un concierto en la Minerva con la banda, mi banda, el mexicano, cientos de aficionados pues decidieron quedarse ahora sí que a reponerse tras la derrota. Y bueno, le pregunté a un chico que se llama Alejandro sobre la derrota de México. Y bueno, él respondió que la selección jugó bien y también esto nos contestó.
7: Muy bien, la neta, nos perdimos, pero se hizo lo que se pudo y mucho gusto, disfruté y pues me encantó, pero pues se hizo lo que se pudo y pues así estuvo.
6: Bueno, ahí está lo que dice el joven, se hizo lo que se pudo. También les comento que la Unidad Estatal de Protección Civil y Bomberos de Jalisco reportó saldo blanco. Solamente hubo necesidad de trasladar a 4 personas por congestión alcohólica, mientras que la reporta la detención de una persona por faltas administrativas. Pues es lo que les tenemos desde Guadalajara, Mario.
1: Muy bien. Gracias, Gloria. Gracias. Son ya las 6 de la mañana con 59 minutos. Regresamos.

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2: Soy Mario González. Recuerden que tenemos una cita el día de mañana en punto de las 6 de la mañana a través de Super Estéreo 100.5 FM de Tula, Hidalgo.
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7: Muy buenos días, bienvenidos a Enfoque Regional en su primera emisión. Hoy lunes 6 de julio de este 2026, 7 de la mañana con un minuto. Se terminó la Copa del Mundo para nuestro país. Ayer la selección mexicana cayó ante Inglaterra 2-3. Y pues sin duda un buen partido. Hay que felicitar a la selección. Creo que dejan un antecedente importante para las próximas ediciones. Veremos qué hace Rafa Márquez si es que si se cumple el periodo de 4 años para llegar al siguiente mundial. Ayer el Vasco Aguirre pues dio las gracias y terminó su periodo. Un partido intenso, un partido muy bonito, la verdad, lo disfrutamos mucho, a pesar de que no se pudo llegar a concluir con el triunfo, pero una selección que sin duda dio muestra de cómo se debe jugar un mundial y de cómo se debe trabajar una selección mexicana y un trabajo y un proyecto con los clubes. Ojalá que siga esta tendencia para que en próximos mundiales podamos avanzar a las siguientes etapas e imponernos ante selecciones tan importantes como Inglaterra. Brasil quedó fuera. La gran sorpresa, Noruega está siendo este caballo negro que

0: 4 toneladas en vino, además de detectan más de 5,000 contribuyentes que no estaban inscritos en el SAT. Continúan las investigaciones contra la extesorera estatal y también, pues después de 3 días de protesta en Tepeji, ya hay acuerdos. Esto y más en unos minutos. Comuníquese con nosotros. Nos gusta saber su opinión y sus comentarios a través de los números de cabina y el WhatsApp, el 773-731-8839. Aquí abrimos la conversación.
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0: El gobernador Julio Menchaca lanzó una advertencia clara. Si los concesionarios del transporte público no cumplen con mejorar el servicio tras el reciente aumento en las tarifas, el gobierno estatal podría, pues, impulsar cambios a la ley para permitir nuevas modalidades de movilidad. Mucho ojo con esta declaración del gobernador. Esta declaración llega en medio de las constantes quejas ciudadanas por unidades en malas condiciones, sobrecupo, exceso de velocidad, operadores que usan el celular mientras conducen y un servicio que para muchos usuarios sigue sin justificar el incremento al pasaje.
2: Hicieron recientemente aquí un compromiso, una enorme cantidad de transportistas de corresponder a el incremento que se otorgó, que fue, digamos, después de 4 años, un incremento razonable. Prestaron mejor servicio, ellos generaron su evento, invitaron al secretario de gobierno y están muy en contacto con, también vino la secretaria de movilidad. Por un lado, el compromiso de ellos, y por otro, de hacer más estrictas las medidas. La obligación del Estado es que estén funcionando el transporte público con la mayor seguridad y con cero abusos de parte de los que prestan ese servicio.
0: Llevamos un mes, más o menos, de que se incrementó el pasaje en un 20%, y no sé usted, pero yo no he visto algún cambio o alguna mejora en las unidades o en el servicio. Seguimos viendo algunos, no todos, pero seguimos viendo choferes con el uso del celular, no dando un buen servicio, unidades en mal estado. Veremos qué es lo que sucede en los próximos meses, porque si no, se dice que podría abrirse la puerta para plataformas como el Uber, ¿no? El 6 de mayo fue que inició, ya llevamos más de un mes, ¿no? Más o menos, 6 de mayo, que inició este aumento en el pasaje. Y no sé usted, háganos saber por favor su opinión. Usted que utiliza el transporte público, usted que nos va escuchando en el transporte público, ojalá que no le cambien, ¿verdad? Pero díganos, ¿usted ha visto alguna mejora? ¿Usted ha visto algún cambio en el transporte diario que utiliza? Háganos saber su opinión a través de los números de cabina y del WhatsApp, por favor. El gobernador de Hidalgo, Julio Menchaca Salazar, habló respecto al conflicto de Tepeji del Río.
2: Su secretario de gobierno estuvo, Alicia Sosa, ahí en donde estuvieron haciendo la manifestación, y se le está atendiendo.
0: Y el secretario de gobierno, Guillermo Olivares Reina, dijo que el conflicto de Tepeji se debió a un malentendido, pero que ya hay acuerdos.
3: Diligencia, disposición de las partes. Platicaron el día de ayer, en tarde-noche, allá en Chuca. Digamos que todos pusieron la mejor disposición para construir una solución, y a este momento todo está tranquilo. Se va a seguir platicando en los casos que así se requiera, pero afortunadamente este malentendido que supongo se generó en Tepeji se fue aclarando, se precisó, y al final del día se puso en claro que todo el mundo quiere lo mejor para Tepeji, tanto sus autoridades municipales como las personas de las comunidades. Pudiéramos decirse que se dio un paso muy importante y de que, pues, la tranquilidad y la paz regresa al municipio sin mayor problema. Pues sobre todo la atención los seguimientos a los planteamientos que han hecho los ciudadanos. Futura ocasión seguramente cuando estén presentes.

0: legados municipales, autoridades ejidales, las regidoras, los regidores, los síndicos. Y junto con este grupo de personas que manifestó sus inquietudes, pues se van a ampliar las expectativas. Seguro también estoy que va a ser para bien de Tepeji.
1: Fue en Pachuca donde se llegaron estos acuerdos. Toda la madrugada estuvieron en reunión con autoridades estatales y fue allá donde los delegados recibieron respuesta por parte de las autoridades municipales, porque aquí en Tepeji pues nada más no llegaban a los acuerdos. El gobierno de Hidalgo dará seguimiento al cumplimiento de los compromisos que la alcaldesa de Tepeji del Río, Tania Valdés Cuellar, asumió con habitantes de más de 30 comunidades tras los acuerdos que pusieron fin a 3 días de protesta. Al concluir la mesa de diálogo encabezada por el secretario de gobierno Guillermo Olivares Reina, voceros del movimiento informaron que la administración estatal supervisará la atención a las demandas ciudadanas para evitar nuevos incumplimientos. El conflicto escaló desde la toma de la presidencia municipal hasta el bloqueo de la autopista México-Querétaro por más de 5 horas, luego de que los inconformes aseguraban no haber obtenido respuesta del gobierno municipal de la presidenta Tania Valdés Cuellar. Fue ahí también un juego de videos en redes sociales donde la alcaldesa decía que ya había llegado desde muy temprano en la mañana, los estaba esperando al diálogo, ellos decían que no era cierto, que ellos estaban apostados ahí desde hace 3 días y que nadie los recibía. Le repito, fue hasta que el secretario de gobierno intervino en el diálogo para que se llegaran a los acuerdos. Los representantes comunitarios señalaron que en los próximos días darán a conocer el documento con los acuerdos y advirtieron que permanecerán vigilantes de su cumplimiento. En caso de no cumplirse, afirmaron, retomarán las movilizaciones.
2: Bueno, compañeros de Tepeji del Río, vecinos y municipio, vamos saliendo de aquí de las instalaciones del Teatro Bartolomé de Medina, donde se llevó a cabo la mesa de trabajo con las autoridades del gobierno del estado y la presidenta municipal. Se hicieron algunos acuerdos, los cuales los vamos a publicar y los van a tener, porque ¿qué es lo que queremos? Que el pueblo de Tepeji sepa que de aquí en adelante va a estar vigilada la presidenta para que estos acuerdos se cumplan en favor de todas las colonias que estuvieron en lucha, y que sepan también que de aquí en adelante ya no va a ir una sola colonia pedir lo que no se le ha cumplido. Si no se le cumple a una colonia, vamos a asistir todos nuevamente para que sea escuchada como grupo. Ya no vamos a permitir que nuestro municipio esté dividido, que nos estén dividiendo. Tenemos que hacer valer la fuerza que se hizo en este movimiento de aquí en adelante para que seamos escuchados. ¡Y viva Tepeji del Río! ¡Viva!
1: Le vamos a dar puntual seguimiento a este tema y el cumplimiento o no de los acuerdos. Vamos a otra información. El municipio de Huasca de Ocampo fue sede de la sesión de respuesta de las mesas de acercamiento de bienestar y paz, donde autoridades estatales dieron seguimiento a las solicitudes planteadas previamente por la ciudadanía. El secretario de gobierno, Guillermo Olivares Reina, informó sobre las acciones realizadas para atender temas de servicios públicos, seguridad, desarrollo social, asuntos agrarios y también atención a las mujeres como parte de la estrategia impulsada por el gobernador Julio Menchaca Salazar para fortalecer la cercanía con la población.
3: Somos un gobierno cercano a la gente y así va a ser hasta el último día en que el Creador nos permita estar recorriendo el estado. Ustedes son la razón de ser del trabajo diario del gobernador Julio Menchaca. Vayamos con la certeza que estamos rescatando el tiempo perdido y que tenemos derecho. Hay que construirlo entre todas y todos a una vida digna, y que muera para siempre el abuso del poder y la corrupción. Les dejo un abrazo muy afectuoso del señor gobernador y a nombre propio, su amigo Guillermo Olivares.
1: Durante el encuentro, habitantes conocieron el avance de sus planteamientos y reconocieron que las autoridades regresan al municipio para informar los resultados y atender de manera directa sus demandas.
3: Les agradezco y quiero que le lleve este mensaje al señor gobernador. Gracias por ese apoyo brindado. Gracias, señor gobernador Julio Menchaca Salazar, y ojalá y siempre sea para bien y en mejor. Muchas gracias.
4: Yo le doy especialmente las gracias al señor gobernador por el caso que tenemos nosotros. Parece que hay una luz al final del túnel.
1: En otra información, la Auditoría Superior del Estado de Hidalgo podrá revisar directamente el uso de los recursos federales en los 84 municipios como parte de un nuevo esquema nacional de fiscalización. Tras un acuerdo con la Auditoría Superior de la Federación, dará seguimiento a observaciones e incluso promoverá acciones legales cuando sea necesario.
5: Esta primera etapa del convenio, vamos a poder fiscalizar los recursos federales de las aportaciones de los municipios. Entonces, la segunda etapa de ponernos de acuerdo con ellos es ver qué municipios se van a auditar de aquí a lo que es el mes de agosto al mes de diciembre. Pero entre otros puntos principales de nuestra colaboración con la Auditoría Superior de la Federación, es de que vamos a poder analizar y revisar información que entregan los municipios, en este caso de sus recursos federales, e integrar expedientes con papeles de trabajo para las auditorías que se hagan en conjunto, la validación de información financiera, contable y presupuestal, apoyar a la Auditoría Superior de la Federación en las visitas físicas para la verificación de las obras públicas construidas con recursos federales, seguimiento a las acciones determinadas y, en su caso, acciones jurídicas, remitir la información sobre posibles irregularidades graves que puedan servir como insumo para facultades exclusivas de la Federación.
1: Y el auditor superior del Estado, Jorge Valverde, habló acerca de la investigación que enfrenta a la extesorera de Hidalgo, Jessica Blancas, por la falta de solventación de 59 millones de pesos derivado de 4 contratos con presuntas anomalías ejecutados durante la anterior administración estatal.
5: Estamos terminando de revisar la documentación porque sí fue mucha información la que nos trajeron, pero aún estamos en la etapa de investigación. Pero sí, yo espero que ya en unos meses lo podamos ya concluir. Yo espero que entre el mes de octubre, noviembre. Pero sí, ya lo tengo que concluir este año. Se les va a dar a conocer qué solventó y qué va a tener que reintegrar. En su caso que quiera reintegrarlo, y si no, sí procedemos a la denuncia penal. Para el reintegro de recursos, pues vamos a ver si existe voluntad. Hay voluntad de aclarar las cosas, eso sí. O sea, como lo comentó el exgobernador Omar Fayad, cuando vino, que él está dispuesto a dar la cara, y sí dio la cara. Pero la otra es de que si están dispuestos a reintegrar el dinero que no solventen. Lamentablemente es contra Jessica Blancas, porque el gobernador pues no firmó nada. No tiene implicación, porque no hay responsabilidad, no hay documentos de que impliquen una responsabilidad hacia él. Ese es el detalle.
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3: Estamos de vuelta a 7 de la mañana con 22 minutos. Tenemos mensajes, gracias por comunicarse con nosotros. Alberto de Jesús Holguín nos comenta y nos hace saber su sentir. Ayer nos cayó un diluvio en Tula, pero hay gente que no entiende. Saca su basura cuando no toca y el agua la va arrastrando. Por eso, pues, se dan las inundaciones y luego nos andamos quejando. Es el sentir del señor Alberto de Jesús Holguín. Sí, siempre hemos hecho aquí el llamado a que, pues, esté atento de que no deje la basura en la calle, en las banquetas, en las esquinas, porque como bien lo comenta, muchas de las veces cuando llueve fuerte, pues la basura es la que tapa las coladeras y eso provoca, en lo mínimo, anegaciones. Ya después tenemos problemas más graves. También el señor Francisco Campos de San Miguel Bindó nos comenta: en la bajada Bominsá Cruz Azul se registró un accidente, un tráiler se quedó sin frenos, pero el conductor, para evitar una tragedia, pudo controlar la unidad y se impactó contra un poste y una barda. Pero, pues antes este tipo de camiones de carga tenían prohibido bajar de las 12:30 a las 16 horas por la salida de las escuelas. Pues sin duda una situación que afortunadamente terminó con daños menores, pero sí, ojalá que se pueda revisar ahí los delegados, que puedan revisar esta situación para que, pues, este tipo de estrategias que son preventivas se sigan aplicando, de que, pues, no se permita el paso en este horario, sobre todo por la salida de las escuelas y seguridad de las niñas, niños y adolescentes que transitan por este punto. Gracias por sus llamadas. Usted puede comunicarse a los teléfonos de cabina y también a través del WhatsApp de Enfoque Regional. Vamos con más información. El Instituto de Alguense de Educación llevó a cabo las ediciones 18 y 19 de la Feria para la Convivencia Escolar en los municipios de Zapotlán de Juárez y Tepetitlán, con el objetivo de promover la cultura de paz, la prevención y la sana convivencia en las escuelas. Más de 1,200 estudiantes, junto con docentes y familias, participaron en módulos informativos, charlas, exhibiciones y actividades enfocadas en fortalecer el respeto, la inclusión y la resolución pacífica de conflictos. El secretario de Educación Pública en Hidalgo, Natividad Castrejón Valdés, destacó que estas acciones contribuyen a generar entornos escolares seguros e incluyentes, en concordancia con los principios de la nueva escuela mexicana. La estrategia forma parte de las acciones impulsadas por el gobierno estatal para fortalecer la formación integral y el bienestar de las comunidades educativas. Y la Universidad Tecnológica de la Zona Metropolitana del Valle de México y la Universidad Politécnica de Pachuca firmaron un convenio de colaboración para impulsar proyectos conjuntos que fortalezcan la formación académica, la investigación y el intercambio de experiencias entre ambas instituciones. La rectora Nadia Flores Meléndez destacó que esta alianza permitirá ampliar las oportunidades de desarrollo para las y los estudiantes mediante el trabajo coordinado entre universidades. En la firma del acuerdo participó también el rector Francisco Hernández Jiménez, quien reiteró que el compromiso de impulsar acciones que beneficien, pues, a toda la comunidad. Con este convenio, ambas instituciones buscan fortalecer la educación superior y formar profesionistas mejor preparados para responder a los retos del desarrollo regional y nacional. Y tras detectar a más de 5,000 contribuyentes que no estaban inscritos ni pagaban el impuesto sobre nómina, la Secretaría de Finanzas de Hidalgo informó que avanza su proceso de regularización.
4: La detección la hemos mantenido. Ha sido un proceso de mantenimiento. En un inicio fueron 5,000. Hemos bajado y pues obviamente diariamente la dinámica económica va incrementando nuevos negocios, pero digamos el parámetro que nosotros nos hemos fijado son 5,000 contribuyentes. Diariamente hemos de estar haciendo una inscripción de cerca de 30 a 40 contribuyentes nuevos al padrón estatal, pero también hay otro proceso que no nada más es que se inscriban, sino que regularicen todo el tiempo que dejaron de pagar, porque hay unos que ya traen operaciones de más de 5 años y que no habían estado inscritos. Entonces, el primer paso es inscribirlos y el siguiente es regularizar los ejercicios anteriores, porque no vamos a permitir que sigan, que sean omisos de esa obligación que hayan traído anteriormente. Lo que buscamos es, sí, inscríbete, pero hay que regularizarte con los años anteriores y mantente al corriente.
3: Vamos a otros temas. La presa en Do registra altas concentraciones de microplásticos y condiciones prácticamente nulas de oxígeno. Esto de acuerdo con una investigación de la Universidad Autónoma del Estado de Hidalgo. La contaminación podría afectar los suelos agrícolas del Valle del Mezquital, donde el agua se utiliza para el riego de cultivos. Las muestras detectaron cerca de 3,000 partículas sintéticas por cada 20 mililitros de agua, informó el investigador Garza Giovanni Enrique Bornacelli.
5: ¿Qué ocurre? Que, bueno, pues estas aguas, en este cuerpo de agua, pues muchas veces se usan constantemente, se están usando para riego agrícola. Y entonces es llevar los contaminantes que están al agua al suelo. En el suelo, pues obviamente se van a acumular también y se van a ser absorbidos por los cultivos y por los microorganismos que hacen parte del suelo y que también hacen parte de los ciclos de oxigenación y de nutrición de las mismas plantas. Entonces esto puede, esta acumulación que seguramente está ocurriendo en los suelos de microfibras y microplásticos, en algún momento va a afectar tanto la compactación del suelo como los niveles de y ciclos ecológicos que dan lugar a la producción agrícola.
3: Y un choque entre 3 vehículos movilizó este fin de semana a cuerpos de emergencia sobre el corredor turístico de la montaña en el municipio de Mineral de la Reforma. Paramédicos brindaron atención a las personas involucradas y algunas de ellas fueron trasladadas al Hospital General para recibir atención médica. Los conductores y las unidades involucradas quedaron a disposición del Ministerio Público, que realizará las diligencias para determinar las causas del accidente y el deslinde de responsabilidades. Y este domingo se registró un accidente sobre la autopista México-Querétaro, a la altura del kilómetro 82 en el municipio de Tepeji del Río, con dirección a la Ciudad de México. Un automóvil Nissan Suru color blanco se impactó contra la banda de contención, dejando un saldo de 2 hombres sin vida y 2 personas gravemente lesionadas, quienes fueron trasladadas de emergencia al hospital para recibir atención médica. Y elementos de la policía estatal lograron recuperar un tractocamión y 2 contenedores que transportaban 64 toneladas de bebidas alcohólicas, las cuales habían sido robadas con violencia. El chofer de la unidad alertó al C5I sobre el asalto sufrido a la altura del kilómetro 106 de la carretera federal México-Tuxpan. Agentes estatales iniciaron un operativo de búsqueda en la zona. Al notar la proximidad y el despliegue de las patrullas, los presuntos delincuentes optaron por abandonar el vehículo y la carga para emprender la huida. El tractocamión y los 2 contenedores fueron localizados y asegurados en el kilómetro 83+500 de la misma vía federal, tras confirmar que coincidían con el reporte. Tanto el vehículo como el cargamento de vino fueron puestos a disposición de la Fiscalía General de la República, institución que se encargará de realizar las investigaciones correspondientes. Lamentablemente, un adolescente de 15 años resultó gravemente herido durante un ataque armado contra una vivienda en la comunidad de Tlamaco, municipio de Atitalaquia. La agresión ocurrió la noche del domingo cuando hombres armados que viajaban en una camioneta negra dispararon en repetidas ocasiones contra el domicilio. Un menor recibió al menos 4 impactos de bala y fue trasladado por sus familiares al hospital. De estos hechos no hay detenidos. Así estamos cerrando este lunes. Gracias por iniciar la semana bien informado con nosotros. Le invito a que continúe con la programación de Super Estéreo. A nombre de Claudio Alcántara, de Carlos Domínguez, soy Rodolfo López Mera. ¡Feliz lunes!
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5: Drivers, qué gusto poder saludarlos en este lunes. Vamos con el reporte vial. Este día el programa Hoy No Circula opera de manera normal. No circulan los vehículos cuyo holograma sea 1 o 2 y su engomado color amarillo, es decir, con terminación de placas 5 y 6. No podrán circular en un horario entre las 5 de la mañana y las 22 horas. Atención, hay reducción de carriles en Arco Norte por incidente vial. Esto a la altura del kilómetro 64 en dirección a Tlacomulco, la zona Tula 2 Querétaro. Afectación en carril de alta, por favor, circule con precaución. Y en la México Querétaro se registra accidente vial. Hay cierre también de circulación a esto a la altura del kilómetro 16 más 500. Por favor, tome previsiones. Y en el macrolibramiento de Querétaro con dirección a Estado de México hay equipos de emergencia laborando. Hasta el momento hay reducción de carriles. Por favor, tómelo en cuenta. Hasta aquí el reporte vial. Recuerda, cada 60 minutos te mantengo informado lo que sucede en carreteras. Te dejo en compañía de Cristian García.
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1: ¿Cómo están? Muy buenos días. Son ya las 7 de la mañana con 38 minutos. En este lunes 6 de julio, un lunes triste. Un lunes donde sentimos que se nos fue toda esa ilusión, se nos fueron todos esos sueños, todas esas esperanzas, todas esas ilusiones. Se terminaron ayer y más que fue en domingo, ¿no? ¿Quién se hubiera imaginado que un lunes íbamos a comenzar de esta manera? Extrañando a nuestra selección mexicana. Pero miren, como bien dicen, jugó como nunca y perdió. No perdió como siempre. Yo creo que hizo una muy buena actuación. Ahí están las declaraciones de los ingleses acerca de este encuentro del día de ayer. Entonces, yo creo que hay que escucharlas para que todos caigamos en el asunto de que nos fue bien y nos quedamos con un buen sabor de boca. Eso pasa por hacer volar a toda la gente, ¿ya ven? Porque no se controlan. No, pasábamos a los octavos, a los cuartos y no, hombre, olvídate, ahí sí vuela el ángel. Ahí sí hubiera volado el ángel. Eso pasa porque no se controlan, ¿ya ven? Charlie Domínguez con nosotros, allá en el mando de la cabina de transmisión. Yo soy Cristian García y me da muchísimo gusto estar con ustedes en esta mañana de lunes, contentos y felices, con el ánimo arriba, porque pues esto sigue y sin duda vendrán cosas mejores con esta selección y estos grandes jugadores que vimos a lo largo de estos encuentros. ¡Vamos con los Enanitos Verdes!

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12: La pirinista, Pedro Chate,
13: España conquistó el mundo en Sudáfrica 2010 con una generación irrepetible, encabezada por Iker Casillas, Xavi Hernández, Andrés Iniesta y David Villa. Sin embargo, desde aquella noche gloriosa en Johannesburgo, la historia mundialista de La Roja ha sido muy distinta. Entre Brasil 2014, Rusia 2018 y Qatar 2022, España apenas pudo conseguir 3 victorias en 9 partidos disputados.
14: ¡Somos el mejor equipo del planeta! ¡Somos campeones de Europa y somos campeones del mundo! ¡Y esto hay que festejarlo!
13: En 2014, derrotó 3-0 a Austria. En Rusia 2018, 1-0 a Irán y 7-0 a Costa Rica en Qatar 2022. Un registro que sorprende para una de las grandes potencias del fútbol. En ese mismo periodo, 14 selecciones sumaron más triunfos mundialistas que los españoles. Francia, por ejemplo, lideró con 14 victorias. Bélgica sumó 11, Argentina 10, Brasil y Alemania 9, Países Bajos 8, Croacia y Uruguay 7. Hasta México consiguió más triunfos con un total de 6. Inglaterra también sumó 6. Incluso Suiza y Portugal sumaron más triunfos, un total de 4. Hoy España busca recuperar el protagonismo que alguna vez la llevó a conquistar el planeta, porque los mundiales, la historia pesa, pero el pasado no gana partidos.
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1: 7 minutos para que den las 8 de la mañana. Lo que nos quedamos se llama, es de Alejandra Guzmán. Comunícate con nosotros, cuéntanos tu pesar con la selección. 773-731-8839.

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1: Muy buenos días, le presento un avance informativo. Dos personas perdieron la vida y otras dos resultaron gravemente lesionadas tras un accidente automovilístico registrado la mañana del domingo sobre la autopista México-Querétaro, a la altura del municipio de Tepeji del Río. De acuerdo con los primeros reportes, el percance ocurrió alrededor de las 8:40 de la mañana en el kilómetro 82 con dirección a la Ciudad de México, donde un automóvil Nissan Suro blanco con placas del Estado de México se impactó contra una barra de contención por causas que aún se investigan. Al lugar acudieron paramédicos y cuerpos de emergencia, quienes confirmaron que dos hombres ya no contaban con signos vitales. En tanto, otras dos personas fueron localizadas inconscientes dentro de la unidad y trasladadas de emergencia al Hospital General de Jilotepec, Estado de México, en donde permanecen bajo atención médica. La Secretaría de Seguridad Pública de Hidalgo recuperó un tractocamión y dos contenedores con 64 toneladas de vino que habían sido robadas con violencia en la carretera federal México-Tuxpan. El operativo se activó tras el reporte del conductor al C5I, lo que permitió a la policía estatal localizar la unidad abandonada a la altura del kilómetro 83+500. De acuerdo con la dependencia, la presencia de las patrullas provocó que los presuntos responsables huyeran. El vehículo y la carga quedaron a disposición de la Fiscalía General de la República para las investigaciones correspondientes. La eliminación de la selección mexicana del Mundial 2026 derivó en una riña al interior del bar Las Micheladas del Delegado, ubicado en el municipio de Mixquiahuala. El altercado fue captado en video y comenzó a difundirse a través de redes sociales. De acuerdo con el material difundido, dos mujeres protagonizaron una pelea a golpes, lo que generó momentos de tensión entre los presentes.
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1: Para Enfoque Regional informó Jocelyn Sánchez.
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0: las 8 de la mañana con 6 minutos. Y ahora sí, vamos entonces a saber cómo nos va en esta nueva semana que tenemos. Y para eso está con nosotros, como todos los lunes, a las 8 de la mañana, Aline Castell, para guiarnos y decirnos cómo se mueven las energías a lo largo de estos días. Aline, ¿cómo estás? Buenos días.
1: Hola, hola, amigos. Muy buenos días. ¿Cómo están?
0: Felices, contentos de escucharte y de saber que nos des buenas noticias de las energías a lo largo de esta semana, después de que, pues, ya para la selección se le acabó el Mundial.
1: Pues sí, amigos, la realidad es que se nos acabó el Mundial como selección, pero no como país. Ojalá que podamos mantener esa energía que nos unió durante este tiempo y que de verdad nos hizo ser empáticos, nos hizo ser amables en muchas cosas, divertidos y verle el lado positivo a las cosas. Creo que fue una gran lección, ¿no?
0: Sí, cómo no. Yo creo que nos dio, como dices, una lección en diferentes formas. En una generación completamente distinta o en diferentes generaciones que les llegó y que les marcó. Y eso era lo importante, ¿no? Que le tomaran también esa importancia a las nuevas generaciones que de pronto están perdidas y que pareciera que no les interesaba el Mundial y acabaron dentro de él, ¿no?
1: Yo creo que sí. La realidad es que esa emoción y ese sentimiento que vivimos de unión, como dices, entre generaciones, entre sin importar nada, sin importar ni partidos políticos, sin importar filosofías, religiones, nada, no nos importó, solo éramos uno. Así que vamos a seguir así, amigos, vale la pena.
0: Exacto, echarle muchas ganas. Oye, pues entonces coméntanos, ¿qué hay con las energías para estos días?
1: Bueno, pues apúntenle muy bien si tienen alguna decisión muy importante que tomar. Vale la pena ir junto con la ola de energía, a ver qué es lo que nos conviene. Y también en nuestra vida cotidiana, creo que nos abre la puerta para empezar a experimentar nuevas emociones en esta segunda semana de julio.

0: que ya estamos bien metidos a la mitad del año.
1: Ok. No, pues ya estamos ya... Esto se está yendo pero rapidísimo, ¿eh? Y lo habíamos comentado, o sea, el hecho de que tuviéramos entre dos meses el tema del Mundial todavía iba a hacer que se nos fuera más rápido aún. Así es que ponemos atención, mi querida Lynn.
0: Nos vamos con el lunes 6. El día de hoy, sé muy observador. Las respuestas están a tu alrededor. Aprovechalas. Ve los detalles que el resto de la gente no ve. Esas van a ser tus oportunidades. Para el martes 7, un día en donde la velocidad baja y todo se percibe mucho más tranquilo. También es necesario un remanso de paz. Es tiempo de ponerle pausa a nuestras vidas cotidianas y también empezar a ver la vida mucho más tranquila. Nos vamos con el miércoles 8, un día para aterrizar y generar ideas. ¿Y saben qué es lo más importante el miércoles? La generación de pactos. Pactos en familia, pactos en lo laboral, creen cronogramas con sus hijos. Ahora que ya la siguiente semana todo el mundo está de vacaciones, es buena idea empezar a generar pactos en familia, poner un poco de orden para que nos lleve a la paz. Nos vamos con el jueves 9, un día con fuerte carga energética amorosa. El jueves, fíjense que el jueves va a tener una carga de muchísimo amor. No solamente hablo de amor en pareja, sino de compañerismo, hablo también de amor en la familia. Así que este día jueves vamos a hacernos el propósito de hacer quizá alguna actividad juntos, porque la carga amorosa va a estar súper fuerte. Para el viernes 10 nos regala momentos perfectos para la comunicación. Vamos a estar muy receptivos a nuevas ideas. Para el sábado 11, este día ten muchísima paciencia. Es muy importante no forzar absolutamente nada. La energía va a estar muy especial este sábado. Se nos pueden presentar muchísimas pruebas enfrente, pero saben que es un día de paciencia. No hay que forzar las cosas, deja que las cosas fluyan. Hay cosas que de verdad nos cuestan más trabajo, pero por lo menos el sábado ponle una P de pendiente. ¿Para qué? Para que lo retomemos más adelante, pero el sábado tómate tu tiempo. El domingo 12 el enfoque estará en la familia, en la nutrición efectiva, en el núcleo familiar. Eso va a ser súper importante. Entonces, bueno, si se dan cuenta, esta es una semana de mucho más paciencia, una semana llena de amor, una semana llena de empatía, una semana con paciencia, pero también todas nuestras respuestas que estamos buscando van a empezar a fluir, pero van a empezar a fluir desde nuestro interior, bajándolo en la velocidad un poquito a nuestra vida cotidiana.
1: Oye, pues interesante, movida, pero por demás reflexiva también esta semana para irse de un lado al otro, ¿no?
0: Súper reflexiva, pero siempre buscando como la paz. También esta semana bajemos un poquito las revoluciones, vamos a experimentar un poco de calma.
1: Esperemos que así se pueda, y si no se puede, así lo tendremos que hacer, ¿no?
0: Sí, vamos a intentarlo, creo que sí lo podemos lograr y va a ser muy bueno, porque entonces las energías nos van a servir para recargarnos para lo que viene.
1: Así es. Oye, Miquelín, ¿y qué tenemos de frase para esta semana?
0: Apúntenle, es muy importante que la pongan en un lugar donde lo puedan estar leyendo constantemente, y la frase les va a encantar. Nos dice: me centro en el presente manifestando armonía y equilibrio. Me centro en el presente manifestando armonía y equilibrio.
1: Armonía y equilibrio. Así será en esta semana. Mi querida Lynn, te mandamos un abrazo y te deseamos una gran semana.
0: Muchísimas gracias. Vamos juntos a construir una semana maravillosa.
1: Muchas gracias. Lynn Castell con nosotros. Todos los lunes a las 8 de la mañana, aquí la pueden escuchar a través de Super Estéreo 100.5, para que nos diga cómo se mueven las energías a lo largo de estos días. 8 ya con 13 minutos, yo soy Cristian García y vamos a mandar sus saludos en un momento más que nos han dejado a través de nuestro número de WhatsApp 773-731-8839.

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1: 8:24, sigue con nosotros enviando tus saludos, tus felicitaciones vía WhatsApp.

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4: Drivers, para mí es un gusto poder acompañarlos. Soy Rodolfo López con el reporte vial. Atención, encontrarán buen avance sobre la México-Querétaro a la altura de Koblenz. El tráfico empieza cerca de la Ford en dirección a la Ciudad de México. La incorporación de la carretera Tula-Jorobas a la 57 presenta carga vehicular y avance lento, anticipa tus salidas. Precaución, se registra cierre parcial de circulación por accidente vial cerca del kilómetro 60 de la carretera Libramiento Norte de la Ciudad de México con dirección a Tula de Allende Hidalgo. Atiendan las indicaciones viales. Hasta aquí el reporte vial, sigue en compañía de Cristian García y el playlist de tu vida.
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0: Es de Luis Miguel. Oigan, pues ya nos vamos. Muchas gracias a todos ustedes por estarnos acompañando. Pues en este lunes, ánimo, en verdad, no pasa nada. Lo que sí es que, pues, de pronto se baja como ese ánimo mundialista, ¿verdad? Porque, pues, ya la selección ya no está. Y ahora, ¿con quién vamos? Con Noruega, ¿no? Creo que ahora el bueno es Noruega. Entonces, bueno, pues estaremos ahí llevándoles también ahí los pormenores. Veremos qué sucede con esta selección, que pues tiene grandes cosas que rescatar. Hay muchas cosas importantes de los jugadores. Creo que será una nueva generación de la selección que todavía dará muchas cosas, que falta todavía por ver. Fue un partido por demás interesante, un partido que de momentos pensamos que iba a ser fácil, que no lo fue. Yo creo que jugó bien la selección, ¿no? Creo que se dieron grandes cosas. Si no hubiera sido por ese penal, que a lo mejor se regaló, pues yo creo que la historia sería completamente distinta hoy en día. Pero bueno, pues así las cosas, a seguirle, y pues seguimos, porque todavía no acaba la fiesta del fútbol hasta el próximo 19 de julio. Entonces, aquí seguiremos llevándoles todo lo que tiene que ver con la fiesta del fútbol. Charlie Domínguez, allá en el mando de la cabina de transmisión. Yo soy Cristian García, muchas gracias a todos ustedes que nos han hecho el favor de acompañarnos. Por acá nos piden un saludo, hola.
1: Hola, buenos días, Cristian García. ¿Me puedes mandar un saludo para Isaías Márquez, apodado El Chinano, de parte de su hermana?
0: ¡El Chinano!
1: Y para de parte de sus amigos, la banda de los chinanos, los niños chiquitos. Así se llaman varios niños que andan con él.
0: Ay. Ok. Saludos para la banda de los chinanos y para El Chinano. ¿Quieren algo del trío Los Camaleones? Ándale, sí. Sí. Vamos a dejarlo por aquí para algo de tríos. Felicidades para Alexis Valerio, que hoy está celebrando su cumpleaños número 6. Que Dios lo bendiga y lo llene de mucho éxito, como hasta ahora. Y también felicitarlo porque se gradúa del kinder, de parte de la familia Nava, que lo quiere muchísimo. Ya sale del kinder, Alexis. No, hombre, Alexis, ya estás bien grandote. Ya estás, ¿y qué? Ya estás viejo, Alexis. Ya. Oye, ya andan en las graduaciones, ¿no? Ya están en las últimas, ya para salir. Ya van a salir de vacaciones. ¡Qué padre, niñas y niños! ¡Disfruten mucho! Nosotros pues ya nos vamos, regresamos, si nos lo permiten, el día de mañana, a partir de las 7:30 de la tarde, de lunes a viernes, te acompañamos. Gracias, soy Cristian García. ¡Adiós!

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3: Ataque armado en Tlamaco deja a un menor de 15 años gravemente herido.
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3: Muy buenos días, le presento un avance informativo. Un accidente en el que se vieron involucrados 3 vehículos se registró la mañana del sábado sobre el corredor turístico de la montaña a la altura de la colonia San Guillermo en el municipio de Mineral de la Reforma. Los paramédicos valoraron a las personas involucradas y debido a sus lesiones, algunas fueron trasladadas al Hospital General para recibir atención médica. Mientras tanto, policías estatales implementaron un operativo para resguardar la zona y agilizar la circulación, además de facilitar las labores de atención e investigación. Las autoridades informaron que los conductores y las unidades involucradas quedaron a disposición del Ministerio Público, que realizará las investigaciones correspondientes para determinar las causas del accidente y deslindar responsabilidades. Durante la conferencia mañanera de este día, la presidenta de México

0: adolescente de 15 años resultó herido por arma de fuego tras un ataque contra una vivienda en la comunidad de Tlamaco, en el municipio de Titalaquia. Hombres armados que viajaban en una camioneta negra dispararon en repetidas ocasiones contra el domicilio, mientras la familia veía el partido de la selección mexicana. El menor recibió al menos 4 impactos de bala y fue trasladado al Hospital General de Tula, donde permanece bajo atención médica. Hasta el momento no hay personas detenidas y las autoridades ya investigan el caso.
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0: Para Enfoque Regional informó Jocelyn Sánchez.
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1: Buenos días, son las 9:09.

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15: Cada Copa del Mundo tiene sus grandes favoritos, pero también tiene personajes inesperados que terminan robándose los reflectores.
16: Good parry.
15: Italia 1990 apareció Salvatore Toto Schillaci. Era prácticamente un desconocido fuera de su país y apenas comenzaba a destacar tras jugar varios años en la Serie B. Contra todos los pronósticos, terminó como campeón de goleo con 6 tantos y se convirtió en el rostro de aquel mundial. Mismo torneo también vio nacer la leyenda de Roger Milla. El camerunés tenía 38 años, ya se había retirado y fue convencido para volver a la selección. Marcó 4 goles, llevó a Camerún hasta un histórico cuarto de final y su inolvidable baile junto al banderín de córner quedó para siempre en la memoria del fútbol.
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1: ¿Dónde andaba? ¿Dónde me metí? Aquí andamos feliz el lunes. Sé que algunos están apachurrados, apagados, todavía no tienen ganas ni de levantarse ni de ir a trabajar, pero vamos a echarle para adelante. Nos vemos en 4 años, ¿les parece? Bueno, vamos a presentar, por supuesto, aquí mi querido Charlie Domínguez. Él está en los controles, se queda con nosotros hasta las 12 y, si ustedes me lo permiten, yo hasta la 1 de la tarde, su amiga y locutora Fabi Ortiz. Vamos a echarle candela, música, vamos a levantar ese ánimo. Un poquito nublado, pero con mucha actitud.

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6: Feliz inicio de semana, drivers. Vamos con el reporte en punto de la hora. Hay reducción de carriles por incidente vial en Arco Norte, kilómetro 65 en dirección a Texmelucan. La zona es Querétaro, Tula 2, afectación carril de alta, extreme precauciones. Tómalo en cuenta, se reportan al menos 3 kilómetros de fila para cruzar Joroba sobre la autopista México-Querétaro en dirección a Querétaro. Hay presencia de neblina en los municipios de Huehuetoca, Teoloyucan, Ecatepec de Morelos, Jaltengo en el Estado de México, lo que reduce la visibilidad en diversos tramos. Obras y labores de mantenimiento en la autopista México-Querétaro, kilómetro 125, dirección Querétaro, provocan reducción de carriles. En la zona se registra carga vehicular. Así están las carreteras al momento. 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
1: Son las 9:37, todos invitados a reportarse al WhatsApp 773-731-8839. Es el WhatsApp, nota de voz para las felicitaciones, cumpleaños.

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1: Son las 9:55 minutos. Les recuerdo que en punto de las 10 de la mañana vamos a tener por acá las mañanitas para que ustedes se vayan preparando, manden su mensaje, nota de voz o se comuniquen a los teléfonos de cabina. Vamos a hacer un pachangón para todos los cumpleaños.
2: ¡Ay, no!

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1: Se están juntando los cumpleañeros. Estamos felices de la vida por leerlos. Ya saben, también en el WhatsApp 773-731-8839. Rompa las líneas de cabina. 73-221-19, 73-242-55.

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1: Muy buenos días, le presento un avance informativo. Trabajadores sexuales independientes realizarán una protesta este lunes a las 11:30 de la mañana frente a la Secretaría de Gobernación en la Colonia Juárez de la Ciudad de México. Integrantes del Movimiento de Regeneración Sindical mantendrán movilizaciones durante este lunes en las instalaciones del Instituto para Devolver al Pueblo lo Robado en la Alcaldía Benito Juárez. La colectiva Minerva también prevé actividades y una manifestación durante el día en los juzgados de ejecución de sanciones penales en la colonia San Rafael. Tome precauciones, continúa la reducción de carriles por un socavón en la avenida José Loreto Favela, en la alcaldía Gustavo Amadero, en la Ciudad de México. Como alternativa vial, se recomienda utilizar avenida Gran Canal. A partir de la 1:00 p.m, continuarán los FIFA Fan Festival y los festivales futboleros con transmisiones de los partidos del Mundial en el Zócalo y otros espacios públicos de la Ciudad de México. Hidalgo se colocó como el sexto estado en el país con más viviendas proyectadas dentro del programa Vivienda para el Bienestar, al contemplar la construcción de 20.090 casas. De ese total, 12.616 estarán a cargo

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1: Para Enfoque Regional informó Jocelyn Sánchez.
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1: Te paso el WhatsApp 773-731-8839. Que quiero que en este momento mandes tu nombre completito al WhatsApp para que te lleves ya las últimas invitaciones que tenemos para Pasión y Gloria allá en el Forum Buenavista en la Ciudad de México. Vamos a terminar como debe de ser, espectacular, con esta fiesta mundialista.

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15: Son las 10:20. Ya vienen las mañanitas al recto final. Venga, sí, para que tú puedas mandar tu saludo, tu felicitación, apapachar a tu amigo, a tu papá, a esa persona especial.

saluditos a Laura Tobar González. En este momento ya se llevó su invitación cuádruple y tú no te quedes atrás, tú también te las puedes llevar. Solamente manda tu nombre completo al 773-731-8839. Nos registras, mandas tu nombre y ganas tus invitaciones.

0: felicitarlos, para agradecer por un año más de vida, para recibir abrazos, besos, regalos y hacer de esta fecha algo memorable e inolvidable. Vamos a comenzar con las felicitaciones. Dice así: me puedes felicitar a María Luisa Santos Cerón, 57 años cumplidos de parte de la familia Ramírez. Un abrazo fuerte para ti, también para la señora Liliana Marina Hernández y para Antonio Hernández Reyes. Nos escuchan en Teltipán y están listas para festejar. También para Isaías Márquez, apodado Chinano, de parte de su hermana Cipriana, y bueno, de parte también de su bandita allá en Tetepango. Abrazo fuerte, claro, asfixiante, que la pase muy bonito. Un saludo especial a Reina de las Torres en Anza, Hidalgo. Dice, bien conocida como Eva Torres Pacheco, hermosa, pásala divino, eres una reina y mereces lo mejor. Y también para Alexis Domínguez Hernández de San Lucas de Acalco, 19 años, está súper chavito, apenas estás comenzando. Y bueno, sus papis le desean lo mejor y le piden que le siga echando ganas a la universidad. Está yéndole muy bien y todos los éxitos del mundo. Un abrazo.
1: ¡Cosita!
0: Pásala bien, pero bien bonito. Rómpela, por favor, y que este día sea súper, súper especial. Y como decimos en Super Estéreo, estas son tus mañanitas.

Mueblería Los Ángeles y Mueblería El Sol, porque se están poniendo, híjole, padrísimos con todos los papis para que ganen en este día que seguimos festejándolos.

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5: ¿Cómo pinta su trayecto, drivers? Espero que al 100.5 yo les presento la información vial. Ojo, a partir de este lunes 6 de julio permanecerá cerrado parcialmente el bulevar Tula Refinería en el tramo de la calle Tula San Marcos en Tula de Allende debido a trabajos de rehabilitación. Utiliza vías alternas. Hay un accidente en dirección a Santa Fe poco antes de la entrada a la México-Querétaro sobre la autopista La Venta. Tómalo en cuenta. Atención, porque para el Valle de México durante la tarde se prevé ambiente cálido, cielo medio nublado a nublado, con lluvias puntuales fuertes en la Ciudad de México y el Estado de México de norte y oeste, con descargas eléctricas y posible caída de granizo. Toma previsiones y por favor mantente informado a través de los canales oficiales. Yo regreso con más información en 60 minutos.
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1: Muy bien, muchas gracias, Rodolfo, por habernos acompañado y por dar la vialidad. Son las 10:38. Te vamos a presentar a Mariana Seguane con esta canción que se llama Quiero Ser. Súbele al playlist de tu vida.

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1: Son las 10 de la mañana, 41 minutos. Vamos a agradecer y también felicitar a María Magdalena León Escalona. Se acaba de llevar sus invitaciones cuádruples. Tú también tienes la oportunidad de llevártelas. Así que manda tu nombre completo al WhatsApp 773-731-8839. ¡Bien!

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1: ¡Ay, mamá! Ahora sí estamos. ¡Ay, mamá! ¡Llore, llore! Se van a meter a superestereo.fm. Van a encontrar esto que dice: ¿qué tanto sabes de fútbol? Y ahí está la quiniela. 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
3: Anuncian cierre parcial del Boulevard Tula Refinería por obras de rehabilitación.
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3: Muy buenos días. Continuamos con el avance informativo. La Secretaría de Seguridad Ciudadana mantiene un operativo en el Torito 2, una sede temporal ubicada en Tlalpan, en Ciudad de México, para reforzar el programa Conduce sin Alcohol durante el Mundial de Fútbol. Funcionará todos los días hasta el 31 de julio. Atención automovilistas, este mes corresponde la verificación vehicular a los vehículos con engomado amarillo y terminación de placas 5 y 6. Los verificentros operan de lunes a viernes de 9 a 6 y sábado de 9 a 2. El Servicio Meteorológico Nacional pronostica lluvias fuertes para la Ciudad de México, el Estado de México y una parte de Hidalgo. Esto durante la tarde de este lunes, con posibilidad de tormentas eléctricas, caída de granizo, encharcamientos e inundaciones. Se recomienda extremar precauciones. A partir de este lunes 6 de julio, permanecerá cerrado de manera parcial el Boulevard Tula Refinería, en el tramo comprendido entre la calle Tula, Colonia El Cielito y la zona de Dragón, debido a trabajos de rehabilitación. El aviso fue emitido de manera conjunta por Pemex, el gobierno de Hidalgo y el ayuntamiento de Tula de Allende, quienes informaron que la restricción vial permanecerá vigente hasta nuevo aviso. Las autoridades exhortaron a los automovilistas a tomar previsiones, considerar rutas alternas y mantenerse atentos a la información que se difunda a través de los canales oficiales con el fin de evitar contratiempos en sus traslados.
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3: Para Enfoque Regional,

para mi comadre Sol, que está cumpliendo años, nos escucha en San José, deseándole que la pase muy, pero muy bonito de parte de su coma, Sonia. ¡Felicidades!

felicidades. Pidan ese deseo, por favor, mándenlo al universo. Es el momento. Y bueno, ahorita compartiendo esta información, también les quiero decir, ándale, la Rosa de Guadalupe. Ese aire que me dé, por favor. 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
13: Just listen to that noise.
14: Los mundiales duran apenas un mes, pero algunos récords sobreviven durante décadas.
15: El alemán Miroslav Klose continúa siendo el máximo goleador en la historia de las Copas del Mundo con 16 anotaciones, dejando atrás las 15 del brasileño Ronaldo.
16: First goal of the game. Less than 4 minutes played. Miroslav Klose, cartwheels away.
15: En cuanto a partidos disputados, Lionel Messi estableció una nueva marca al llegar a 26 encuentros mundialistas durante Qatar 2022, superando los 25 que había impuesto el alemán Lothar Matthäus.
17: Buena pelota,
15: Hablando de longevidad, el mexicano Antonio La Tota Carvajal hizo historia al convertirse en el primer futbolista en disputar 5 Copas del Mundo, un récord que luego igualaron figuras como Gianluigi Buffon, Rafa Márquez, Cristiano Ronaldo, Leo Messi, Guillermo Ochoa y ahora Manuel Neuer.
18: Pase, cuidado, va a disparar Carvajal. Esto no es un guardameta, esto es un prodigio del fútbol.
15: Los récords están hechos para romperse, pero algunos parecen destinados a permanecer como momentos eternos en la historia de los mundiales.
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4: Más celebraciones. Por acá vamos a mandar un beso, abrazo y los buenos deseos para Elías Mendoza Chávez. Muchas felicidades por tus logros académicos. Tu familia, amigos, se te envían todo el cariño y admiración. Felicidades.

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1: Son las 11 de la mañana con 27 minutos. La pregunta del día de hoy: ¿te han robado un beso y quién lo ha hecho? ¿Te gustó?
2: Claro.

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1: ¡Ándale! Eso nos hacía falta. Algo para ver.
2: ¡Claro!
1: ¡Solo! ¡Abajo, abajo! Pero con Julián Álvarez. Esto se llama El Bombón. Son las 11:29. ¡Listo!

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6: Drivers, qué gusto acompañarlos, soy Rodolfo López con el reporte vial. Precaución, hay un accidente en la autopista México-Querétaro, kilómetro 116, El Rosal, en Jilotepec, en dirección a Querétaro. Maneje con precaución. Se registra fuga de combustible sobre la Pachuca Sahagún a un costado del rastro municipal, por lo que hay operativo de seguridad y esto provoca circulación lenta. Maneje con cuidado. Se registra ligera carga vehicular en la caseta de cobro Tepozotlán en ambos sentidos. Salga con tiempo. Hasta aquí el reporte vial. 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
17: Son las 11:36.
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1: Son las 11:43. Cuéntanos a través de el WhatsApp a quién le has robado un beso. ¿Y te gustó? 773-731-8839.

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0: 11:53 minutos.

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1: Ciudad de las Mujeres en Tepeji anuncia suspensión parcial de servicios este lunes.
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1: Muy buenas tardes. Continuamos con el avance informativo. El Instituto Estatal Electoral de Hidalgo aprobó la redistribución del financiamiento público que recibirán los partidos políticos nacionales con registro en la entidad durante el segundo semestre del 2026, luego de que Somos México y Partido Paz obtuvieran su registro oficial ante el Instituto Nacional Electoral. Durante la primera sesión extraordinaria de julio, el Consejo General del IE avaló el acuerdo mediante el cual ambos institutos políticos accederán a las prerrogativas que les corresponden a partir del 1 de julio. Con la nueva disposición, Somos México y Partido Paz recibirán cada uno 756,219 pesos entre julio y diciembre de este año, monto que incluye recursos para actividades ordinarias y específicas. Personal de la Comisión Nacional del Agua, la CONAGUA, realizó un recorrido técnico en el municipio de Mixquiahuala de Juárez para evaluar la viabilidad de ejecutar trabajos de limpieza y desasolve en la red de drenaje y cauces, como parte de las acciones preventivas ante la temporada de lluvias. De acuerdo con la CONAGUA, para que los trabajos puedan ser considerados dentro de la planeación y, en su caso, ejecutados, será necesario que el municipio formalice un convenio de colaboración y cubra los gastos establecidos en dicho esquema. La Ciudad de las Mujeres Hidalgo, en Tepeji del Río, informó que este lunes 6 de julio suspenderá temporalmente los servicios de salud que requieren equipos eléctricos debido a trabajos de mantenimiento en su sistema eléctrico. El resto de los servicios y las citas programadas se brindarán de manera normal. La institución pidió comprensión a las usuarias y aseguró que las labores buscan garantizar una atención segura y de calidad.
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1: Para Enfoque Regional informó Jocelyn Sánchez.
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1: Seguimos celebrando la vida de Laura Juárez allá en Zaragoza de parte de su prima Lorena. Felicidades, que los cumplas feliz.

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1: Vamos a corear la más bonita con Espinoza Paz. Son las 12 de la tarde con 13 minutos. Vamos a invitarte a que nos sigas escuchando por superestereo.fm.

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1: Las 12 con 23 minutos. ¡Sí!

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3: Se ha revelado el primer vistazo a...

0: regreso de estos icónicos personajes y por primera vez vamos a ver un perro real que va a ser interpretado por un gran danés. Así que ya se revelaron el primer tráiler, si te lo perdiste puedes consultar en nuestras redes de @epicsonmx o en la página de Super Stereo 100.5 FM. Lo que sabemos hasta ahora es que Scooby-Doo llegará a la plataforma roja en algún punto del 2027, considerando que sus grabaciones ya están en marcha y es probable que a finales de año o a principios del siguiente veamos el primer tráiler oficial de esta serie. Y recordemos que una de las grandes figuras que se integraron a esta producción fue McKenna Grace. Si te perdiste algo más, ya lo sabes, puedes consultar la página Super Stereo 100.5 FM.
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2: Son las 12:29. En un rato, a las 2:30, nos va a acompañar Anita, la más bonita, para llevarles lo mejor de la música.

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5: Drivers, buena tarde. Nos arrancamos con la última hora del reporte vial. De Ecatepec a Tecámac por la libre México-Pachuca se volteó un tráiler pasando a Zumbilla, por lo que se sugiere utilizar vías alternas. Ante el pronóstico de lluvias fuertes a muy fuertes en las regiones norte y centro de Hidalgo, se informa a la población que tome previsiones, además de que se registrarán rachas de viento de 30 kilómetros por hora. Extreme precauciones. El tránsito es pesado en el Boulevard Santa Catarina, en Pachuca de Soto. En ambas direcciones se recomienda utilizar vías alternas. Hasta aquí el reporte vial. Te invito a que escuches a Jesús González en Enfoque Regional a las 2 de la tarde. Y cierra tu día bien informado con Raquel Linares en Enfoque Regional a las 6 de la tarde.
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1: Las 12 con 44 minutos. Buenas tardes.

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ratito vamos a tener por acá el marcador. Hoy juega Portugal-España. ¿Quién es tu favorito? Comienza a la 1:00 p.m.

57 minutos. En un ratitito, pues ya saben, llega la información en Enfoque Nacional. Más tardecito llega Anita, la más bonita, para que ustedes la puedan acompañar, para hacer mucho más amena su tarde. Y si ustedes lo permiten, en punto de las 8 de la noche. Hoy, el lunes, tenemos una cita para que cenemos rico en compañía del playlist de tu vida. Te dejo con Alejandro Fernández en este bloque musical. Se llama Un Millón de Primaveras. Le agradezco a Jaciel López en controles. Soy Fabio Ortiz. Nos escuchamos en un ratito.

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7: Hablar de él, lamentablemente sucedió. Sin embargo, muy buen partido. La verdad es que ese marcador no reflejó lo que todos vimos en la cancha, siendo muy objetivos. La verdad es que yo sí creo que pues que México jugó mejor, y no lo digo porque quisiera yo que hubiera pasado nuestra selección. Sin embargo, pues ya sucedió y nos vamos con la frente en alto. Señor Fernando Espinosa, usted que se muere por sacar de su ronco pecho pues todo el análisis de cómo lo hizo la selección. Muy buen lunes, buenas tardes. ¿Cómo está usted?
8: ¿Cómo estás, Poncho? Muchas gracias. Buenas tardes. No creo que haya jugado mejor México. O sea, ¿no? Fue más inteligente Inglaterra, ¿no? O sea, te acabaron cuando te tenían que acabar. México fue insistente. México tuvo la posesión de la pelota, pero no tuvo ideas claras. Y esa es la gran diferencia.
7: Más quirúrgico, ¿no? Inglaterra. Yo creo que...
8: Bueno, pues la historia te lo dice, la misma historia te lo dice, ¿no?
7: Se ven, ahí mismo venían en las gráficas, vaya, en el partido, y abajo decía el tiempo de posesión de México, todo el rato, una llegada y otra, y otra, y otra, y otra, y otra, y las pocas que tuvo Inglaterra, pum.
8: Pero sin idea, exacto, o sea, al final este es un mal de México. Regularmente hemos tenido, y de forma histórica, buenas defensas, más o menos buen mediocampo, y mucha llegada, pero nunca finiquitas. Ese es un gran problema del fútbol mexicano. A pesar de todo, Quiñones se llevó 4 goles en la Copa del Mundo, 3, Raúl Jiménez. Es decir, hubo anotaciones de parte de México, pero pues lo de ayer es simplemente una diferencia que marcábamos. Simplemente Bellingham en 2 minutos te clava 2 goles por fallas de defensa, una de Álvarez, que es el que genera el penal, otra fue de Jorge Sánchez en colaboración con uno de nuestros mejores jugadores, que era el Piojo Alvarado, y entonces, bueno, pues ellos son unos troncos, unos robots bárbaros, ¿no? Entonces, pues te finiquitan. Y ahí se acaba la historia. Empiezas a tener, generas el gol del acercamiento y crees que creemos todos. O sea, esa era la ilusión.
7: Sí, estábamos pero seguros perdimos, de que en cualquier momento llega el otro gol y pues llegó, pero...
8: Y nos acabó. Y esa es nuestra realidad. Ahora, pues tampoco avanzamos mucho. Lo que sí es que jugamos mejor. Y jugamos un partido más en relación a otras copas del mundo. El problema tal vez era que hoy tuvimos 48 selecciones y nos quedamos en octavos de final. A lo mejor en otra instancia hubiéramos llegado hasta los cuartos de final y estaríamos felices de la vida. Pero pues así es el fútbol, ¿no?
7: El hubiera no existe. ¿No? Sin embargo, yo noté que a diferencia de otras ocasiones, como que la gente dijo, ¡y qué coraje! Pero pues ni modo, estuvo bien.
8: Quedas satisfecho por la entrega de los jugadores. O sea, lo viste.
7: Sí.
8: Yo, por ejemplo, podría... con el que nunca estuve de acuerdo y lo metieron fue, por ejemplo, con Santi Jiménez, que pobrecito, pues era lesionado y de por sí malón, y luego no lo quieren en Milán y ahora lesionado, pues está peor. Pero dices tú, bueno, necesito delanteros, pero este cuate es un tronco, y entonces saco a Quiñones, Quiñones es tu goleador. O sea, de eso de pronto que no entiendes, ¿no? Y Javier Aguirre, pues ya dice adiós ahora sí a Selección Mexicana de Fútbol. Se va a quedar Rafa Márquez. Y esperemos que venga un buen proceso, porque hay 4 o 5 elementos de un proceso de aquí a la Copa del Mundo del 30, es más, 10, que pueden tener 4 años de preparación para tener un mejor mundial. Ojalá y sea
7: así. Quedan 4 años, se aprendieron muchas lecciones, pasaron rapidísimo. El de Qatar, o sea, se sintió rapidísimo. El próximo
8: sí.
7: También se sentirá muy rápido.
8: Muy rápido, sí, el
7: y
8: camino.
7: Y esperemos que en esos 4 años haya preparación, haya apoyo y pues cada vez nos acerquemos más, porque hay que seguir preguntándonos, y si sí, pues claro, o sea, no además, somos los únicos, hay decenas de países que ahorita están diciendo, y yo pensé que ahora sí.
8: Oye,
7: vamos a ganar.
8: Nada más te pongo un ejemplo, porque vamos a ir a una mención, pero Cabo Verde, ¿qué hubo?
7: Para mí fue el ganador, o sea, para mucha gente es
8: el favorito sentimental del mundo, sí. O sea, todos estábamos con Cabo Verde, todos estábamos en contra de Argentina, porque aparte son marrulleros, son cochinos, con todo respeto para Argentina, yo quiero mucho a Argentina,
7: cancha,
8: pero
7: cancha, sí.
8: Hablo en el terreno de juego, pero y están apoyados por la FIFA, ¿no? Al ratito vamos a platicar de esos temas.
7: Vamos a desquitarnos con Infantino por todo lo que ha pasado.
8: Y con otro que está jugando.

0: otras ocasiones es como, es que se confiaron, jugaron mal, qué tontos. No, ahora es como, estuvo bien, o sea, perdimos bien, ganaron bien. Es decir, reconozco que fuiste superior, aprovechaste mis errores, al igual que yo los aproveché en otros partidos. Y la gente celebró y bailó ayer en la noche igual.
1: Y saldo blanco. Y saldo blanco, hay que destacar eso también. Afortunadamente se aprendió la lección, creo, de una mala manera. Lo mejor es que justamente ahora ya se festejó, se celebró. Y a otra cosa, ¿no? Y dentro de esas cosas, Poncho, el viernes hablábamos de estos ajustes que ha venido aplicando el Banco de México con la banca comercial para evitar los fraudes y cualquier mal utilización del sistema bancario mexicano a través de los depósitos en efectivo. Hablaremos más adelante qué pasa con aquellos depósitos en efectivo superiores a los 140 mil pesos, cuáles son los nuevos requisitos para que el auditorio se vaya preparando, porque esto sucedió, entró en vigor el 1 de julio, poco se ha hablado del tema, pero vamos a insistir más adelante en una conversación con un especialista para orientar a nuestra audiencia.
0: Muy bien, 140 mil pesos máximo para depósitos en efectivo.
1: Y con ciertos requisitos.
0: Y con ciertos requisitos. Muy bien.
1: Ampliamos más adelante la información.
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0: Amigos míos, aquí seguimos. Y no crean que... De por sí a mí se me va un ojo, estimado Gastón. De por sí yo tengo un tema ahí ocular. Pero de todas formas tengo un ojo aquí a la cabina y el otro al partido, ¿eh? En el momento que España o Portugal anoten, amigos míos, en este momento se los haremos saber. Estimado Gastón, ¿cómo te fue el fin de semana?
4: Muy bien, Poncho, muy, muy, muy bien, a pesar de todo y contra todo, bastante bien, muy contento. Fue muy emocionante ver el partido, una lástima que hayan perdido, pero bueno. No importa, fue, me dejó a mí satisfecho como espectador. Y también los invitamos a que nos digan cómo les fue a ustedes al 5585-775-574.
0: Muy bien, ahí está la pregunta de hoy. ¿Cómo se sintieron?
4: ¿No? ¿Cómo se sienten hoy?
0: ¿Cómo se sienten hoy?
4: Ya pasó la borrachera en esta cruda que tenemos de dolor.
0: Ya están quitando los adornos, las pantallas, claro, o sea, como que fue toda, como que ya se cerró.
4: Se cerró el capítulo. Fíjate que algo tiene razón, Fernando, porque vino mucha emoción, parecíamos que íbamos para más, pero en números no fuimos más allá de hacer lo mismo de siempre, ¿no? Pero me parece
0: la fase,
4: que
0: vaya.
4: Sí, me parece que hay mucha más satisfacción, porque puedes fracasar, pero si fracasas así... Está padrísimo.
0: Incluso,
4: no somos los mejores del mundo y lo sabemos, pero si perdemos así de bonito, hombre, qué bueno, bienvenida a
0: incluso
4: las pérdidas.
0: Incluso muchos ingleses, analistas, estuve escuchando, muchos dijeron que había sido el mejor juego de Inglaterra en toda su historia. Entonces imagínate decir, estuvimos a un gol de empatar y quizá ganarle al mejor partido de uno de los mejores equipos del mundo. O sea, creo que es una manera hasta deliciosa, como decir, mira, caímos ante el mejor y no por tanto, y la gente no está frustrada, no está enojada, no es como...
4: No debe, ¿eh?
0: No, y hasta les aplaudieron y están...
4: Parece, bueno, menos mal. Pese a 96 años de mundiales, parece que este es el cimiento de algo poderoso, algo que puede venir bien,
0: sí.
4: Y ojalá, como dice Fernando, sea una escuela para dentro de 4 años y se llegue un poquito más así, paso a paso, aunque ya han pasado 96 años, paso a paso para tener un equipo de fútbol ganador que nos da mucha satisfacción, no nos cambia la vida, pero nos da mucha satisfacción.
0: Sí, yo espero que sea un antes y un después cultural en la identidad del mexicano, ya veremos qué sucede. Y precisamente la directora técnica de este país, la presidenta Sheinbaum, felicitó a la Selección Nacional de Fútbol por la alegría que le dieron al pueblo de México. Escuchemos.
5: Felicitar a la selección, realmente nos dieron mucha alegría y jugaron muy bien. Faltó el último gol, pero muy bien, nos dieron mucha alegría a todas y a todos los mexicanos. La anfitrionía de México pues fue algo especial, reconocido por todo el mundo. Entonces tenemos que sentirnos muy orgullosos, de la participación de la selección y de cómo el pueblo de México recibió a la

0: afición que vino a visitarnos. Y esto que nos ayude hacia adelante.
1: Ahí están las palabras de la, dice Gastón, la directora técnica de este equipo de 130 millones de jugadores llamado México.
2: No todos de primer nivel, hay que decirlo.
1: No, hay muchos.
2: Infortunadamente.
1: Que mejor se queden así en la banca.
2: Pero sí, somos muchos millones con todas las ganas del mundo.
1: Así es, bien entrados en el juego. Por cierto, el gobierno de la Ciudad de México, afortunadamente, pues dice que hubo un saldo blanco durante las concentraciones por el partido, y de acuerdo con el balance preliminar, las cifras dicen que 1,350,000 personas fueron a festejar a Reforma, a bailar, a divertirse, así como en el Fan Fest del Zócalo y en los festivales futboleros de las alcaldías. Y yo sí digo algo, a pesar de que perdimos, hubo fiesta, hubo cumbiones, hubo bailongo, la gente incluso le echó porras a unos ingleses que andaban por ahí. Es decir, festejamos el fútbol.
2: Claro, qué que bueno, sí. De verdad, porque sí. Imagínate poderle ganar a México como estaban las condiciones ayer en el Azteca, que 80,000 personas te estén diciendo y te estén abucheando, de ser horrible. Imagínate. Y sin embargo, así ante el equipo de México ganar, pues felicidades a los ingleses, la verdad.
1: Sí, jugaron muy bien y la gente se los dice. Por ahí publiqué algo que le fue muy bien en Twitter, y creo que un país donde la gente baila, celebra instantes después de haber perdido, es un país de ganadores. La verdad es que México es mucho más que una mala campaña, mala publicidad, más que sus políticos. La verdad es que en esta cancha llamada vida somos de los equipos más fregones, estimado Gastón. Por cierto, hablando de malos integrantes de esta selección llamada México, ayer cuando se dirigía al estadio de la CDMX para ver el partido de la selección, el diputado de Morena, Cuauhtémoc Blanco, fue increpado por integrantes de la asamblea antimundialista que estaban protestando ahí en Periférico Sur. Estos inconformes lanzaron piedras a su camioneta, realizaron pintas y le reprocharon el asesinato del activista Samir Flores, cometido durante su gestión cuando fue gobernador de Morelos. Escuchemos cómo casi le dan cuello a Cuauhtémoc Blanco.
3: ¡Blanco asesino! ¡Samir vive, p***o! ¡Samir vive, p***o!
4: ¡Pinche cómplice del narco!
5: ¡Asesino! ¡Asesino! ¡Asesino!
1: Le fue bastante mal al señor Cuauhtémoc Blanco, aunque hay que decir algo. Cuidado con los pedradones, porque aquí pues la violencia jamás se va a aplaudir. Estoy de acuerdo con todo lo demás, todos los reclamos, sin embargo, pues el tema de andar agrediendo físicamente, ahí es donde empiezan las cosas gachas. Entonces, eso no, eso para que vean, no. En otros temas, sin dar detalles, la presidenta Sheinbaum confirmó que este fin de semana elementos de la Marina fueron atacados en dos ocasiones durante operativos en Sinaloa, con saldo de al menos 10 civiles armados muertos. La mandataria instruyó al Gabinete de Seguridad a presentar más información. Y ojo para todos los adultos mayores que estaban preguntando cuándo les toca su pensión. La Secretaría del Bienestar publicó ya el calendario de pago de las pensiones de este bimestre, julio-agosto. Y ya comienzan hoy los depósitos. Ahora sí, para que nuestros abuelitos, abuelitas, para que sus sugars tengan dinero, haya presupuesto para salir a pasear. Para las personas con apellido que inicie con la letra A, ya empezó el depósito y va a terminar todo el alfabeto hasta el miércoles 29 de julio. Así que ya comenzó esta época en la que hay que hacerle ojitos al abuelito porque ya está llegando el varo. Cabina, te juro que no fue indirecta, ¿eh? Te juro que no, yo no le sé nada a ustedes, nomás yo lo digo al aire. El director de la Comisión Nacional de Agua, Efraín Morales, reportó que las obras que se llevan a cabo para prevenir inundaciones en la zona oriente del Valle de México llevan ya un avance del 90% y se prevé que estén terminadas en 2 semanas. Escuchemos cómo lo dijo.
6: Bueno, este es un proyecto que consiste en 6 obras. Es un proyecto que estamos realizando de manera conjunta con el Estado de México y la Ciudad de México. Sobre todo está enfocado a las alcaldías de Iztapalapa y a los municipios de Ciudad Nezahualcóyotl y de La Paz. En su conjunto, todo el proyecto ya tiene un avance del 90% y estaremos ya en operación al 100% en 15 días. Que las obras que ya se encuentran concluidas han sido de gran ayuda en esta temporada de lluvias. Nos ha ayudado a desalojar el agua con mucho mayor velocidad que en años anteriores y una vez que esté concluido el beneficio va a ser mucho mayor.
1: Ahí está lo que dicen en la Conagua. Por cierto, para los que andaban repitiendo, nos veremos en 4 años. No, amigos, dentro de 1 año se va a jugar en Brasil la Copa Mundial Femenina de la FIFA. Así que vamos a estar también aplaudiendo a las jugadoras mexicanas. Así que dentro de 1 añito nos estaremos viendo a ver qué tal le va a las féminas en la cancha. Amigos, les preguntamos a ustedes, ¿cómo se sienten hoy después de esta derrota de la selección, de esta descalificación? Manden su opinión al 5585-775574. Ahorita leemos sus mensajes, como el de Polken, que nos dice aquí por WhatsApp, a diferencia de 4 años atrás en Qatar, donde yo creo que no solamente yo, sino que más de uno nos sentimos engañados, timados y frustrados, pues ahora es diferente, ahora nos sentimos orgullosos, sí, tristes, pero pues es normal, es un juego, es una competencia, pero nos sentimos satisfechos con haber jugado muy bien. ¿Ustedes cómo se sienten hoy, amigos míos? Repito el número, manden su opinión al 5585-775574 y ahorita regresamos.
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26: Reconocer primeramente el esfuerzo de tu equipo porque no jugaron mal, uh-huh. Hicieron todo lo posible. A reconocer al rival porque se termina aplaudiendo. No me gusta eso del grito homofóbico, no me gusta el chiflar el himno del rival. Eso es una falta de respeto. Y eso que había mucho fresita, decían, ¿no? Pues cuánto costaba el boleto. Uh-huh. Entonces, bueno, pues nos damos cuenta
1: ahí
26: que
1: se
26: a todo.
1: Que la educación no tiene que ver los, no los tiene modales, nada que ver. No es con varo.
26: Claro. No tiene nada que ver. Entonces, ese tipo de cosas creo que fueron buenas. Nos hizo ilusionarnos porque somos un pueblo de ilusión. Quisiéramos estar mejor en todos sentidos, en dinero, en triunfos, en organización, en todo. Pero, pues miren, que el deporte sea una vía para tratar de pescarnos de ahí y
1: es un desahogo, ¿no? Como salir. Decir, si no tengo la esperanza en que tapen este bache, pues le tengo esperanza a la selección. Concentras todo, ves que van ganando y de repente los ves llorando eliminados, sí. Pues tú también lloras con ellos.
26: Pues sí, la verdad es que sí. Mira, por ejemplo, el tema de Del Toro. Ayer el mexicano gana una ruta de una etapa del Tour de France y ganar en el Tour de France son los mejores ciclistas del mundo y en Europa son mucho mejor que los nuestros, pero Del Toro es un chavo que se fue a hacer con un equipo árabe que ha sufrido y que es un tipo ejemplar, un mexicano ejemplar. Entonces ayer ganar esta etapa como lo hizo el Duende Alcalá hace muchos años, yo no sé si el Halcón de Huamantla, Arroyo, Miguel Arroyo ganó una etapa, no lo recuerdo, pero de Alcalá sí, del Duende. Y esto pues son logros muy importantes. Vamos a treparnos un poquito y que sea ejemplar el deporte para que lo sigamos en tema de sociedad. Lo que está terrible de la derrota, de lo demás, pues ya quedó, ya sabe usted, nada ya hizo sea. Su análisis, ya sabe usted en qué se falló. Y bueno, pues a esperar 4 años para otra Copa del Mundo. Lo de Trump, ¿no?
1: Sí.
26: Que claro. le dijo a Infantino que por favor pues le quitara la tarjeta roja a un jugador importante de la selección de Estados Unidos que hoy juega. Bélgica va a jugar hoy con Estados Unidos y dice, yo no he recibido ningún comunicado. Yo voy a impugnar por esto. Entonces, vamos a ver qué pasa. La cuestión es de que Trump está muy contento. Vamos a escuchar al presidente de Estados Unidos del tema de, digamos, indultar a uno de sus jugadores.
27: Y le sacó una tarjeta roja y yo no sabía qué significaba eso. No pensé que fuera algo tan importante. Luego empecé a escuchar que eso significa que no puede jugar el próximo partido, al menos el siguiente partido. Dije, vaya, eso es algo muy serio, ¿sabes? Si le hubiera pasado a otro jugador habría sido injusto, pero cuando sacan a tu mejor jugador, o casi el mejor, porque tiene grandes jugadores y dicen que no puede jugar, pues eso es muy injusto. Es decir, una cosa es sancionar a alguien durante el partido, ¿no? Pero ¿cómo vas a sancionarlo por un partido que todavía no se ha jugado? Es muy injusto y no se puede hacer eso. Así que sí, pedí que la FIFA revisara el caso. Hablé con un hombre muy respetado y, por cierto, ahora lo respeto mucho. 10 veces más.
26: Descarado, ¿no? Balogun.
1: Lo respeto porque se me arrodilló.
26: Ahora, deja el fútbol. El fútbol es un esparcimiento, es un deporte que nos llena de pasión y nos puede hacer llorar y reír. En temas políticos, de trato internacional, de trato nacional para los estadounidenses, imagínate, nada más.
1: Sí.
26: Es

0: El capricho es el hígado. Hablar de hígados, ya sabemos también quién lo tenía. Nada más que acá hay poder también.
1: Hay una reflexión que estaban haciendo hoy en la mañana en redes. Si así cínicamente Trump demuestra que no le importa violar las reglas de un deporte para beneficio suyo o de Estados Unidos, ¿cuántas otras reglas no le ha importado violar para temas comerciales, de seguridad? Porque primero es él.
0: O sea, sí, ya, eso es lo más grave.
1: Importa, ya no le importa.
0: Eso es lo más grave. Nos estamos dando cuenta con esto que es lo más grave y nos estamos dando cuenta que la FIFA es una mafia terrible. Porque perdonó a Balogun, porque perdonó a Messi, porque le dieron faltas gratis a Messi y Argentina, porque perdonó a Cristiano Ronaldo, que ustedes se acordarán, ahorita saldrán los lusitanos y me dirán, ¿estás loco? ¿Cuándo? Bueno, previo, en el último partido eliminatorio, fue expulsado por una agresión. Entonces, ¿sabes dónde tenía que pagarlo? El siguiente partido oficial, en el Mundial. Y le dijeron, no, pues Cristiano, usted no se apure. Entonces, la FIFA, pues sí tiene a sus protegidos, nada más que en esta ocasión se notó mucho más. Se
1: y
0: notó
1: por ahí hay un rumor, y lo digo muy responsablemente, es un rumor de que inicialmente sí estaba contemplado cambiar el horario de México-Inglaterra. Recordemos, aquí dijimos que iba a ser a mediodía, más o menos por temas climatológicos, cosa que tenía sentido, porque al final sí se tuvo por el tema de los relámpagos.
0: Pero era ilógico, finalmente se retrasó una hora.
1: Se retrasó.
0: No pasó nada. O sea, era ilógico la solicitud, si fue de México para hacer el cambio por clima, y luego el primer ministro británico dijo, a ver, no no nos fastidien, esto les va a beneficiar, los matas con el calor, ¿no? Sal a jugar ahorita. Ajá. Y la humedad que hemos tenido en la Ciudad de México es terrible.
1: Sí.
0: Y hay sol, entonces los acabas. Entonces, aparentemente, Keir Starmer dijo, señores, señor FIFA Infantino, no nos cambia a los ingleses. Entonces, parece que esa fue la determinación por la cual no...
1: Que digamos que nada. No sé si ya era confirmado el cambio, pero dijeron, oigan, vamos a contemplarlo, le marca al inglés, oye, ya me enteré que quieres cambiar el horario, no me conviene a mí porque acá yo en Londres, en Inglaterra, lo vamos a ver en la madrugada, a esa hora no hay rating, nos vamos a cansar más. Bueno, está bien lo que usted diga, señor, vamos a no importan los rayos.
0: Hay poderes, ¿eh? Hay poderes.
1: Y qué triste, bueno, algo podemos aprender de esto. Si esto hacen en el fútbol, de manera impúdica, sin ningún tipo de vergüenza, sin que les importe que todo el mundo estemos viendo
0: pero eso
1: lo
0: ya,
1: que hacen,
0: perdón,
1: o no hacen.
0: Perdón. Sí, pero eso ya lo sabías, Poncho.
1: Pero me duele verlo hasta en el deporte.
0: Sí.
1: O sea,
0: imagínate los golpes en la Cámara de Diputados. Imagínate los golpes en la Cámara de Diputados de Estados Unidos. Es terrible. Sí, la política es terrible. Mejor vamos, ¿qué les parece con el nuevo ídolo de Chío? Así se llama, el ídolo de Chío es Haaland, el hombre que eliminó a Brasil con dos anotaciones.

0: Ese es el himno de Haaland. Además sale con una caricatura, ¿no? Sí, bueno, pues es un vikingazo. O sea, soy yo feo, pero es un vikingo grande, quise decir, ¿no? Es un vikingo grande. Qué bárbaro.
1: Un vikingote.
0: No. Pero es genial. Y bueno, pues también Brasil está fuera. O sea, Brasil también lloró, como ha llorado México, como hemos llorado en Cabo Verde y como hemos llorado muchos otros. Pero este es el tema del fútbol. Solo tiene que haber un campeón. Yo solamente les digo que España y Portugal están igualados a 0 goles en este momento.
1: Muy bien, muy bien, muy bien. Efectivamente, muchos países ya lloraron antes que México. Muchos países están llorando al igual que nosotros. Y muchos países llorarán. Es un torneo.
0: Apaga el teléfono, Poncho, por favor.
1: Ay, Gastón, sí. por favor, ¿qué es eso? ¿Qué estás viendo? Pero es así, es una competencia de cualquier índole. Alguien tiene que perder, alguien tiene que chillar. En este momento yo voy a chillar porque vamos a una pausita. Rápida, no se preocupen, amigos míos, les preguntamos otra vez. ¿Ustedes cómo se sienten el día de hoy? ¿Aliviados? ¿Tristes? ¿Frustrados? ¿Deprimidos? Al borde de la inexistencia. ¿Cómo se sienten? Manden su opinión al 5585-775574 y volvemos.
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1: Amigos, es la 1:33, seguimos recibiendo sus mensajes. Y en otros temas, más allá de cómo nos sentimos por el tema del fucho, elementos de la Marina fueron atacados en 2 ocasiones en el sur de Sinaloa y de manera preliminar se reportan 10 presuntos agresores abatidos. Escuchemos a Estela García con el reporte.
10: Buenas tardes, Poncho. Saludos a ti y a todo el auditorio. Pues sí, un operativo de gran escala encabezado por la Secretaría de Marina en el municipio del Rosario dejó un saldo de 10 presuntos integrantes de un grupo delictivo abatidos, 3 personas detenidas, entre ellas un ciudadano colombiano, y el aseguramiento de un importante arsenal. Los hechos ocurrieron el pasado sábado en la comunidad del Cajón de Ojo de Agua número 2, en Chametla, donde habitantes reportaron el sobrevuelo de un helicóptero de la Secretaría de Marina y de la Fuerza Aérea Mexicana, además de una intensa movilización terrestre. De acuerdo con los reportes, el despliegue se prolongó durante aproximadamente 5 horas y dejó un enfrentamiento contra una célula delictiva que operaba en la región. Durante este operativo también se registró la detonación de explosivos lanzados desde un helicóptero de la Marina como parte de las acciones para repeler las agresiones. Fuentes federales señalaron que además de los 10 presuntos agresores abatidos, fueron detenidas 3 personas, una de ellas de nacionalidad colombiana, y aunque hasta el momento la Secretaría de Marina no ha difundido pues ya las identidades de estas personas, pues tras estos hechos la alcaldesa del Rosario, Claudia Liliana Valdés Aguilar, pidió a la población no caer en pánico y continuar con las actividades cotidianas. De hecho, pues se decían que estaban en autotoque de queda para evitar ser parte de esas confrontaciones después de que en el sur de Sinaloa se han activado muchos enfrentamientos en los últimos días. Y es que este operativo mantiene una gran expectativa en Sinaloa, donde se espera que en las próximas horas el Gabinete de Seguridad dé más información a raíz de que el viernes fue asesinado pues un general de la Marina, Cristian Tello, quien lastimosamente perdió la vida y como parte de la protección que realizaba a las madres buscadoras. Posteriormente se da este operativo donde hay 10 criminales abatidos presuntamente y además pues estas detenciones, Poncho.
1: Tenemos información, Estela, sobre José Adán M., ex vocalista del grupo norteño Los Nuevos Rebeldes, que también fue asesinado.
10: Sí, fíjate que el día de ayer, en el marco pues de todo esto del fútbol y la gente de Culiacán saliendo por primera vez a la calle después de tanto tiempo de encierro, ya casi van a cumplir 2 años, pues resultó que mientras muchos pues estaban no festejando, pero sí viviendo parte como de una fiesta.

0: vocalista con varios grupos musicales ahí en el centro de Culiacán. José Adán, ex vocalista de la agrupación norteña Los Nuevos Rebeldes, fue asesinado a balazos y él se encontraba fuera de su domicilio que está en el fraccionamiento Estanza. De acuerdo con la información que dieron las autoridades, pues el vocalista había dejado esta agrupación para emprender su carrera como solista y este pues fue atacado la noche del domingo en el cruce de las calles Breñón Vieja y Aeropuerto, y vecinos del sector alertaron pues al número de emergencias sobre este ataque, y pues ahí fueron los elementos de seguridad, los policías, y pues se dieron cuenta de que ya se encontraba sin signos vitales y desgraciadamente pues había ya sido ejecutado. Después se dio a conocer que se trataba de este ex vocalista y que pues ahora se está investigando pues las razones de este ataque, aunque hasta el momento las autoridades no han dicho nada al respecto.
1: Pues información trágica, lamentable, Estela. Ahora, pues bueno, no ahora, más bien en una ocasión más, es otro caso en el que pues a los artistas también pagan, vaya, parte de toda esta cultura del narcotráfico, son parte también de las víctimas de esta actividad delictiva, criminal, en donde pues diario se reportan lamentables decesos. Muchas gracias.
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1: Amigos, lamentablemente tenemos que seguir dando noticias trágicas, lamentables, porque hay un nuevo caso de desaparición de adolescentes en Jalisco y ya se encendieron las alertas. Gloria Reza tiene la información.
4: Gracias, Poncho. Muy buenas tardes para ti y para toda la audiencia. Así es, como tú ya lo comentas, la Fiscalía de Jalisco investiga la desaparición de 6 adolescentes cuyas edades oscilan entre los 13 y 18 años. Estos hechos lamentables ocurrieron entre el 25 y el 30 de junio. Una de las líneas de investigación que sigue la autoridad es el reclutamiento forzado por parte del crimen organizado. El pasado 30 de junio ya no se supo nada de Justin Enrique Torres Molina y de Jorge Isaac García López, quienes apenas se habían graduado ese día de la secundaria técnica 113 ubicada en la colonia Lomas del Paraíso en Guadalajara, ni de Christopher Alfredo Sandoval, quien concluyó el segundo grado en ese mismo plantel. Platicamos con un compañero de ellos y amigo personal de Justin, quien comentó que el último día que lo vio estaba tranquilo y que pues se fue a su casa y pues ya no lo volvió a ver. Además mencionó que Justin le platicó a otro amigo de nombre Emiliano, a quien conoce desde la primaria, que se iba a trabajar a la sierra con la delincuencia organizada. Y bueno, ahí ya fue lo que es el acabose. La familia se empezó a mover a no saber ya nada de ellos e inclusive hicieron una manifestación el pasado sábado para exigir a la autoridad que agilice su búsqueda. Ahí estuvo evidentemente presente la mamá de Justin, Janet Molina, quien dijo que su hijo le pidió permiso para ir a una plaza que está muy cerca de su hogar. Ya había hecho trámites inclusive para entrar a la preparatoria e inclusive recordó la señora que su hijo va a ser chambelán de una de sus sobrinas. La señora descartó que se fuera de su hogar para ganar dinero ilícito. Dijo, mi hijo no tiene avaricia. Escuchemos.
5: No va por ahí, no va por el asunto que todos creen que le ganó la avaricia, porque no es nada avaricioso de verdad mi niño. Entonces, no creo que sea por ahí.
4: La señora presentó videos, hay que recordar que siempre la familia se convierte en investigadora, y la señora pidió a los vecinos de la zona videos, los cuales ya se le entregó a la fiscalía, y ahí se observa que los menores, son 4, van caminando, y solamente uno de ellos regresó a su hogar. Es por eso que dice la señora que temen por la seguridad de estos 3 menores.
5: Sí, temo por la seguridad de ellos. Y pues sí, lamentablemente hubo unos comentarios por parte de ellos de hacia otras personas de que irían a trabajar. Más desconozco en qué.
4: Y también evidentemente estuvo familia de otro de los menores. Una de ellas es Olivia Raquel Enríquez, tía de Jordan, tiene 13 añitos apenas, y ella pide, más bien le exige a la Fiscalía del Estado no revictimizarlos.
6: Ellos en ningún momento querían pertenecer a ningún cártel. Ellos son unos niños, 13 y 15 años. ¿Cómo van a pertenecer a un cártel unos niños de 13 y 15 años? Ellos fueron lavados del cerebro, les lavaron el cerebro por X cosa, no sabemos por qué. Y digo, pero son unos niños, le pedimos de favor que contestice lo que nos dice, porque a nosotros nos duele mucho que ella diga que ellos quieren pertenecer a un cártel. Ellos no querían, en ningún momento querían pertenecer a un cártel. Yo tengo 3 años, 9 meses buscando a mi hijo y hoy a mi sobrino. No es justo que estemos perteneciendo, que estemos contestando de que ya es normal eso.
4: Y bueno, también lamentablemente en Puerto Vallarta se reportó el 25 de junio la desaparición de Elvira Montserrat, de tan solo 14 añitos, de Flor Jocelyn, ella tiene 18 años, y de José Israel Ramos, él tiene 17. Ellos, curiosamente, desaparecieron el 25 de junio, como ya les comentaba, en la localidad del Zancudo, en Ixtapa. Las familias tuvieron contacto con estos jóvenes después de que llegaron a una parada del transporte público. De acuerdo a la vicefiscalía de aquí de Jalisco, los jóvenes ya llamaron a su familia para decirles que pues que estaban bien, pero que no podían regresar por el momento. Y evidentemente las familias están ya desesperadas, han hecho bloqueos, manifestaciones, e inclusive han estado repartiendo lo que son volantes para ver si alguien aporta información sobre estos jóvenes. Es la información que les tenemos desde Guadalajara.
1: Híjole, Gloria, como si no fuera suficiente ya lo que están pasando estas familias, todavía hay una revictimización, no aparece un joven y claro, salen a repetir prejuicios, a asumir cosas, y pues claro que la familia está molesta cuando de por sí tienen la angustia de estar buscando a su hijo, a su hija, y todavía tienen las críticas de la sociedad, que pues, ni siquiera sabemos sobre los casos individuales. Gloria Reza, muchísimas gracias.
4: Gracias a ustedes, hasta luego.
1: Amigos, mientras tanto, en Hidalgo frustraron el robo de 64 toneladas, uno diría de droga, de vino, 64 toneladas de vino. Verónica Jiménez nos tiene los detalles.
7: Poncho, con gusto te saludo a ti y al auditorio de Enfoque Noticias. Pues efectivamente, fíjate, bien lo dices, la policía de Hidalgo logró frustrar un robo, y es que desplegó un operativo muy importante sobre la carretera federal México-Tuxpan, a la altura de Acasochitlán y Tulancingo, aquí en Hidalgo, y pues fueron recuperadas 64 toneladas de vino que eran transportadas en 2 contenedores, por esta carretera. Y pues el gobierno del estado de Hidalgo dio a conocer justamente por la noche que el gobierno había logrado pues dar con esta con este cargamento, y pues así se ha recuperado esta carga que, bueno, en esta carretera federal han ocurrido decenas de robos, y esta carretera se ha convertido también en muy peligrosa, no solamente para los autotransportistas, también para familias que transitan por esta región entre Acasochitlán y Tulancingo Hidalgo, en esta carretera federal que ya les comentaba, que nos lleva a Tuxpan, Veracruz. Y pues bueno, quiero decirles también que en este despliegue policíaco no se lograron ubicar a esta banda de delincuentes, pero la policía dice que van a mantener una vigilancia más estrecha en esta región, y han solicitado también a la Fiscalía General de la República que también despliegue de alguna manera a sus agentes, porque esta carretera, lo mismo que el Arco Norte, se han convertido en vías muy peligrosas, sobre todo porque, Poncho, auditorio, escuchen bien, fíjense que se han descubierto policías, más bien patrullas de la Guardia Nacional, clonadas. Y entonces esto hace todavía más peligroso ese tramo de esta carretera, y el gobernador Julio Menchaca advirtió que ha solicitado a la policía estatal vigilar esa zona para evitar la presencia de delincuentes que se hacen pasar por policías federales para atracar a los autotransportistas y a los automovilistas. Poncho.
1: Es el colmo, como si no fuera suficiente tener que cuidarte de los policías verdaderos, ahora te tienes que cuidar de los policías piratas, los clonados. Es el colmo, pero por lo menos ahora sí se frustró el robo de todos estos, esas toneladas de vino. Muchísimas gracias.
7: Buenas tardes.
1: Muchas gracias, amigos míos. 1:46, les preguntamos otra vez cómo se sienten el día de hoy, cómo amanecieron con esta cruda espiritual. ¿Se sienten bien? ¿Se sienten mal? ¿Ni se enteraron? ¿No les importa? Manden su opinión al 5585-775574 y volvemos.
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1: Tú no sé qué, pues también hay formas de robar, esa no es válida, pero recuerden siempre, si van a robar un beso o si van a medio, así como que paras la trompa de a ver, róbamelo, ¿no? Róbamelo, húrtame todo lo que quieras, pues es obvio que... Ya hay aprobación, ya hay, hay un
2: siempre con esa esperanza de que sí vas a ser correspondido, porque si sí te vas a aventar a lo menso, si es la enamorada o el enamorado, ay, le voy a robar un beso porque creo que me quiere. No, tampoco, no. O
1: sea, mejor no hagamos el ridículo.
2: Exactamente, no te ridiculices, asegúrate y aviéntate.
1: El beso robado más famoso de la historia, tengo entendido, Gastón, que es este famoso, el de Times Square. Exactamente. ¿No? De la enfermera, sí, es una enfermera, tengo entendido.
2: Es un
1: ¿no?
2: marino que se encuentra en esa enfermera y en las celebraciones por el fin de la Segunda Guerra Mundial, él la toma del brazo y le da un beso apasionado. Oh. Y en ese instante el fotógrafo capta esta imagen.
1: Tengo entendido que años después la enfermera se quejó porque creo que ni siquiera se conocían. O sea, como que, ah, qué padre, vente para acá, te doy un beso. Y como que ella no estaba muy convencida. Pues es que, por muy feliz que estés, es más, la semana pasada gana la selección, no te vas a besuquear a todos los del Ángel. Sí, no, estamos de acuerdo, ¿no? A ver, bésame, al cabo estoy feliz. Pues no, ¿verdad? Bueno, cada quien. Quien sí, pues vamos a respetar, pero tengo entendido que esta enfermera como que no le gustó.
2: Sí, exactamente. Finalmente es el reflejo de una época donde había este machismo, los hombres habían ganado la guerra y este marino decide celebrarlo con esta bella enfermera que pasaba por ahí, pensando que tú ibas a ser maravilloso, como lo ve en la foto y todo el mundo, ¡ah, qué felices somos! Pero en verdad eran otros tiempos y no, pues si te das cuenta que después con los años la enfermera dice, pues a mí me lo robó, pero yo no estaba... dispuesta, además le apestaba la boca. Exactamente. Imagínate. Son otros tiempos.
1: Marisco, pues era marino, ¿no? Pues
2: sí, no, imagínate. Era, no, bueno.
1: El chiste es que se hizo famosa esa fotografía.
2: Exactamente.
1: Amigos míos, seguimos leyendo sus mensajitos, cómo amanecieron hoy, tristes, decepcionados, frustrados, porque pues ya no estamos en el mundial. Nos dice Leobardo aquí en WhatsApp, dice, no puedes esperar resultados diferentes haciendo lo mismo de siempre. Porque Aguirre tuvo tres oportunidades de ser campeón del mundo y siempre hizo lo mismo. Dice Raúl Muñoz, Inglaterra trae un equipo que nos pudo haber metido 8 goles, pero reconozco que los muchachos de nuestra selección mexicana sacaron la casta y evitaron más goles. Fue un gran juego. Fernando dice, 4 partidos sin recibir gol, como nunca. Jugamos súper bien, como nunca. Tienen al jugador más joven, como nunca, pero, dice, perdieron como siempre. Yo no sé si perder como siempre. Hay formas de perder y en un torneo mundial, estadísticamente, es muy fácil que pierdas, pero...
2: Pero hasta en la derrota hay clase, ¿no?
1: Sí.
2: Y parece que lo de ayer fue bien, muy bonito.
1: Con la frente en alto. Tere Bonita dice, no ganamos el partido contra Inglaterra, pero ganamos el respeto y el reconocimiento mundial de que somos un gran país, México. Eso sí, ¿eh? Eso sí, muchos TikToks de gente extranjera llorando, como diciendo, es que siento feo porque es la primera vez que vengo a México y los quiero mucho y me agüita ver pues que toda la gente que conocí está triste. O sea... También nos vamos con eso, ¿eh? Y es como Cabo Verde, por ejemplo. Seamos sinceros, no sabíamos que existía hace 6 meses y le lloramos hace unos días. Realmente hay muchas formas de ganar un torneo, ¿eh? Ahí está. Oigan, nos dice Omar Suárez. Dice, el pensamiento mediocre del mexicano. Perdieron el partido. ¿Por qué les cuesta tanto trabajo aceptar la derrota? Yo creo que...
2: Yo no vi a nadie que le costara trabajo la derrota, duele mucho, pero
1: no pasó nada, ¿no?
2: Hubo reconocimiento ante el fútbol inglés, que fue superior, les costó mucho trabajo, y me parece que hubo hasta aplauso para los ingleses. Yo no comparto esta idea de que no hayan aceptado la derrota, por ejemplo.
1: Yo creo que estamos aceptando la derrota, creo que mediocre sería, árbitro vendido, sí, horrible,
2: de echar culpa, ¿no?
1: Es que nos amenazó un cártel de Inglaterra, sí, claro, así como dijo Ecuador. No,
2: hubo errores que se pagaron caro y perdieron los
1: es
2: muchachos.
1: Es como, por ejemplo, la selección de Corea del Sur, cuando jugaron contra México, hubo una confusión con el portero, México aprovechó, metió gol. Los coreanos están diciendo, no, es que técnicamente no perdimos porque esos desgraciados se aprovecharon de nuestro... No, así es el fútbol y ayer perdimos, no pasa nada.
2: De hecho, así funciona el fútbol, el que se equivoca pierde.
1: Sí, no lo veo como como algo mediocre. Juan Carlos Flores dice, yo en lo personal conforme con lo realizado, nunca me hice castillos de humo ni falsas expectativas, ese es nuestro nivel y el objetivo tiene que ser subirlo. Artemio dice, triste pero orgulloso, con fe en el futuro, contribuyo a la unión familiar y del país, agradecido con los jugadores. Marta dice, pues yo me siento orgullosa porque viendo a las demás selecciones,

0: Donde es que tuvimos, esta selección me sorprendió y me hizo gritar y saltar de emoción. La verdad es que sí, la verdad es que sí, estamos tristes ahorita, pero fueron muchas semanas de mucha felicidad. Tatis dice, yo estoy triste, pero muy orgullosa de esta selección. Adelante, corazones, dice Tatis. Bueno, antes de irnos a un breve respirito, pues como ustedes vieron el fin de semana pasado, bueno, el pasado 3 de julio, hubo una inauguración allá en Chihuahua, de una planta de Safran y Maru Campos. Entonces se vieron un video en el que trató muy mal a una asistente. Maru Campos estaba dando un mensaje ante la prensa, entre los asistentes. Se equivocó. Ella dijo que era la tercera maquiladora de Chihuahua. Una colaboradora suya muy discretamente, así con la mano, le dijo como, no, no fueron tres, ya van cinco. Y Maru le dice enfrente de todos, ah, ¿quiere dar la conferencia a usted? Obviamente... Todo el mundo se incomodó, todos se quedaron como, te están ayudando y todavía le haces esa majadería. Es como si aquí Gastón me dijera, Poncho, te equivocaste, dijiste mal el nombre. Y yo, ¿ah? ¿Quieres dar tú el programa, Gastón, o qué?
1: Pues, sí, oye, yo diría, símbolo de prepotencia, qué feo.
0: Gracias, ¿no?
1: Qué
0: por feo. Ayudarme.
1: Sobre todo porque está en la mira de todo lo que diga va a estar señalado por esta mujer. Y si se porta prepotente, pues no le va a ayudar nada a su causa, ¿no?
0: Sí, estás en público. A ver, ya en privado está muy mal ser así. Pero en público, la cara del asistente, pues, se enojó. O sea, no se enojó, fue como un... Pues, no sé, muy incómodo. Todos se quedaron como, no manches, la regañó por algo que simplemente... Es más, hasta agradecida debería estar. Pues, qué coraje. Y también, ¿sabes qué se estuvo? Y esto yo estoy de acuerdo. Que mucha gente no se ha indignado por esto cuando en febrero todos nos indignamos por lo de Hugo Aguilar. Cuando el ministro le volaron el zapato. Y todos dijimos, no, ¿cómo se deja hacer eso? Y en público, ok, estamos de acuerdo, todos nos enojamos por esa acción. Hoy no dicen nada, ¿eh? Hoy veo a muchos colegas que no dicen nada. ¿Qué pasó? Para mí fue incómodo lo de que te dejes limpiar un zapato, pero es... 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
9: En un partido celebrado en el Estadio de Dallas, en Arlington, octavos de final de la Copa Mundial de Fútbol 2026, Portugal 0. España 0.
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1: Iniciamos una emisión más de Enfoque Regional, hoy lunes 6 de julio de este 2026. Gracias por estar con nosotros a través de Super Estéreo 100.5. Estamos ya transmitiendo en vivo cuando ya son las 2 de la tarde con 2 minutos, 2 con 2. Un fin de semana bastante complejo. Ayer domingo mucha gente sufrió viendo a la selección mexicana de fútbol contra los ingleses. Lo que nos queda claro y lo que debemos de pensar y replantear es de que un número importante de jugadores mexicanos tiene que irse a jugar al extranjero. Tiene que ir a competir a las grandes ligas, porque no tenemos jugadores de la talla de Bellingham, de Kane, de Anthony Gordon, estos jugadores que en 2-3 minutos agarraron, nos metieron 2 goles y nos pusieron de verdad a sufrir. Al final se llevan el triunfo, una buena actuación también del portero Jordan Pickford, que es un gran portero inglés y que lo hizo bastante bien, y ni modo, ahí nos quedamos. Sigamos tratando de ser jugadores de casa, no vamos a llegar a más. Si de verdad gente como Gilberto Mora, como el propio central que estaba, César Montes, que ya está en el extranjero, pero que estén en grandes ligas, no juegan de verdad con equipos top como el Real Madrid, como el Barcelona, es mucho pedir, sí, pero tenemos talento en México para lograrlo. Soy Jesús González, Jaciel López está en controles, iniciamos.
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1: Vamos a la información. El Instituto Hidalguense de Educación realizó las ediciones 18 y 19 de la Feria para la Convivencia Escolar en los municipios de Zapotlán de Juárez y Tepetitlán, con el propósito de fortalecer la cultura de paz, la prevención y la sana convivencia en las comunidades educativas mediante acciones coordinadas entre instituciones estatales y municipales. El secretario de Educación Pública de Hidalgo y titular del IE, Natividad Castrejón Valdés, destacó que la promoción de ambientes escolares seguros, inclusivos y libres de violencia constituye uno de los principios de la nueva escuela mexicana, al fomentar la participación de estudiantes, docentes, madres y padres de familia en la construcción de comunidades más solidarias. Las jornadas fueron organizadas por la Dirección General de Fortalecimiento Educativo a través de la Dirección de Convivencia y Seguridad Escolar, como parte de la estrategia institucional para fortalecer la convivencia pacífica, la prevención y la participación de las comunidades escolares en los planteles de educación básica. En conjunto, las actividades beneficiaron a más de 1.200 estudiantes, además de personal educativo y familias, quienes participaron en actividades preventivas, módulos informativos, charlas, exhibiciones y dinámicas diseñadas para fortalecer valores como el respeto, la inclusión, la corresponsabilidad y la resolución pacífica de conflictos. En el municipio de Tepetitlán, la feria tuvo como sede la Escuela Secundaria Técnica número 37, con la participación de la Escuela Primaria General Santos de Gollado, mientras que en Zapotlán de Juárez, las actividades se desarrollaron en la Escuela Primaria General Francisco Noble, donde la comunidad escolar participó en presentaciones artísticas, musicales y cívicas que promovieron la participación activa de las y los estudiantes. Y como ustedes saben, cada inicio de semana, cada lunes, es conferencia mañanera del gobierno de Hidalgo, donde hoy participó el secretario del Bienestar, Ricardo Gómez, quien dio detalles sobre el arranque de los programas del bienestar para este 2026.
2: Estamos entregando apoyos del programa de Bienestar y Desarrollo. Estuvieron convocadas 2.800 personas beneficiarias. En el programa de Bienestar de Madres Trabajadoras estuvieron convocadas 500 beneficiarias. En el programa de Fomento al Desarrollo de la Participación Social para el Bienestar estuvieron convocadas 200 personas artesanas, y en el programa de Atención al Migrante, Deportados y Repatriados estuvieron convocadas 10 personas beneficiarias. En lo que concierne al programa

0: y madres trabajadoras. Y para el programa de bienestar para personas artesanas estuvieron de los municipios de Acaxochitlán, Mineral del Monte, Zempoala, Tulancingo, Xinquilucan y Epazoyucan.
1: Ricardo Gómez informó sobre el apoyo que recibirán como parte de estos programas sociales habitantes afectados por la vaguada monzónica.
0: Pusimos principal atención a esos municipios que sabemos fueron afectados por la emergencia de la vaguada monzónica. Son 28. Estamos beneficiando a 307 comunidades para un total de 12.511 beneficiarios y donde dispersaremos la cantidad de 125.110.000 pesos. Les estamos enviando cerca del 44% de los recursos de esta primera etapa, donde dictaminamos el 75% de los recursos. Y en el programa de madres trabajadoras, donde dictaminamos el 90% de los recursos, estamos atendiendo también un promedio de 307 comunidades, un total de 4.895 madres trabajadoras beneficiarias, y estaremos dispersando la cantidad de 48.950.000 pesos, y también les estamos estableciendo el 44% de este dictamen, y en donde estaremos dispersando precisamente entre los dos programas la cantidad de 174.060.000 pesos dirigidos a todas estas personas afectadas de los 28 municipios de la vaguada monzónica.
1: En esta conferencia de prensa de los lunes del gobierno de Hidalgo estuvo el secretario de la Contraloría, Álvaro Bardales, quien dio a conocer que durante mayo se realizó la presentación de la declaración patrimonial por parte de funcionarios.
2: Durante el mes de mayo se llevó a cabo la presentación de esa declaración patrimonial de intereses en la modalidad de modificación, la que corresponde al ejercicio 2026. Este año, por primera vez, el número de obligados lo hicimos a través de un mismo sistema, esto es 112.698 servidores públicos del gobierno del estado y de los ayuntamientos. Estuvimos obligados de presentar esa declaración patrimonial. Lo hicimos juntos, el Poder Ejecutivo, el Legislativo, el Judicial y 83 de los 84 municipios. Dejamos exento a uno por el tema de los daños climatológicos del mes de octubre. Seguramente este año estaremos los 84 municipios incorporados. Me da gusto informar que de estos 112.698 obligados, cumplimos en tiempo y forma 110.689 personas, alcanzando uno de los porcentajes de cumplimiento más alto que ha tenido nuestro estado.
1: En esta conferencia de prensa de los lunes, el secretario de Agricultura, Napoleón González, habló sobre el programa de entrega de terneras.
3: Quiero mencionar que en 2025 tuvimos por primera vez el apoyo de terneras para los ganaderos hidalguenses. Las terneras son bovinos de un año de edad, hembras, para que pueda haber una mayor genética, porque estamos convencidos que Hidalgo es un estado ganadero, un estado que produce carne de bovino, pero también se produce leche. En el programa para dignificar el campo hidalguense, compromete terneras, el cual tiene como objetivo fortalecer el patrimonio de las familias ganaderas, convirtiendo el apoyo en un generador de rentabilidad y seguridad alimentaria. Las terneras que entregamos cuentan con certificación sanitaria, libres de brucelosis y tuberculosis, con un peso entre 280 y 300 kilogramos, correspondientes a la raza Cebú, Brangus, Bitmaster y cruzas seleccionadas de cebú con suizo, que ofrecen mejores condiciones de adaptación y productividad de acuerdo a nuestro clima. Durante 2025 entregamos 422 terneras con una inversión cercana a 9.7 millones de pesos. Para este año tenemos una meta de 633 terneras con una inversión aproximada de 19 millones de pesos, lo que representa un incremento importante del programa respecto al año anterior.
1: En esta conferencia, tras la participación de los secretarios de Estado, hay una ronda de preguntas y respuestas, pero también hay un reporte por parte del subsecretario de Protección Civil aquí en Hidalgo, Román Bernal Díaz, quien nos dice cómo estará el clima en las próximas horas.
4: Para esta semana, el pronóstico en estas siguientes 96 horas tenemos intensidad menores que la semana pasada. El día de hoy tenemos presencia de lluvia de 5 a 25 milímetros, principalmente en las

0: zona norte y este del estado. Para las próximas días, martes, miércoles y jueves, continuamos con lluvias de 5 a 25 milímetros, principalmente en la zona norte, sur y occidente. Afortunadamente no vamos a tener precipitaciones fuertes, pero recuerden que es un pronóstico meteorológico. Hacemos las recomendaciones para que con la presencia de lluvias tomamos nuestras precauciones. Primeramente, recuerden que podemos tener efectos en relación a descargas eléctricas, caída de granizo, encharcamientos e inundaciones en zonas bajas. Incrementos de los ríos y arroyos, podríamos tener presencia de deslaves y se reduce la visibilidad principalmente en la zona alta de la sierra.
1: Aquí las recomendaciones ante esta temporada de lluvias en Hidalgo.
0: ¿Cuáles son las recomendaciones básicas? No hay que cruzar ríos, arroyos, vados ni calles inundadas. Manejar despacio con luces encendidas y a una sana distancia. Evitar resguardarse bajo árboles, postes o anuncios, antenas o techumbres que puedan significar riesgo. De igual manera, asegurar láminas y objetos sueltos en azoteas y patios. 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Recuerden, no hay que tirar basura en la vía pública, ya que esto provoca el taponamiento de las alcantarillas y desagües. Recuerden que la Protección Civil es la responsabilidad tanto del ciudadano como de la autoridad.
1: Fíjese que este fin de semana, particularmente el sábado, el secretario de Gobierno, Guillermo Olivares Reina, encabezó un convivio de reconocimiento a los exintegrantes de la selección de Doshey, quienes durante su juventud compartieron la cancha con el hoy funcionario y lograron coronarse campeones del torneo interestatal de 1958. También fue reconocido el talento de las nuevas generaciones al entregarse un trofeo a la actual selección de Doshey, campeona del torneo Piqué de Oro en la Semana Santa 2026.
2: Reconocer el esfuerzo del equipo Doshey en el pasado torneo de Semana Santa, donde resultaron campeones. Sin duda que ser ganador en la vida siempre es importante, no solamente quedarnos con la idea de que lo importante es participar. Eso como que ya pasó de moda y que nunca debió haber estado ahí como un esquema observable. Lo importante es ganar y eso es lo que se debe de buscar siempre y como resultó campeón el equipo Doshey. En esta pasada edición nos comprometimos con el delegado, con el comisariado ejidal y con demás autoridades que estaríamos aquí compartiendo los alimentos. Se esbozaba que podíamos hacerlo en un lugar cerrado, en un restaurante, encontrarnos, pero finalmente se reflexionó que qué mejor lugar que en el campo donde fueron campeones. Aquí fue donde se celebraron sus goles, aquí es donde seguramente se están germinando muchos Gilbertos Mora.
1: El Piqué de Oro es un torneo que se lleva a cabo allá en Doshey en Semana Santa 2026. Hay muy buenos premios, hay muy buenas selecciones, vienen selecciones de otros municipios. Creo que también va gente de Tula a participar en este tipo de torneos, donde los premios de verdad que sí son bastante buenos. Y en esta ocasión, pues se llevó el triunfo la selección de Doshey y el secretario de Gobierno, Guillermo Olivares Reina, quiso estar con estos jugadores. Al finalizar este evento, el secretario Guillermo Olivares fue cuestionado sobre la situación que de Tepeji del Río. Esto fue lo que señaló.
3: Digamos que todos pusieron la mejor disposición para construir una solución y a este momento todo está tranquilo. Se va a seguir platicando en los casos que así se requiera, pero afortunadamente este malentendido que supongo se generó en Tepeji se fue aclarando, se precisó y al final del día se puso en claro que todo el mundo quiere lo mejor para Tepeji, tanto sus autoridades municipales como las personas de las comunidades. Podemos decirse que se dio un paso muy importante y de que pues la tranquilidad y la paz regresa al municipio sin mayor problema. Pues sobre todo la atención, los seguimientos a los planteamientos que han hecho los ciudadanos. Futura ocasión seguramente cuando estén presentes delegados municipales, autoridades ejidales, las regidoras, los regidores, los síndicos, y junto con este grupo de personas que manifestó sus inquietudes, pues se van a ampliar las expectativas. Seguro también estoy que va a ser para bien de Tepeji.
4: ¿Por qué se trató de un malentendido?
3: Pues sí, porque las autoridades representativas del municipio, como delegados y comisarios ejidales, no formaron parte del escenario aparente de discordia. Más bien fue un grupo determinado quien sentía, apreciaba que sus planteamientos no habían sido debidamente contestados, no habían tenido respuesta. Ese compromiso, como es natural, se asumió por parte de las autoridades municipales y a partir de ahí, insisto, seguramente las cosas regresarán a la plena normalidad.
4: ¿Serán más mesas de trabajo, de diálogo?
3: Donde se requieran y cuando se requieran.
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1: Hay más información, gracias por estar con nosotros. Hoy lunes 6 de julio, 2 de la tarde con 22 minutos, 2 con 22. Por cierto, antes de ir a la pausa, escuchábamos un poco de lo que decía el secretario de gobierno en torno a Tepeji del Río. Usted recordará que la semana pasada hubo algunas manifestaciones, protestas por parte de un grupo de pobladores que se dicen no han sido atendidos, y bueno, ya fueron atendidos el viernes por la tarde allá en Pachuca, y por eso el secretario da esta declaración. Hoy a las 7 de la noche en el programa de la mesa de análisis que tenemos en Enfoque Regional junto con Además Noticias y Satélite de Televisión, vamos a platicar acerca de lo que se vive en Tepeji del Río. Está confirmada la presencia de la regidora Noemí Sitle, nos va a acompañar, y también estamos tratando de tener la versión oficial por parte de la presidencia municipal para que tengamos las dos versiones. Por un lado, que dicen los manifestantes, cuáles son las necesidades que se tienen en Tepeji del Río, pero también que la propia autoridad de Tepeji del Río dé su punto de vista o dé la información. Yo creo que a veces hay vacíos informativos y por ello la gente reacciona o por ello la gente no conoce lo que está pasando en realidad. A veces las redes sociales no son tan confiables, hay mucha gente que escribe una sarta de temas que no tiene argumento, y por ello es importante que los medios seamos serios y pongamos con objetividad los dos puntos de vista. Y vamos a otro tema muy importante, porque sigue la refundación de la cooperativa La Cruz Azul, y con ello la próxima puesta en marcha de la planta cementera de Tula, donde integrantes de la barra oficial del Club Deportivo Cruz Azul, La Sangre Azul, estuvieron este fin de semana y formaron parte de la grabación de un video previo al arranque del torneo de apertura 2026 de la Liga MX. En la planta de Hidalgo fueron recibidos por el gerente Armando Enrique Vargas Álvarez, quien dio el siguiente mensaje.
16: Sean bienvenidos a, pues primeramente a Ciudad Cooperativa Cruz Azul Hidalgo.
17: Gracias.
16: Y aquí a la planta de cementos Cruz Azul Hidalgo, que no sé si todos lo sepan, pero esta es la planta origen de lo que es Cruz Azul, lo que es la cooperativa, y obviamente donde se desprende también el equipo de fútbol, hospitales, escuelas. Esta planta inició operaciones en el 1881. Se piensa que fue la primer cementera en América y fue fundada por ingleses. Posteriormente, en el 1931, un grupo de trabajadores la tomó y se formó cooperativa. Fueron 192 socios fundadores y aquí fue donde dio origen a la cooperativa La Cruz Azul. Muchos de los trabajadores de manera amateur se dedicaban también al fútbol, al béisbol, pero empezó a sobresalir el fútbol y poco a poco fue creciendo la historia en lo que es amateur hasta llegar a ser profesionales en la segunda división y posteriormente a subir a la primera división. Y toda esa historia se dio aquí en la Ciudad Cooperativa, que anteriormente se llamaba Jaso.
1: Qué interesante y qué importante que la planta cementera se eche de nueva cuenta a andar, porque va a haber más trabajo, va a haber una economía más pujante, y algo también que vale la pena decirlo, jóvenes talento tendrán oportunidad de hacer pruebas con el Cruz Azul, este equipo de fútbol que necesita jóvenes, que necesita que de aquí de Tula, de Tepeji, de todos lados, vayan y hagan pruebas al primer equipo, y tengamos jugadores profesionales como en su momento Melvin Brown, que es nativo, más que nativo, es vecino de aquí de Tula de Allende, sabemos que su origen parece que es de Veracruz, pero también está Rogelio Chávez, un jugador aquí de Barrio Alto, y así muchos jugadores quienes han estado en el llano saben que Tula tiene muy buenos jugadores. Y en el tema de esta visita de la planta de Hidalgo, el gerente de esta planta narró parte del trabajo que se realiza en la planta de la Cruz Azul aquí en Hidalgo.
16: De alguna manera, en otro momento podríamos haberlos invitado a conocer los hornos, que como ven este tubo que se ve aquí, que está oxidado, es un horno de cemento. Ahí es donde pasa toda la piedra, se funde, se forma lava y se genera un material que se llama clinker, que prácticamente es un cemento, es una piedra redonda. Esa se muele con yeso, con otros materiales, para ya formar el cemento, y se almacena en esos hilos, y en esos hilos se saca el cemento a granel, que es en pipas o en cemento en costal. Como saben, el 12 de febrero fue que se tomó la planta, entonces estamos en trabajos de reinicio y pues estamos reparando los hornos en donde se cortan secciones de aproximadamente 90 toneladas. Entonces tenemos muchas grúas.
1: Fíjense que parte de esta visita fue para grabar un video, como le decía, de el equipo Cruz Azul, que es campeón actualmente, que dicen que van por el bicampeonato y una serie de cosas que los cruzazulinos creen, así como no, tú no le vas al Cruz Azul, ¿verdad? Tú le vas a la Chivas, sí, así él sabe de fútbol y le va a la Chivas, pero hay mucha gente que le va al Cruz Azul. Y una de las cosas que pidió esta porra o esta barra, y voy a tratar de investigar cómo estuvo esa petición, es de que el estadio se pueda hacer aquí en Hidalgo, particularmente en algún terreno de Tula, o echar a andar lo que antes llamábamos jugamos el 10 de diciembre, ampliarlo, hacerlo más grande. Hay quien dice que hay mucha afición del Cruz Azul en la Ciudad de México, otros señalan que la fuerza que tiene Cruz Azul allá en la CDMX, pues ayuda a que más gente lo siga. Habrá que ver qué pasaría si Cruz Azul hiciera un estadio de gran magnitud aquí en Tula, valdría mucho la pena, porque la verdad no tienen estadio. Esa es la realidad, Cruz Azul no tiene estadio. Y también en esta visita, la planta de Cruz Azul en Hidalgo cuenta con un horno para fabricar cemento blanco, además de que se cuenta con una fábrica para producir los sacos de cemento, sacos de papel, donde se coloca el producto.
16: En esta planta vamos a elaborar el cemento blanco, que es uno de los productos fuertes de lo que es Cooperativa La Cruz Azul. Es el cemento de mejor calidad, el cemento blanco es el de mejor calidad en México. Y bueno, también aquí producimos el cemento gris, que es el CPC-40, el CPC-30 y el cemento mortero. Vamos a tener dos hornos de cemento gris y un horno de cemento blanco. Probablemente en un futuro migremos también a otro horno a cemento blanco. En esta planta también tenemos una fábrica para producir los sacos de papel. Actualmente estamos también rehabilitándola con la intención de poder cubrir toda la costalera para nuestro producto, siendo que aquí también fue la planta donde dio origen a la fábrica de sacos. Esperamos que el reinicio de operaciones todavía escalemos más de lo que teníamos antes, que es nuestro objetivo, y obviamente pues eso se verá reflejado en algunas otras inversiones en las diferentes unidades de negocios de la cooperativa.
1: Un joven de 26 años de edad, identificado como José Ismael, fue localizado sin vida y con el cuerpo calcinado al interior de un inmueble en el municipio de Tlanalapa, luego de que su madre saliera a buscarlo tras no tener noticias de él durante la madrugada del sábado. Según información preliminar, la noche del viernes 3 de julio, José Ismael salió con un amigo identificado con las iniciales VS. Ambos acudieron a un gimnasio y posteriormente el joven informó a su madre que permanecería con él en una vivienda, lugar que su familia ya conocía. Al no responder llamadas ni mensajes durante la madrugada, situación que sus familiares calificaron como inusual, su madre decidió buscarlo al amanecer y al llegar al domicilio encontró el inmueble acordonado y con presencia de policías y peritos, donde confirmó que la víctima, localizada ya muerta y calcinada, era su hijo. Las primeras indagatorias señalan a BS como el principal sospechoso del homicidio, sin embargo, hasta el momento, su paradero es desconocido. La noche del domingo 5 de julio, un adolescente de 15 años de edad resultó herido por impactos de arma de fuego luego de que sujetos armados atacaran una vivienda en la comunidad de Tlamaco, en el municipio de Titalaquia. Según los primeros reportes, la agresión ocurrió alrededor de las 8:45 de la noche, cuando la familia del menor se encontraba al interior del domicilio. Según el testimonio de la madre del adolescente, una camioneta negra se detuvo frente a la vivienda y segundos después, sus ocupantes comenzaron a disparar en repetidas ocasiones contra la fachada del inmueble. Durante el ataque, el joven recibió al menos 4 impactos de bala. Sus familiares lo llevaron de inmediato al Hospital General de Tula, donde personal médico confirmó que presentaba lesiones en el abdomen, la pierna izquierda y el tobillo. Tras el atentado, los agresores escaparon del lugar y hasta el momento no se reportan personas detenidas y las autoridades mantienen abiertas las investigaciones para esclarecer el móvil del ataque e identificar a los responsables. Tenga mucho cuidado cuando llueve porque un hombre murió y 3 personas más resultaron lesionadas luego de ser alcanzados por un rayo durante una tormenta eléctrica registrada en la comunidad del Bondojito en Huichapan. Según información de la Policía Municipal, el incidente ocurrió cuando 4 personas se encontraban en la zona y comenzó una intensa actividad eléctrica. En ese momento, una descarga atmosférica impactó al grupo. Tras el hecho, Cristino N. sufrió lesiones de gravedad y fue llevado de inmediato a un hospital para recibir atención médica. Sin embargo, minutos después de su ingreso, falleció a consecuencia de las heridas provocadas por la descarga eléctrica. En el mismo incidente, Humberto N., Francisco N. y Efraín N. sufrieron quemaduras derivadas del impacto del rayo. Los 3 fueron atendidos por paramédicos, quienes les brindaron los primeros auxilios y valoraron su estado de salud.
17: ¡Vamos arriba, venga!
1: Iniciamos esta semana con una canción de una agrupación orgullosamente de Iztapalapa para el mundo. Los Ángeles Azules, quienes en esta ocasión interpretan Cómo te voy a olvidar con Vicentico, icónico cantante argentino, vocalista de los Fabulosos Cadillacs. y es que esta canción es para los seleccionados nacionales que ayer cayeron frente a Inglaterra en el Estadio Ciudad de México, en un partido que quedará en el recuerdo de millones de mexicanos, que sufrimos junto al Tala Rangel, que gritamos gol al lado de Quiñones y Raúl Jiménez, que lloramos junto a Guillermo Ochoa y Gilberto Mora, pero que nos sentimos orgullosos de este gran equipo que vendió cara a la derrota, que fue vencido, pero con la frente en alto. Gracias, hasta la próxima.

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7: Hola, hola, ¿cómo están? Buenas tardes. Ya llegamos los de la hora de la comida. Feliz inicio de semana. Bienvenidos.

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1: Son las 2 de la tarde con 41 minutos. Es momento de escuchar al charro de Huentitán con esto que se llama Para Siempre. Jessy López en controles. Yo soy Ana. Te acompañamos hasta las 6.

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1: Las 2 de la tarde con 43 minutos. La temperatura en Tula en este momento es de 24 grados con un cielo mayormente nublado. Vamos con Alejandra Guzmán. Lo que nos quedamos se llama esto. Disfrútalo con nosotros.

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8: España conquistó el mundo en Sudáfrica 2010 con una generación irrepetible, encabezada por Iker Casillas, Xavi Hernández, Andrés Iniesta y David Villa. Sin embargo, desde aquella noche gloriosa en Johannesburgo, la historia mundialista de La Roja ha sido muy distinta. Entre Brasil 2014, Rusia 2018 y Qatar 2022, España apenas pudo conseguir 3 victorias en 9 partidos disputados.
9: ¡Somos el mejor equipo del planeta! ¡Somos campeones de Europa! ¡Y somos campeones del mundo! ¡Y esto hay que festejarlo!
8: En 2014, derrotó 3-0 a Austria. En Rusia, 2018, 1-0 a Irán y 7-0 a Costa Rica en Qatar 2022. Un registro que sorprende para una de las grandes potencias del fútbol. En ese mismo periodo, 14 selecciones sumaron más triunfos mundialistas que los españoles. Francia, por ejemplo, lideró con 14 victorias. Bélgica sumó 11, Argentina 10, Brasil y Alemania 9, Países Bajos 8, Croacia y Uruguay 7. Hasta México consiguió más triunfos con un total de 6. Inglaterra también sumó 6. Incluso Suiza y Portugal sumaron más triunfos, un total de 4. Hoy España busca recuperar el protagonismo que alguna vez la llevó a conquistar el planeta. Porque en los mundiales la historia pesa, pero el pasado no gana partidos.
9: La besa y está en el cielo de Johannesburgo.
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24: Por acá comenzamos con las felicitaciones. Dice, para mi coma Sol, que está cumpliendo años, escucha en San José, deseando la pase bonito de parte de su coma Sonia. Saludos y un gran abrazo. Llega Cumbia Machine con esto que lo escuchas en el playlist de tu vida.

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1: Las 2 de la tarde con 56 minutos. Repórtate con nosotros a través de nuestro WhatsApp 773-731-8839 para que dejes tus saludos y felicitaciones. Igual para que nos platiques cuál es el menú de hoy. Buen provecho, ¿ya comieron? Vamos con Sergio Maya, libro abierto.

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5: Atienden fuga de combustible sobre la carretera Pachuca-Sahagún.
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5: Buenas tardes, soy Nadine Asjane y cada hora te estaré presentando una emisión de Enfoque al Instante con la información más relevante. Autoridades de salud y educación reforzaron las acciones de prevención de adicciones en San Felipe Orizatlán luego de detectar un caso relacionado con presunta marihuana en un alumno de una escuela primaria. El secretario de Salud Municipal informó que el menor ya recibe atención con acompañamiento institucional y que se intensificarán las pláticas preventivas dirigidas a estudiantes, docentes y padres de familia. Un caballo que presuntamente se encontraba en condiciones de vulnerabilidad ya recibe atención especializada, así lo informó el gobierno municipal de Tula de Allende. Tras una inspección, personal de protección y sanidad animal confirmó que el equino presentaba desnutrición y permanecía en un espacio con condiciones inadecuadas. El propietario entregó voluntariamente al animal, que fue trasladado a un albergue autorizado, donde recibirá atención veterinaria y cuidados para su recuperación. Autoridades de los tres órdenes de gobierno atienden una fuga de combustible registrada la mañana de este lunes sobre la carretera Pachuca-Sahagún a la altura del rastro municipal. Hasta el momento no se reportan personas lesionadas.
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4: Amigos de Super Estéreo, ha concluido el encuentro entre la selección de Portugal y la selección de España. Jugado en el estadio Dallas Arlington y al parecer ya fue, según esto, el último mundial de Cristiano Ronaldo. ¿Y qué creen? Quedó fuera. En los últimos minutos, España anotó su primer y único gol en este encuentro. Merino en el 90+1 en los tiempos de compensación. Qué emocionante, ya en el último minuto, casi casi. Y el marcador final queda Portugal 0, España 1.
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1: Ya las 3 de la tarde con 10 minutos. 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
22: Son las 3 de la tarde con 19 minutos. Llega la diva de la banda para cantarnos esto que tú conoces a la perfección y que seguramente también vas a cantar conmigo. Inolvidable.

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1: Tenemos una felicitación para Isaías López, que hoy celebra su cumpleaños de parte de su familia, que se la pase muy bonito en esta

tan especial. 6 de julio ya. Y también una felicitación para Jaime Escamilla. Un abrazo grande, grande. Vamos ahora con Jaguarú. Esto se llama Y si me ves llorar aquí en el

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1: Las 3 de la tarde con 26 minutos. Momento de escuchar a Alex Fernández con esto que se llama Tú sigues aquí.

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1: Son las 3 de la tarde con 29 minutos. Llegan para cantarnos juntos Shayla Durcal y El Recodo, esto que se llama No Me Interesa, aquí en el playlist de tu vida.

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0: Las 3 de la tarde con 38 minutos y acá tenemos felicitaciones. Seguimos felicitando a los cumpleañeros en este día. Para César Alvarado, un gran abrazo porque hoy anda de manteles largos igual. De parte de su familia, César, un gran abrazo para ti. Es Argenis quien nos canta. Te amo.
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1: Son las 3 de la tarde con 42 minutos.

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9: Cada Copa del Mundo tiene sus grandes favoritos, pero también tiene personajes inesperados que terminan robándose los reflectores.
10: Good Harry.
9: En Italia 1990 apareció Salvatore Toto Schillaci. Era prácticamente un desconocido fuera de su país y apenas comenzaba a destacar tras jugar varios años en la Serie B. Contra todos los pronósticos, terminó como campeón de goleo con 6 tantos y se convirtió en el rostro de aquel mundial. Ese mismo torneo también vio nacer la leyenda de Roger Milla. El camerunés tenía 38 años, ya se había retirado y fue convencido para volver a la selección. Marcó 4 goles, llevó a Camerún hasta un histórico cuarto de final y su inolvidable baile junto al banderín de córner quedó para siempre en la memoria del fútbol.
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1: Tenemos saludos para Andrea Castellanos en Tultengo, de parte de Huestano Figueroa, que siempre nos están escuchando. También para Isaías, alias El Chinano, de parte de Julio, y Cristal, allá en Tetepango. Vamos ahora con Napoleón. Esto se llama Celos.

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2: Vuelca pipa de agua sobre la carretera Pachuca-Actopan.
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2: Buenas tardes, escucha Super Estéreo 100.5 y te presento la información más relevante de esta última hora. Un presunto altercado entre un servidor público y un ciudadano en el módulo de licencias ubicado en la presidencia municipal de Mixquiahuala quedó registrado en cámaras de videovigilancia. De acuerdo con la denuncia, la discusión inició durante un trámite y derivó en una confrontación verbal. Los hechos ya fueron denunciados y se solicitó a las autoridades competentes investigar la actuación del funcionario y, en su caso, determinar las responsabilidades correspondientes. La Contraloría de Hidalgo informó que en los últimos 3 años y medio se iniciaron más de 700 procedimientos administrativos por incumplimientos e irregularidades en declaraciones patrimoniales de servidores públicos. Además, la dependencia señaló que mantiene investigaciones sobre algunos casos específicos relacionados con la evolución patrimonial de funcionarios. Una pipa que transportaba agua volcó este lunes sobre la lateral del puente vehicular que conecta con la comunidad de Tilcuautla en el municipio de San Agustín Tlaxiaca. De acuerdo con los primeros reportes, una persona resultó lesionada y recibió atención de paramédicos. El accidente provocó el cierre temporal de la vialidad mientras se realizaban las maniobras para retirar la unidad. 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
2: Informó Nadime Asjane.
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0: excepcional. Yo creo que lo que pasó fue una cosa impresionante para Brasil. Lo que jugó hoy no es el Brasil que nosotros conocemos, que nosotros queremos.
1: No hay más que reconocer que el rival manejó mejor los tiempos que nosotros, que no se equivocó como nosotros y que, pues nada, les deseamos que hagan un resto mundial muy bueno.
2: Bienvenidos amigos de la fiesta de fútbol, qué gusto saludarles, pero sí, evidentemente con un poquito de velo de tristeza por la situación que ayer perdimos. México quedó eliminado, está fuera de concurso de la Copa del Mundo. Hay otros países como Brasil que también están fuera, como Cabo Verde, que evidentemente también generan esta tristeza, porque el fútbol eso te da tristeza o alegría, y en este caso, como ahora mismo, todos los seguidores de Cristiano Ronaldo o de Portugal están muy tristes y los españoles están muy felices. Javier Trejo Garay, ¿cómo estás?
3: ¿Qué tal, Fer? ¿Cómo estás? Sí, totalmente de acuerdo contigo. La tarde de un día después, podríamos decir, lo que pasó justo ayer por la noche en el partido entre México e Inglaterra, con lo que ya usted sabe y con lo que estaremos desmenuzando y compartiendo con ustedes aquí en la fiesta del fútbol. Y como bien comentabas, después del partido de México quedaban 12 juegos de aquí hasta el final. Con el partido entre Portugal y España, que recién terminó con la victoria de España y con la eliminación de Portugal, restan 11 más para que termine esta Copa de Fútbol. Esta fiesta del fútbol, que bueno, tiene todavía por delante, creemos, partidos y cruces muy atractivos. Este fue uno de ellos. Más tarde, hoy mismo, tenemos el Estados Unidos contra Bélgica, en medio de toda una polémica de la cual también vamos a hablar fuera.
2: Sí, hombre, está cargada la FIFA hoy de polémicas. En este mundial está cargado de polémicas y en algún momento tendrá que contestar Infantino, aunque él realmente, de lo poquito que ha dado respuesta, pues le vale. Finalmente es el titular del organismo rector del fútbol mundial.

0: han quedado eliminados y que, bueno, pues ya es parte de la historia. Lo de España con gol de Merino al minuto 90, bueno, califica a España, que ahora esperará al rival. Pero bien lo decías, Fer, asistimos al que pudo haber sido, bueno, suponemos que ya fue ahora sí el último partido de Cristiano Ronaldo en un Mundial. Sí, histórico, sin duda, Cristiano Ronaldo, pero bueno, pues nunca pudo ser campeón del mundo.
1: Porque incluso te acordarás cuando se reabre el Azteca, cuando se reinaugura el Estadio Azteca o Ciudad de México, dijimos, viene una gran potencia candidato a ser campeón del Mundial, era Portugal, no vino Cristiano Ronaldo en ese partido, recuerden que estaba medio tocadón, y ¿cierto? También había que cuidarlo, lo tenían que cuidar y poner entre algodones, pero se va una de las estrellas máximas de esta Copa del Mundo. Augusto González, ¿cómo estás? Buenas tardes.
2: ¿Qué tal, señores? Un gusto. Pues sí, mientras vemos las imágenes de la despedida, en este Mundial no lo veo tan afectado como en el Mundial de Qatar, donde salió incluso llorando. Yo creo que ya se le ha resignado, sabe que su nivel, su mejor nivel ya había pasado, la Liga de Arabia pues evidentemente no es una liga top, y pues bueno, eso no le quita que seguirá siendo una leyenda, que seguirá siendo uno de los mejores jugadores del mundo, de la historia, y bueno, pues no se le dio el Mundial, y hay jugadores como, por ejemplo, Johan Cruyff, como Platini, que pues nunca se les dio el Mundial.
0: Sí, es cierto. Es cierto, históricamente ha habido grandes jugadores. Bueno, el mismísimo Johan Cruyff, ¿no? El mismísimo Johan Cruyff, que nunca pudo ser campeón del mundo. Hablamos quizá de uno de los mejores 5 jugadores de todos los tiempos. Sí. Y que nunca pudo ser campeón.
1: Se quedó en la orilla, en la final de Alemania 74, justamente frente a la República Federal de Alemania. Y después ya no fue a la Copa del Mundo de Argentina 78, que también fue Holanda finalista ante Argentina, sí. Pero no fue, y eso fue bien extraño de Johan Cruyff. Se decía que su mujer no le había dado la autorización para ir, y la otra era que Argentina vivía una situación crítica militar, un gobierno militar de Videla, y que eso le había medio apanicado, pero bueno, circunstancias, quién sabe.
0: Ahora,
1: qué.
0: Si la esposa le dijo que no fuera, yo lo entiendo, ¿eh?
1: Pues sí.
0: Yo no me pelearía, ¿no? Pues ahora sí que donde manda capitán.
1: Sí, sí, sí, sobre todo, seguramente era recién casado todavía,
0: sí,
1: ¿no?
0: Por, y así duele
1: por
0: más.
1: Edades. Esaú Sumano, ¿cómo estás?
3: Hola, ¿qué tal, Fer? Un gusto saludaros ahí en la mesa, Javi, Augusto. Bueno, pues con esta situación de México, mi sensación es de que pues nos quedamos igual en octavos de final, se jugó un quinto partido, pero porque hubo una ronda más en esta edición del Mundial. Me deja buen sabor de boca la manera en que México jugó la fase de grupos, esa comunión que hubo con el público, ese encantamiento que hubo con nosotros mismos, los medios de comunicación, la gente del entorno, hablaba de la selección, se encontraba motivada. Y bueno, pues México, la verdad es que hizo un muy buen partido, ya lo decía el técnico de Inglaterra, Tuchel, que parecía que era una final la que había ganado, no una ronda de octavos, ¿no? La verdad es que México se brindó en la cancha, dejó todo así, pero bueno, pues ante equipos importantes de jerarquía como Inglaterra no puedes cometer errores claves importantes porque, bueno, pues son lapidarios, y ayer lo demostró Inglaterra sobre México.
1: Y que hablaban también, Javier, sobre el error de Álvarez.
0: De hecho, en Álvarez, sí, claro.
1: Clave. Cuando tienes, supuestamente, con Álvarez, tal vez al de mayor, hoy por hoy, experiencia y fuerza. Por eso, tantas veces, gafete de capitán, ¿no?
0: Sí, y de hecho, también entiendes por qué ya no era el titular, ¿no? Indiscutible de esta selección. Y no es con el afán de cargarle las tintas a Edson Álvarez. Porque es un jugador con mucha experiencia, ha aportado mucho liderazgo, pero sí, creo que se acaba equivocando en la pelota en la que va peleando con Harry Kane por ella, pero parece que ni se da cuenta que el balón le acaba pegando en la cabeza, sí. y de ahí se deriva la jugada de la cual Rangel acaba cometiendo el penalti, sí, ¿no? Sí. Y de ahí es ese gol que nos mató, porque los dos goles de Jude Bellingham, evidentemente, fue, y además con diferencia de 2 minutos,
1: sí
0: fueron terribles. Fue un parpadeo de la selección mexicana que acabaron costando. Pero sí, los errores se pagan, y así pagó la selección con estos hierros, ¿no?
1: Pero que aparte tienes, o sea, te hacen el 2-0 muy rápido. Tienes capacidad de acercarte con la anotación de Quiñones. Tienes capacidad para ir y después te mata el 3-1, o sea, te liquida, porque además es cierto, Augusto, México tuvo tenencia de pelota,

0: Pero eso es muy común del fútbol mexicano. Una muy buena defensa o una buena defensa, un portero de buen nivel, un medio campo que maneja, pero que no tiene ideas. Y peor, cuando llegan los balones al área y no sabe México resolver. Ese es un clásico estilo del fútbol mexicano, Augusto.
1: Sí, a ver, o sea, incluso la salida de este Gilberto Mora que ocasiona el segundo gol, y México cuando va 3-2, faltando, ¿qué fueron? Desde el minuto 60 que se queda con uno más, se cansó de tirar centros a lo loco, y pues queriendo ganarle por lo alto a ese tipo de jugadores que miden 1.90, 1.85 y que manejan el área como solamente ellos saben, pues la realidad es que no, se nubló México, no tuvo otras cuestiones a la ofensiva y pues se notó. México solamente se dedicó a centrar y pues no, a los ingleses por arriba nunca les iban a ganar.
2: 37 centros de la selección mexicana en el segundo tiempo y sí, yo tampoco lo entiendo el cambio de Julián Quiñones, creo que no le gustó a nadie, no. Probablemente tampoco al propio Julián, es decir, podemos empezar a repasar, ¿no? Ver con lupa lo que hizo el Vasco, y creo que al final tampoco se le puede reprochar mucho, es decir, fue un buen mundial, fue un buen grupo de jugadores mexicanos, uh-huh, que cometieron pecados, ¿no? Como acaba siendo, digamos, común. El deporte es así, ¿no? Es esta combinación o este juego entre los aciertos y los errores, y quien cometa más errores puntuales acaba pagando el precio. Esto fue lo que le pasó a México ante una selección inglesa que realmente se plantó muy bien, que incluso se dosificó muy bien en el esfuerzo, porque en el segundo tiempo ya con la ventaja se dedicó a defender, ya no quiso saber más de buscar una anotación más. Uh-huh. Y bueno, pues una buena victoria, por supuesto, para Inglaterra. Y a diferencia de otros años, salvo lo que ustedes mejor opinen, la eliminación de México no fue tan triste, no fue tan frustrante como en otras ocasiones. La de hace 4 años, bueno, fue terrible, ¿no? Ahí en Qatar.
0: Pero... Sí, con mucho dolor, porque te fuiste aparte sin hacer nada, o sea, absolutamente sin hacer nada, y me parece con una entrega táctica de Martino, ¿no? Pero ya no nos vamos a regresar 4 años, vamos a esperar mejor que en los próximos 4 años se tenga un equipo mexicano que sea competitivo y que en el próximo mundial, en el del centenario, se puedan lograr cosas importantes. Incluso hoy la presidenta Claudia Sheinbaum habló en la mañanera. Lo primerito que hizo fue felicitar la participación del equipo mexicano.
3: Bueno, aparte de felicitar a la selección, realmente nos dieron mucha alegría y jugaron muy bien. Faltó el último gol, pero muy bien. Nos dieron mucha alegría a todas y a todos los mexicanos.
0: Sí, la verdad es que sí. Ayer estaba en Ciudad Neza la presidenta. Estuvo cambiando de lugar, de sitio para seguir a la selección mexicana. No fue al Estadio Azteca, pero pues apoyó. Y aparte, recordarán que hace, empezando el mundial, se reunieron incluso con los dueños del fútbol para decir que vamos a tener escuelas. Ojalá y realmente esto sirva,
2: cierto, sí,
0: para que no sean meramente las escuelas donde la gente puede tener un pago y tiene la capacidad económica para pagar y meter a sus hijos, sino que sean escuelas públicas donde empiecen a detectar talentos, que se dio cuenta este gobierno que el fútbol, no solo el béisbol como en el anterior, sino el fútbol es una herramienta muy importante, incluso de forma política.
2: Sí, por supuesto, porque sí, creo que más allá de las diferencias que tenemos en México, el fútbol y particularmente esta selección nos logró convocar a todos, ¿no? Y unirnos justamente en este deseo. Ayer comentábamos, Fer, en este espacio, la efervescencia, el entusiasmo, la pasión con la que se estaba viviendo un mundial y particularmente el partido previo a Inglaterra, que no habíamos visto, que no recordamos haber visto anteriormente, y bueno, pues así fue, pero creo que se despide dignamente la selección. Fíjate que hasta Sergio Checo Pérez, que ayer corrió en Silverstone, uh-huh, en la Fórmula 1, se dio tiempo de reconocer, no sé si vieron las imágenes en las que llegó al circuito de Silverstone con la playera de la selección, ¿no? Uh-huh. O sea, llegó sin duda con el apoyo hacia la selección. Y esto fue lo que dijo Checo a propósito de la eliminación de México.
4: Sé que todos estamos muy tristes. Es un día muy, muy triste para todos como país. pero quiero quedarme con lo positivo y quiero darle las gracias a esta selección que de verdad nos hicieron unirnos a mi país por haber hecho esta fiesta como la hicieron. Es un orgullo para mí como mexicano ver cómo otros países expresan de México, de lo bien que la pasaron, de lo increíble que fue, y eso es algo que me llena mucho. Me dio mucho gusto ver a todos los mexicanos unidos. Creo que teníamos muchísimos años sin estar todos unidos, sin Chairo, sin Fifi, sin nada de esas tonterías que solo nos separan. Es algo que les quiero agradecer, y espero que esto nos haya dejado esta selección y este mundial, y que se quede con nosotros por siempre. Espero que a partir de hoy seamos ese México unido que tantos necesitamos, y que hemos demostrado que unidos nadie puede con nosotros. Muchas gracias, selección, y estoy seguro que vendrán mejores momentos para todos. Fuerte abrazo.
2: Pues ahí está lo que dijo Checo. Sí, creo que fue un mundial muy atractivo por muchas razones, más allá de lo deportivo, también lo social, lo anímico para este país.
5: ¡Y empezó!

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1: Dicen que el fútbol es solo un juego, pero cualquiera que haya salido por los tacos de la esquina sabe bien que eso no es cierto.
2: ¡Échale carne, muchacho, que no te tiemble la mano para despachar!
1: En un país que no se detiene, donde el tráfico, las noticias y las cuentas diarias nos tienen siempre con el alma en un hilo, esta fiesta del fútbol terminó siendo el respiro que nos hacía falta. Por 90 minutos, la prisa y los problemas cotidianos se quedaron allá afuera. La selección nos regaló ese pretexto perfecto para pausar el día, dejar las preocupaciones a un lado y juntarnos. Daba igual si era en la sala de la casa frente a la tele, frente a las pantallas de Reforma o en pleno Zócalo. Daba igual si nos tocaba estar en un bar, en el restaurante de siempre o parados en cualquier esquina. Por un instante, todos jugamos en el mismo equipo. Pero la verdadera magia no estuvo en los estadios, estuvo en las calles. Ahí se asomó esa vieja costumbre tan nuestra de hacerle un espacio al que va llegando, de jalar otra silla o acomodar un banco de plástico. Vimex a la señora de las quesadillas, bancón o sin queso. Nos abrazamos con el extranjero como si fuera el compadre de toda la vida. Estrechamos la mano en el mismo grito de gol. Las calles se llenaron de esa unión sincera que no sabe de política ni de diferencias, solo de compartir la mesa, el taco y el momento. A nuestra selección, gracias. Gracias por el esfuerzo, por las alegrías en la fase de grupos y por no dejar de correr, ni de sudar la camiseta hasta el último minuto frente a Inglaterra. Se terminó el torneo, sí, pero nos dejaron algo mucho más valioso. Recordar que, incluso en los días más pesados, los mexicanos sabemos ser una gran familia y encontrar motivos para ilusionarnos juntos. El campeonato sigue y a nosotros nos toca regresar a la rutina, al vaivén de la ciudad y a la chamba de todos los días. Pero esta fiesta del fútbol, con todo y sus claroscuros, se queda guardado como ese buen recuerdo que nos demostró de lo que somos capaces cuando jugamos para el mismo lado. Porque al final del día, cuando las luces del estadio se apagan y el balón se detiene, lo que verdaderamente importa es la gente. Ya le enseñamos al mundo el tamaño de nuestro corazón y lo buen anfitrión que es este país. Ahora nos queda seguir cuidando la casa. 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
4: Bueno, pues sí, gracias México, la verdad es que gracias, porque sí nos hizo esperanzarnos y bueno, pues nos quedamos en la orilla. Estaba pensando, Trejo Arabia, oye, el mensaje de Checo está muy padre, ¿eh?
5: Sí.
4: Incluso lo habla, a ver, porque él sí tiene las dos partes, es chairo por la familia y fifí por...
5: Ajá, cierto.
4: Por
5: convicción.
4: Por su condición, literal, ¿no?
5: Sí, su papá, entendemos que es... No sé si militante activo de Morena, ¿no? Pero bueno, fue incluso diputado. Fue diputado, uh-huh. Sí. Oye, pero ya para concluir el tema de México, pues hoy se despidió ya Javier el Vasco Aguirre de los jugadores. Se sabía que el contrato del Vasco terminaba en cuanto terminara la participación mexicana. Y estoy seguro, Fer, que en estos días, y no sé si sea hasta que termine la fiesta del fútbol, cuando se presente o se confirme que Rafa Márquez, que no podría ser de otra manera... Uh-huh. Que es el nuevo técnico de la selección, ¿no?
4: Sí, hay que esperar meramente el anuncio oficial, ya se sabía, claro. O sea, la estafeta está puesta, simplemente hay que hacer alguna presentación oficial, pero sí quedará ahí. Y ahí dejamos entonces selección mexicana. Y hubo escándalo, Esaú, hubo escándalo de FIFA, el segundo escándalo mayor de la FIFA en esta misma Copa del Mundo por el tema del presidente Trump y la petición de regresar al campo a un jugador expulsado de Estados Unidos.
6: Sí, Fer, la verdad es que una cosa ridícula lo que se ha visto, ridícula y de burla para toda la afición al fútbol y para todos los que creen en el fútbol asociado, ¿no? Hoy en la mañana salió la noticia de que Trump admitió haber pedido a la FIFA revisar la sanción, que la revisara la de Balogun, que revisara la sanción, y entonces, un ratito después, Infantino responde y confirma la llamada de Trump, ¿no? Entonces, ya no oculta nada, ya está a todas luces, este tongo, digamos, que va a Doc en este idioma futbolístico, que trae la FIFA, que trae Estados Unidos, que trae la FIFA con Argentina, y de repente uno piensa, bueno, entonces, ¿en qué punto de la FIFA el mundo está parado, no? El fútbol está parado. Basta con que te hable un presidente o alguien de un mayor rango o de jerarquía para cambiar el reglamento que ya está implícito. ¿Por qué las otras, pregunto yo, y ahí en la mesa dejamos este tema, por qué las otras sanciones, expulsiones, no se modificaron, ¿no?
5: Yo te digo por qué. Porque no habló el presidente Trump para pedir que se les quitara, ¿no?
4: Sí, claro.
5: Oye, qué terrible esto, sí, porque... Sí. Ya Infantino respondió, dijo, sí, es cierto, hablé con el presidente de los Estados Unidos, como hablo con los presidentes de todos lados, ¿no? Hasta con primeros ministros, hablo todo el tiempo. Pero la decisión, dice Gianni Infantino, fue de la comisión disciplinaria, el comité disciplinario el que tomó la determinación, no él, dice Gianni Infantino.
4: Sí, hay una digamos, hay un extra dentro del reglamento de la FIFA,
5: el artículo
4: de
5: 27.
4: La comisión, ajá, de penas, ajá, donde te señala que si es una sanción que la puedan analizar todavía, se puede ir hasta un año, pero finalmente el jugador sigue jugando, aunque haya fracturado. Entonces, eso es una pena, esa es una pena, porque en dado caso, si te vas a ir a muchos meses para resolver una resolución, pues evidentemente el jugador no podría jugar, porque cometió una falta, y fue una falta grave, pero es un descaro. El tongo regularmente, como lo dijo Saúl, regularmente se utiliza para temas boxísticos, ¿no? Tongo, por ejemplo, el de Jorge Kawashi, cuando le pusieron ahí un trapo ruso en la Plaza de Toros México, ¿no? O los rivales de Canelo. Pero no creo que sea tanto un tongo, sino esto sí es realmente una... ¿Qué será esto?
5: Pues una desvergonzadez.
6: Una desvergonzada.
5: Como sí, porque es caro. La UEFA ya se pronunció, ya dijo que es inadmisible. Uh-huh. La propia Federación de Bélgica pidió una explicación a FIFA, misma que le fue negada. Pero bueno, ¿cómo lo dijo Donald Trump? ¿Qué les parece que escuchamos? Lo que dijo hoy en la mañana, tuvo su mañanera también Donald Trump, y dijo lo siguiente a propósito de la llamada que tuvo con Gianni Infantino.
7: Yeah, I did. I spoke to Gianni. So I saw the play, and that wasn't a foul. That wasn't.
8: Sí, hablé con Gianni. Vi la jugada y esa no fue una falta. Esa no fue ni siquiera una infracción. Lo que vi fue a dos jugadores corriendo a toda velocidad que chocaron. El árbitro actuó de una manera un poco sospechosa. Si vemos sus antecedentes, no me gusta decir esto porque no me gusta generar controversia, pero tomó una decisión que genera sospecha. Él no hizo nada malo y es nuestro mejor jugador o uno de nuestros mejores jugadores, y le dieron una tarjeta roja. Cuando te quitan a tu mejor jugador o a uno de tus mejores y te dicen que no puede jugar, es muy injusto. No puedes hacer eso. Así que le pedí una revisión a la FIFA.
4: Bueno, pues sí. Ahí está. No.
9: Sí, sí le hablé. ¿Y qué?
4: Sí. Que eso es lo que dicen. Ahora, eso es lo que dicen, que esto no es nuestro tema, evidentemente. Pero es lo que dicen. Imagínense con decisiones políticas. Pues por eso trae a Irán como lo trae, ¿no? O sea, en fin, este tipo de situaciones.
5: Siente un precedente terrible, ¿no?
4: Terrible.
5: Terrible, sí, porque terrible. Por la intromisión de la política. Uh-huh. Y bueno, vamos a ver qué termina. Yo no sé si... Bueno, Florian Balogun es el goleador de la selección de los Estados Unidos. Uh-huh. Entonces, está elegible para jugar el día de hoy contra Bélgica.
4: Sí.
5: Y si por ahí mete un gol, etcétera.
4: Sería brutal. Ahora, te voy a decir una cosa. La FIFA prohíbe, y por eso ha sancionado a por ejemplo, a Venezuela recientemente, a El Salvador.
5: Sí.
4: Cuando se mete el gobierno en decisiones, está prohibidísimo y sancionan a la federación.
5: Correcto.
4: Esto tendría que pasar hoy con Estados Unidos.
5: Sí, se metió el gobierno.
4: Sí.
5: Se metió el gobierno y para incidir en una determinación. Yo, además de todo, Gianni Infantino le echa la culpa a la comisión disciplinaria, ¿no? No como
4: sí, claro.
5: Oye, pero también a propósito de la política, lo que pasó en Paraguay, uh-huh, con una senadora que se llama Celeste Amarilla, que en su cuenta de ex, uh-huh, le tundió con todo a Kylian Mbappé, le dijo camerunés colonizado que pretende ser francés.
4: Wow.
5: Lo calificó de bruto, le dijo también cosas que tienen que ver con su origen, con su raza. No, de verdad, terrible. Y bueno, ya le contestó también Mbappé diciendo: señora Celeste Amarilla, usted es una mujer despreciable e indigna de su cargo.
4: No puedes llegar a eso.
5: ¿Dónde estamos, Espinosa Galindo? No,
4: ahí creo que le faltó a Mbappé ser un poquito más cauto y
9: no
4: meterse, ¿no?
9: No engancharse.
4: Porque el futbolista, a ver, el político siempre, me parece que en cualquier lugar del mundo el político va a estar salpicado, pero el futbolista es un tipo ejemplar, ¿no?
5: Sí, yo creo que se equivocó al engancharse, pero bueno, todo esto porque Mbappé no saludó, no se despidió, no le dio la mano al jugador, al portero paraguayo. Y eso generó molestia.
4: ¿Sabes que había un tema con el portero paraguayo? Su hijo tenía un tema de hospital. No hay dinero. Necesitaban dinero para sacar al hijo del hospital. Un tema así, más o menos, okay. Del portero paraguayo. Que eso no tiene
5: ningún
4: tipo de justificante a lo que dijo esta mujer, ¿no?
5: Sí, pues qué pena por eso. Y Fer, pues, pendientes del partido entre Estados Unidos y Bélgica. Uh-huh. Pero fíjate que ya regresó Brasil a territorio, a su casa, después de la eliminación. Y Vinicius se dio tiempo de mandarle un mensaje a Erling Haaland. Vamos a escucharlo, si te parece.
10: Do Haaland, que é grandíssimo jogador, que não precisa de muito para fazer os gols, teve uma
11: chance. Le deseo lo mejor a Haaland. Es un gran jugador que no necesita mucho para marcar goles. Tuvo varias oportunidades, marcó el gol y el otro. El mismo terminó creando y haciendo el gol. Le deseo buena suerte a Noruega, que ha estado haciendo una gran campaña después de estar tanto tiempo fuera de la Copa del Mundo. Haaland siempre tuvo mucho respeto por nosotros, por los brasileños y por mí en especial. Mi papel es siempre intentar ofrecer el mejor nivel para mi equipo, para mi entrenador y para mi país. Así como lo he dicho en otras entrevistas, no me rendiré de intentar por Brasil en la cima de nuevo.
4: Otro fracaso, Brasil, sin duda. Sí. Augusto.
12: Sí, otro fracaso. A ver, desde que son campeones en 2002, Brasil se ha quedado en cuartos de final, en esta ocasión en octavos. La única ocasión en la que han avanzado, pues los terminaron aplastando en su casa 7-1. Entonces, se acabó el yoga bonito, señores. Algo tienen que hacer. Yo creo que Brasil tiene que dejar de mandar jugadores a Europa para que vuelvan a recuperar ese yoga bonito.
4: Ese fútbol espectacular, ese uso humano.
6: Sí, coincido plenamente. Tienen que retomar las raíces de su historia, de su fútbol, tratar de recuperarse para el próximo Mundial. Y hablando de personajes, bueno, pues Cristiano Ronaldo se fue sin pena ni gloria de este Mundial 2026, Fer, Javi.
4: Sí, qué pena. Ni hablar, se va uno de las grandes estrellas del fútbol mundial, Javier Trajoray.
5: Gracias, Fer, nos vemos mañana.
4: Hasta mañana a todos, gracias, saludos en Tula.
6: Hasta luego.
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4: Las 4 de la tarde con 39 minutos. 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
17: Son las 4 de la tarde con 51 minutos. Tenemos felicitaciones para Liliana Marina Hernández. Dice, y mi cuñada Antonia Hernández Reyes, que ayer cumplieron años. Nos escuchen en la Cruz de Teltipán, de parte de Tomás Hernández Melgarejo, que les manda un fuerte abrazo y que las quiere mucho, que espero se la hayan pasado sensacional.

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1: Acá tenemos una felicitación para Astrid Ingrid Martínez Reyes por su destacado desempeño académico de parte de su familia y seres queridos de San Marcos, que están muy orgullosos de ella. Astrid, muchas felicidades y mucho éxito. Vamos ahora con Luis Miguel, Mucho Corazón.

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5: Hidalgo mantiene vigilancia por casos de gusano barrenador.
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5: Buenas tardes, gracias por sintonizar Super Estéreo 100.5. Te presento una nueva emisión de Enfoque al Instante con lo que sobresale en esta última hora. Continúan los trabajos de modernización de la autopista México-Tuxpan, proyecto que contempla una inversión superior a los 9.600 millones de pesos. En su primera etapa, las obras abarcan más de 22 kilómetros en la región de Tulancingo, donde se construye un segundo cuerpo de la vialidad. El proyecto busca mejorar la movilidad, fortalecer la seguridad carretera y reducir los tiempos de traslado entre el centro del país y el puerto de Tuxpan, Veracruz. Los vehículos con placas de Hidalgo y de otras entidades que circulen sin el holograma de verificación vehicular vigente podrán ser sancionados con una multa superior a los 1.170 pesos. La medida forma parte de los lineamientos del programa de verificación vehicular obligatorio con el que las autoridades buscan fortalecer el cumplimiento de la normatividad ambiental en la entidad. Hidalgo se ubica entre las 11 entidades con más reportes de gusano barrenador en animales. Sin embargo, la Secretaría de Agricultura Estatal aseguró que la plaga se atiende de manera oportuna. De acuerdo con el Registro Nacional, los municipios con mayor número de casos en la entidad son Huautla, La Misión, Huehuetla, Juárez Hidalgo y Tlanchinol. Te invitamos a visitar nuestro sitio web superestereo.fm para que puedas mantenerte informado de todo lo que acontece en la entidad.
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5: Informó Nadine Asjane.
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8: Las 5 de la tarde con 6 minutos. 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
1: Vamos ahora con Juan Solo. La canción es Piel de Azúcar, sonando en el playlist de tu vida cuando son las 5 de la tarde con 10 minutos.

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1: 5 de la tarde con 13 minutos. Ahora llegan las Hash para cantarnos aquí en el playlist de tu vida.

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8: Los mundiales duran apenas un mes, pero algunos récords sobreviven durante décadas.
9: El alemán Miroslav Klose continúa siendo el máximo goleador en la historia de las Copas del Mundo con 16 anotaciones, dejando atrás las 15 del brasileño Ronaldo. En cuanto a partidos disputados, Lionel Messi estableció una nueva marca al llegar a 26 encuentros mundialistas durante Qatar 2022, superando los 25 que había impuesto el alemán Lothar Matthäus.
10: Buena pelota, iba para Leo, iba para Leo, iba para Leo.
9: Hablando de longevidad, el mexicano Antonio La Tota Carvajal hizo historia al convertirse en el primer futbolista en disputar 5 Copas del Mundo, un récord que luego igualaron figuras como Gianluigi Buffon, Rafa Márquez, Cristiano Ronaldo, Leo Messi, Guillermo Ochoa y ahora Manuel Neuer.
11: Más cuidado, va a disparar Carvajal. Esto no es un guardameta, esto es un prodigio del fútbol.
9: Los récords están hechos para romperse, pero algunos parecen destinados a permanecer como momentos eternos en la historia de los mundiales.
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17: Las 5 de la tarde con 21 minutos. Seguimos enviando tus felicitaciones y saludos. Así que repórtate con nosotros. Dice a David que hoy está cumpliendo años. Un gran abrazo. le puedes poner la canción de Ahí Estabas Tú de Carin León. Te escuchamos en Atitalac.

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2: So this is your first hunt.
3: Fracaso para DC. Supergirl recibe sus primeras calificaciones en Rotten Tomatoes.
4: Si pudiste hacer casi todo en el periódico esta vez.
3: Supergirl debutó con bajas calificaciones en Rotten Tomatoes antes de su estreno el 25 de junio. Conoce qué dicen las primeras críticas de la película de Millie Alcock en el DCU de James Gunn.
4: Por la presente, declaro que mis 23 van a ser los mejores.
3: La segunda película del nuevo universo DC de James Gunn arranca con una calificación que pone en alerta a los fans de la heroína kryptoniana en vísperas de su estreno.
4: Tan alto que superar.
5: No sabía que aún seguían vivos. ¿Qué se siente perderlo todo en un día?
6: Y si quieres saber un poquito más, lo puedes hacer en @epicsonmx en Instagram o si no en la página de Superestereo 100.5 FM.
4: Ok, esto no creo que vaya a terminar bien. Para usted.
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7: Las 5 de la tarde con 26 minutos. Vamos con Pedro Fernández. Esto se llama Amarte a la Antigua.

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9: Las 5 de la tarde con 35 minutos. Vamos con Alfredo Olivas y Rayleigh Barba. ¿Te imaginabas esta colaboración? Bien, pues aquí nos traen Amor del Bueno en un refresh que ojalá que te guste. Te lo presentamos en el playlist de tu vida.

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9: Las 5 de la tarde con 50 minutos. ¿Tienes algo que hacer a las 6? Bueno, pues que no se te haga tarde precisamente. Vamos con Alaska y Dinarama. Esto se llama ¿A quién le importa? Aquí en el playlist de tu vida.

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1: Tenemos una felicitación, dice este mensaje, para mi amigo Sabiel, que se la esté pasando excelente. Le mando un abrazo grande hoy en su cumpleaños de parte de su amiga Rosy. Felicidades, Sabiel. Vamos ahora con Chayanne.

5:58. Oigan, nos estamos despidiendo por el momento, porque ya saben que regresamos de 9 a 11 para cerrar el día con ustedes y más del playlist de tu vida. Gracias a Gaciel López en la cabina de controles. Mi nombre es Ana Monroy. Ahora los dejo con toda la información del fin de semana y de este lunes en la tercera emisión de Enfoque a cargo de Alma Raquel Linares. No se lo pierdan, escúchenla ahora. Es La Llorona y su banda quien nos canta Limosnera de Cariño. Hasta el ratito.

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2: Reportan acumulación de lirio acuático en la presa Endo.
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2: Buenas tardes, escucha Super Estéreo 100.5 y te presento la información más relevante de esta última hora. Habitantes de la comunidad de La Romera, en Tepeji del Río, realizaron trabajos de bacheo en la carretera Tepeji-El Salto con recursos y mano de obra propios. De acuerdo con los vecinos, decidieron intervenir la vialidad ante el deterioro que presenta y con el objetivo de mejorar las condiciones de tránsito durante la temporada de lluvias. Si transitas por la autopista Arco Norte, toma tus precauciones porque se registra lluvia en diferentes tramos. Recuerda encender tus luces y disminuir la velocidad. Te recordamos que ante cualquier emergencia dentro de esta carretera, puedes marcar al asterisco 268. Habitantes de Tepetitlán reportaron la acumulación de grandes cantidades de lirio acuático en el vertedor de la presa Endo, situación que atribuyen al incremento en el nivel del embalse. Vecinos de la comunidad General Pedro Marianaya señalaron que esta condición podría propiciar la proliferación de mosquitos y afectar parcelas de cultivo. Te invitamos a visitar nuestro sitio web superestereo.fm para que puedas mantenerte informado de todo lo que acontece en la actualidad.
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2: Informó Nadime Asjane.
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